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1: ¿Qué tal? ¿Cómo les va? Gracias por acompañarnos. Estamos justo empezando el programa de esta tarde de miércoles. Gracias por acompañarnos. Miércoles 30 de septiembre 2026. Está pues el día húmedo, para que tomen precauciones. Ha estado lloviendo de manera subrepticia y bueno, pues estaremos en la condición de pues pedirles que tengan cuidado en sus traslados. El piso en varias zonas de la zona metropolitana de la capital está mojado y vale la pena tomar previsiones. Bueno, pues arrancamos con este programa. Hoy tendremos la mesa cuadrada. Estarán con nosotros Adriana Ochoa, Osvaldo Ríos, Jorge Saldaña. Recapitularemos varios de los temas importantes del momento. La nominación de Liz Cervantes formal como nuevo coordinador de la defensa de la transformación, o sea, el candidato, por lo pronto, de Morena para gobernador. El informe de Galindo, su nueva bandera del antigallardismo. Y bueno, pues hablaremos de varios temas interesantes, por supuesto, también cuando se están contando las horas para saber qué va a pasar con la nominación del Partido Acción Nacional, también con lo que todos sabemos que es ya la definición de su candidatura a la alcaldía de la capital, que tendrá que dejar Enrique Galindo, pase lo que pase con su destape de ayer, que ya también todos sabíamos que era una realidad. Pero bueno, tenemos muchos temas, tenemos muchas cosas interesantes. Hace rato se agarraron en el Senado de la República la senadora Ruth González, esposa de Ricardo Gallardo, el gobernador de San Luis Potosí, con Lili Téllez. Es la primera vez que vemos pues pelear así, al estilo de otros integrantes de la 4T en el Senado o en la Cámara de Diputados, a la precandidata del Partido Verde. Vamos a tratar de darles un informe muy puntual de lo que sucedió más adelante, pero bueno, pues hay otros debates en otro sentido más complejos. En la mañana, la presidenta de México, Claudia Sheinbaum, adelantaba la presencia en el Foro de las Américas de Felipe Calderón, el hombre favorito, el hombre piñata favorito de la 4T. Vamos a escuchar.
2: Finalmente hoy se va a reunir la ultraderecha aquí en México y se prevé que vaya el expresidente Felipe Calderón.
3: Yo creo que Felipe Calderón va a hablar de democracia. ¿No? Me parece, porque es un tema ahora. A lo mejor va a hablar de García Luna. A lo mejor, tal vez. O a lo mejor tal vez podría hablar de lo que publicó en su momento del exgobernador de Baja California. O a lo mejor podría hablar también de por qué aumentó al doble el número, o más del doble el número de homicidios en su sexenio. Pero particularmente si habla de democracia, no hombre, sería una joya. El espurio Calderón hablando de democracia. Así está la derecha mexicana. Bienvenido a que sí.
1: Eso dijo. Y después, fíjense, yo puedo pensar que tiene todo el derecho de decirle lo que quiera, hasta un nivel, un político a otro político. Pero cuando todo coincide, o sea, yo no soy calderonista, ni lo fue, ni lo seré, y lo hemos criticado muchísimo, y defendimos la posibilidad de que realmente se haya gestado un fraude electoral mucho tiempo, ¿eh? Me causó graves problemas en los empleos en donde trataba de hacer comunicación en aquel tiempo, porque lo vivimos, lo contamos, ¿no? Y finalmente, lo que me parece tremendo es que hoy, después de esto, después de que la presidenta dijo esto, después de que se burló de él, en la ex residencia oficial de Los Pinos había una suerte como de paseo de expresidentes y había una estatua de cada uno. Desde hace mucho tiempo, desde que llegó López Obrador ahí y abandonó Los Pinos como la residencia oficial del presidente de este país, lo convirtieron en un museo y se decidió en su austeridad republicana irse a un palacio, sí, a Palacio Nacional a vivir. Pues resulta que tiraron la estatua de Calderón era parte del paisaje ver tirado a Calderón como símbolo de pues ese odio recalcitrante que se le generó, a justificado o no, yo no me meto en esa discusión, pero de que se generó un odio, se generó, y de que se convirtió en el político piñata de la 4T también. Imagínense que después de lo que pasó con la presidenta en esta alocución de la mañanera, hay un grupo de gente que de plano llega ahí a Los Pinos y digamos que decapita a la estatua tirada de Calderón. O sea, un símbolo, digo, yo solamente recuerdo esta clase de actos cuando se vence a un dictador, ¿no? ¿Se acuerdan cómo tiraron la estatua de Saddam Hussein, por ejemplo, en Irak? Vamos a escuchar parte de lo que sucedió y lo que Calderón dijo en este foro de las Américas.
4: El gobierno debe entender que es el crimen organizado y no la oposición el mayor enemigo del pueblo mexicano.
5: Mientras el expresidente Felipe Calderón reflexionaba sobre la situación actual de México, afuera se registraban protestas que fueron escalando. Esto ocurrió durante el Foro América Libre, realizado en la Ciudad de México, un encuentro de la derecha latinoamericana donde participó Felipe Calderón tras un año sin actos públicos. Al exterior, integrantes del desaparecido Sindicato Mexicano de Electricistas reclamaban la extinción de Luz y Fuerza del Centro, decretada en 2009 durante su gobierno. En el foro, Calderón hablaba de varios temas, entre ellos la reforma judicial y el cuestionamiento de cómo se votó.
4: Con un golpe a la Constitución, porque eso fue, formó una mayoría que reformó la Constitución misma y destruyó el último gran contrapeso que permanecía de pie, el Poder Judicial.
5: También habló del crimen organizado y de su peso en la vida política del país.
4: No es un tema de drogas, es riesgo de captura del Estado, que es la verdadera amenaza.
5: Minutos después, los manifestantes decidieron marchar hacia Los Pinos, donde vandalizaron la estatua del expresidente, incluso la decapitaron.
4: A pesar de los riesgos, hay que denunciarlo, y hay que sostenerse, y hay que elevar la voz, cualquiera que sea el costo de la voz.
5: Y cerró su participación con el tema de Morena y su llegada al poder.
4: Llegó con votos, por méritos propios sí, y también en parte por notables errores de la oposición.
5: Advirtió que Morena entró al gobierno cruzando el puente democrático que construyeron los mexicanos. Y una vez cruzado el puente, afirmó, lo está dinamitando para que nadie pueda cruzarlo otra vez.
1: Bueno, son las 6:14. El otro tema que se trató, y se trató de manera particularmente especial en la mañanera, fue esta información que les dábamos desde muy temprano, la publicación en el New York Times, de que dos agencias de seguridad de los Estados Unidos están revisando el expediente de Andrés Manuel López Beltrán, Andy.
6: Estaremos hablando también de esta nota publicada por The New York Times, en donde se afirma que dos agencias de la ley de Estados Unidos examinan acusaciones sobre supuestos vínculos del hijo del expresidente López Obrador, Andrés Manuel López Beltrán, con el crimen organizado y el contrabando de combustible. De acuerdo con información revelada por The New York Times, basada en declaraciones de 5 personas no identificadas, que afirma el periódico, tienen conocimiento directo, las autoridades estadounidenses no han iniciado investigaciones formales en contra del político mexicano. Estaremos hablando también de esta nota publicada por The New York Times.
1: Bueno, pues la presidenta respondió y respondió en estos términos.
2: Preguntarle sobre esta nueva publicación de The New York Times, que publicó ayer que dos agencias del gobierno de Estados Unidos están investigando a Andrés Manuel López Beltrán por delincuencia y por huachicol. Preguntarle si la Fiscalía General de la República no tendría que abrir una investigación de oficina.
3: Fíjate cómo viene la nota, porque vale la pena. Es la misma reportera que hizo el reportaje aquel del fentanilo que se cocinaba en una cocina con mientras había salsa picante a un lado. A ver si me das la nota o si la pones, porque dice, no se tiene confirmado, no hay investigación formal, pero tal parece que a lo mejor me dijeron que hay unas agencias que están investigando. Imagínense, en New York Times, así dice la nota, léanla, no está confirmado. No hay investigación formal, pero a mí me dijeron que tal vez, a lo mejor, agencias de Estados Unidos están investigando. Esa es la nota del New York Times, de la misma reportera que dijo que se cocinaba fentanilo en una una cocina de Culiacán normal, cosa que es imposible. Entonces, pues así está la nota.
2: Pero aquí, por ejemplo, la fiscalía no están investigando por estos señalamientos.
3: Pues que yo sepa, ¿no? Tendría que informar la fiscalía, pero no tenemos conocimiento de ello.
1: Bien, son las 6:16 p.m, 6:16. Bueno, complicado, ¿no? La presidenta también el día de hoy se refirió a otros temas en el transcurso de su conferencia matutina. Dijo que el caso de la coordinadora, recién nombrada coordinadora de la defensa de la transformación en Nayarit, Yasmín Bugarín, que tiene pues su acta de nacimiento en Estados Unidos, nació en Estados Unidos, aunque pues tiene doble nacionalidad y vive en México, y etcétera, pues estaría a revisión del propio gobierno y constitución de Nayarit.

0: constitución de Nayarit. O sea, habría que revisar la constitución de Nayarit. ¿Qué es lo que dice de nacimiento? Pero de aprobarse esta reforma, entraría en vigor de manera inmediata.
1: En el caso...
2: Bueno, pues está. Entonces, la presidenta fue cuestionada sobre la doble nacionalidad de Yasmín Bugarín, quien ya fue nominada coordinadora de la defensa de la transformación en Nayarit, que por cierto es una concesión política al Partido Verde Ecologista. Sheinbaum señaló que desconoce los detalles de la constitución de Nayarit respecto a los requisitos de nacimiento para el cargo, que habría que revisar, pero aclaró que de aprobarse la reforma en discusión, esta entraría en vigor de manera inmediata y que sí podría tener implicaciones en este caso. Porque, bueno, pues no es que seas mexicano y tengas otra nacionalidad porque hayas nacido aquí y después por tus papás o por alguna otra circunstancia, tu esposa, tu esposo, sino porque ella realmente nació allá, ¿no? El debate público está mezclando la elección del 2027 con esta reforma federal cuyo propio trámite legislativo señala aplicación a partir del 2028. Y entonces, vamos a ver, es un asunto que quedó ahí en el aire. También la presidenta informó el día de hoy que van a pedir reactivar la ficha roja contra Inés Gómez Monti, su marido Víctor Manuel Álvarez Puga, que pues, llevan mucho tiempo siendo fugitivos, los reyes de las factureras nacionales. Vamos a escuchar.
0: Comentaron hoy en la mañana que le quitaron la ficha roja a Gómez Monti y Álvarez Puga, factureros reconocidos con orden de aprehensión en México, pero todas las pruebas habidas y por haber de que se dedicaban a facturarle a empresarios con facturas falsas para evitar el pago de impuestos. Y hoy me dijeron que Interpol les quitó la ficha roja. Apenas hoy van a preguntar pues cuáles son las razones.
3: ¿El gobierno va a apelar esta decisión, presidente?
0: Pues vamos a solicitar que se recupere la ficha roja, porque si van a otro país, pues tiene que hacerse con la orden de aprehensión, porque son delincuentes.
2: Bueno, pues esto es lo que dice la presidenta ante este tema. Jorge Romero, presidente nacional del PAN, anunció que iban a rehacer su frente para avanzar en contra del autoritarismo que dice impera en nuestro país.
4: ¿Qué está pasando en México? En México vamos derechito, así, en línea recta, al camino del autoritarismo total. Y a los opositores nos dicen exagerados. ¿Que con base en qué lo decimos? Ah, con base en estas cuatro, de muchas, estas cuatro realidades que hoy queremos decir. Primero, en México, poco a poquito, casi sin sentirse, casi prácticamente cada semana hay un paso más en contra de nuestras libertades y particularmente nuestra libertad de expresión. Segundo, en México ya no existe la división de poderes. Si un país se autodenomina como república, entre otras cosas es porque están divididos los poderes, para que nadie mande por completo, pues una república no existe ya en México. En México, como bien se acaba de decir, si eres una voz que señala todo esto que estamos diciendo, empiezas a ser perseguido políticamente. En México tenemos un gobierno enojón, intolerante, que si eres no solo político, si eres periodista como Lourdes que acaban de mencionar, si eres una persona de la sociedad civil, que te atreves a decir lo que no te gusta, en México te empiezan a perseguir. Y por último, e incuestionablemente lo más grave de todo, y aquí hay medios, y lo decimos con toda claridad, este es el nivel de desgracia que vivimos hoy en México. En México existe un narcopacto. Muchos podrán decir, eso es de una serie de televisión. En México existe un pacto entre quienes lo gobiernan y el crimen organizado. ¿Qué está?
2: Bueno, vamos con más. Son las 6:23 PM. En...

0: pues esta jornada ha habido pues varios temas que han llamado la atención, ¿no? Primero, el asunto de la discusión otra vez en la Cámara de Diputados sobre el huachicol fiscal. Subió a tribuna Noemí Luna y cuestionó al secretario de Hacienda sobre la situación de Pemex. Esto fue lo que dijo.
1: No, señor secretario, no venga a culpar eternamente al pasado de aquello que ustedes tienen ya 8 años administrando. Y no se preocupe, no quiero discutir de poesía. En el PAN somos serios, vamos a discutir de datos. Usted ha sostenido que los gobiernos anteriores endeudaron a Pemex. Lo que no dice es que no toda la deuda es igual. No es lo mismo endeudarse para comprar una casa, para comprar maquinaria, para emprender un negocio, a endeudarse para pagar la tarjeta con la que se pagan las vacaciones. En aquellos años Pemex invirtió en exploración, perforación e infraestructura. Fue en los gobiernos del PAN cuando se descubrieron y desarrollaron nuevos campos. Fue en los gobiernos del PAN cuando se empezaron a trabajar los primeros yacimientos en aguas profundas para extraer Maximino y Trión. Y fue tan solo en 2012 cuando se incorporó 1.731 millones de barriles de petróleo crudo, equivalente en reservas 3P, por nuevos descubrimientos. Y mírenlos ahora. Miren a ustedes que prometieron rescatar a Pemex, recuperar la producción y alcanzar la soberanía energética. No han cumplido. Justamente hoy, una nota del Financiero da cuenta que en agosto Pemex produjo apenas 1.336.000 barriles diarios de crudos, el nivel más bajo de su historia. No, señor secretario.
0: Lo que le dijeron hoy al secretario Amador de Hacienda. Bien, hoy se dio a conocer un nuevo paquete informativo en el que en TV Azteca una investigación de Mexicanos contra la Corrupción y la Impunidad documentaron cómo más de 500 empresas bajo sospecha de huachicol fiscal cambiaron de giro. Todo lo que está pasando con el huachicol no es una cosa tan pequeña como que solamente atraviesa el clan de Tabasco. Es un asunto que se generalizó en este país en los últimos años. Es 3 veces más el FOBAPROA que siguen utilizando como bandera para combatir a la oposición. Vamos a escuchar con atención.
2: Más de 500 empresas terminaron enredadas en la red de huachicol fiscal más grande de la historia. El robo, el desfalco más grande que haya registrado México jamás. Algunas vendían autos usados, refacciones, se dedicaban al transporte, pero terminaron implicados en el movimiento de miles de millones de litros de hidrocarburos en las aduanas. Esta es una investigación de Mexicanos contra la Corrupción y la Impunidad que le presentamos en exclusiva en Hechos AM.
3: Una extensa red de empresas cambiaron de un día para otro de giro comercial para ser parte de las redes del huachicol fiscal. Pasaron por las aduanas de Tamaulipas miles de millones de litros de combustible sin que ninguna autoridad lo impidiera. Investigaciones de Mexicanos contra la Corrupción y la Impunidad, que ahora le damos a conocer en Azteca Noticias, detallan cómo tanto en el obradorismo y el actual gobierno, los grupos criminales han vulnerado las aduanas, las normas de importación y el sistema fiscal con impunidad. Expedientes de la Agencia Nacional de Aduanas de México fechados en febrero de 2026 documentan que miles de embarques fueron declarados como cloruro de calcio, que se usa en las industrias farmacéutica y alimenticia con baja carga fiscal. Entre abril y julio de 2025 introdujeron en carrotanques y en trenes por Matamoros casi 340 millones de litros de diésel, gasolina y nafta camuflados como cloruro de calcio, con un valor superior a 69 millones de dólares. Todas las operaciones fueron tramitadas por la empresa Servicios Aduanales JR, creada en 2021. Su dueño, Armando III Riestra Fernández, está en prisión por traficar combustible. Su domicilio fiscal en la colonia del Prado, en Reynosa, es el mismo que la empresa Customs Link, IRL, que pasó de traer autos usados de Estados Unidos a importar entre 2021 y 2023 aceites y aditivos por 3.341 millones de litros. Un contrabando de 7.000 millones de pesos. Se presume que es parte de las redes del huachicol. El 20 de marzo de 2025 el SAT suspendió a la empresa por no contar con documentos que ampararan sus operaciones. JSC Servicios Aduanales fue creada en 2021 como microempresa para la venta de refacciones usadas, pero importó a Reynosa y Matamoros alrededor de 360 millones de litros de aditivos por 74 millones de dólares. Sus proveedores tejanos fueron Heavy Logistic y Icon Midstream, ambas vinculadas al huachicol fiscal. Realizó negocios con al menos 38 distribuidoras de combustible, entre ellas a Havat Logistics Solution, boletineada por Estados Unidos por sus nexos con el cártel Jalisco Nueva Generación. También realizó operaciones con Dalcris, la comercializadora ligada al aseguramiento de marzo de 2025 del buque Challenge Proyon con 10 millones de litros de diésel. Su representante también lo era de la empresa Mefrafletes, que transportó vía terrestre el combustible de la red de corrupción de los marinos. La cuenta bancaria de JSC recibió transferencias de servicios CIMA, empresa que facturó combustible ilegal para la red de huachicol de Raúl Rocha Cantú, el dueño de Miss Universo. Otras empresas implicadas en la red son Actio Logistic de Nuevo Laredo y Grupo Petrotamps de Reynosa, que acumulan adeudos fiscales que en conjunto ascienden a más de 18 mil millones de pesos. Realizaron operaciones con cientos de millones de litros y conexiones comerciales con empresas de Texas investigadas por huachicol fiscal. Esta es solo muestra de una amplia lista de compañías involucradas. Más de 500 están bajo sospecha. Silvia Otero, Azteca Noticias.
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Interpol retiró las fichas rojas a Inés Gómez Montt y a Víctor Manuel Álvarez Puga. Claudia Sheinbaum pedirá a Estados Unidos reactivarlas. Claudia Sheinbaum afirmó que la Fiscalía de la República no investiga a Andrés Manuel López Beltrán. Gobierno de Jalisco mantendrá las sanciones a narcocorridos en el estado por apología del delito pese a la resolución de la Corte por acción de inconstitucionalidad. El expresidente Felipe Calderón llamó a construir una oposición ciudadana para derrotar a Morena. Claudia Sheinbaum negó imposición de políticos para convertirse en las corcholatas de Morena en los estados durante las elecciones del próximo año. Dice que fueron designados directamente por los ciudadanos. Muere Jorge Kawagi Macari, empresario, político y exboxeador a los 58 años. Expertos de la ONU exigen al gobierno de México proteger a las madres buscadoras ante los niveles alarmantes de violencia. En Fast Track, diputados de la 4T aprueban en Comisión de Economía la ley anti-memes. PAN advierte que afecta libertad de expresión y acceso a Internet. Blindan al aguacate del narco en México. Semarnat prohíbe exportación si fue cultivado en huertas deforestadas. Aseguran en el aeropuerto de la Ciudad de México más de 8 kilos de cocaína ocultan artesanías transportadas desde Perú. El primer ministro de Israel, Benjamín Netanyahu, aseguró a que uno de los pilotos del vuelo Fly Dubai, que sufrió un incidente este miércoles y acabó aterrizando en Arabia Saudí, intentó estrellar la aeronave tras apuñalar a su compañero en la cabina. Estados Unidos contempla retirada militar de Irak tras 12 años de la misión contra el Estado Islámico. 7 estudiantes abusaron sexualmente de su compañera en la Universidad Cornell durante 7 horas y el castigo fue pedirles que escribieran un ensayo. La Liga de Derechos Humanos francesa lleva a la ONU las amenazas de la ultraderecha contra la prensa. TikTok anuncia nuevas reglas de uso para adolescentes. Habrá límite de tiempo y bloqueo nocturno en este estado. Aunque la afición mexicana lanzó el grito homofóbico en el duelo del Tri ante Perú en Nueva Jersey, no se activó el protocolo de suspensión. Cristiano Ronaldo abandonó la concentración de la selección de Portugal pese a los intentos del entrenador Jorge Jesús por desmentir un conflicto con el delantero que comenzó tras no alinearlo en el juego ante Noruega. Sergio Checo Pérez celebra en la Ciudad de México sus 300 grandes premios de Fórmula 1 el próximo 1 de noviembre. Una camiseta de Michael Jordan usada en las finales de 1998 de la NBA se vende por $12.26 millones. Saúl Canelo Álvarez confirmó su regreso al cuadrilátero para el próximo sábado 31 de octubre de 2026 en Riad, Arabia Saudita. Kalimba sufre revés al perder la demanda por daño moral contra Melissa Galindo. El músico estadounidense JMSN envió una carta a la Casa Blanca para exigir que retire un video del presidente Donald Trump en el que fue utilizada sin su autorización su canción Love Me. La conquista de Aegon Targaryen llegará a los cines como la primera película derivada de la franquicia Game of Thrones. Warner Bros. Estrenará la producción el 1 de junio de 2029. La historia de los clones de Spider-Man tendrá una nueva serie live action. La producción estaría a cargo de Kelvin Yu, creador de American Born Chinese. Muere Pepino Masuyo a los 100 años de edad, actor que dio vida a Topollillo y fue la voz original del personaje.

0: Vámonos con la mesa cuadrada de esta semana. Estamos llegando al final de septiembre. San Luis está jugando ya abiertamente al 2027. Esta semana ha dejado tres fotografías que vistas juntas dicen mucho más que por separado. Morena resolvió que ya era un strike cantado, la coordinación estatal de una manera distinta al resto del país. Presentó encuestas de 16 entidades y en San Luis dijo, nadie dé el ancho y entonces yo pongo otro que tampoco dé el ancho, ¿no? Pero que al menos decida yo. Morena resolvió su coordinación con Elis Cervantes. Casi inmediatamente aparecen versiones sobre la salida de Guillermo Morales de la delegación del bienestar. No hay una confirmación, pero tengo datos precisos de que el señor ya no va a estar en su lugar. Y por supuesto, esto aderezado con lo que ya comentábamos desde la semana pasada, pues la renuncia a las aspiraciones políticas del huasteco Sánchez Sumaya. Mientras tanto, Enrique Galindo utilizó el cierre de su informe, el segundo informe de su segundo periodo al frente de la capital, para decir lo que todo el mundo ya sabíamos, que públicamente quiere contender por la gubernatura, le pidió permiso a la ciudadanía y se definió como el puntal del llamado antigallardismo. También desfilaron algunos personajes clave del Partido de Acción Nacional justamente avalando a Galindo. Estuvo aquí Jorge Romero, estuvo Taboada, estuvo Ricardo Anaya, Kenia López Rabadán, pues cerrando filas en la potencial candidatura panista por lo pronto de Enrique Galindo a la gubernatura.
1: Mónica Noguera,
0: bueno,
1: también.
0: Mónica Noguera no es panista. Pero lo que sí es cierto es que, bueno, pues hubo presencias ahí y pues estaríamos en la víspera de saber quién va a ser el candidato o candidata del PAN, disfrazado de coordinador de la defensa de la familia y la patria, no sé cuántas cosas más. Saludamos con mucho gusto a la maestra Adriana Ochoa.
2: Buenas tardes.
0: Jorge Saldaña, ¿cómo estás?
3: Hola, ¿cómo les va? Muy buenas tardes a todos.
0: Osvaldo Ríos, ¿qué tal?
4: Hola, ¿qué tal? Un gusto siempre.
0: A ver, empecemos pues. Vamos primero con Morena, si les parece. La Dirigencia Nacional publicó sus ejercicios para las coordinaciones estatales. Una cosa es ganar una encuesta y otra muy diferente es que el partido tenga que construir un acuerdo político. Eso fue lo que dijeron, que habían llegado a un consenso de que Elis Cervantes representaba lo necesario para competir en San Luis Potosí. ¿Qué opinas, querida Adriana Ochoa?
2: Pues ellos hablan de una decisión consensada, que es que fue un consenso, no como el resto, se tomó la decisión de manera diferente a otras entidades. Como dices, ninguno dio el ancho, el que lo daba nunca quiso, que era el rector, de que lo midieron sin haberle consultado, y fueron por uno que tampoco daba el ancho, pero que en las encuestas tampoco tenía el ingrediente de los negativos, porque eso también fue otro de los temas. Dicen, bueno, aparte de que andarán por el 10% cuando mucho, tienen la parte de los negativos que cargar encima, y pues no podían llevar eso, y se decidió, fue un consenso, llenar ese espacio ya. Es más para yo creo que establecer una posición, y todavía falta para que sea definido candidato.
1: Jorge. Él no lo sabía, la verdad es que él no lo sabía, sé de buena fuente que Eli estaba pues apenas acomodándose, o sea, la verdad es que cómodo en la dirección que tenía en Comunicaciones y Transportes, bueno, la SICT ahora, y le cae de sorpresa, ¿no? Me cuentan que fue Mauricio, siempre se me va a Pedro Rodríguez, el que siempre es el contacto y el puente de Morena con la federación. Y entonces se les llama, es muy pragmático, todos estaban ahí, no todos, evidentemente, no todos los que se inscribieron, pero muy fácil. A ver, se hizo encuesta, no enseñó ninguna, ninguno está, no es competitivo, nadie llegó al 10. Entonces, pues les quiero decir que es Elis Cervantes el que va a ser nombrado coordinador. Luego ya de ahí, le hicieron como al ensabanado, porque pues que no estaba confirmado, Eli tampoco lo confirmó tal, y la verdad es que él se sintió muy incómodo. Me dicen que él se sintió muy incómodo porque tenía que presentar la renuncia, la presentó, y a partir de mañana ya deja de serlo para tener esta coordinación.
4: Pero que ayer era la quincena.
1: No, exacto, sí, por lo menos, o sea, porque la coordinación además no estás en la nómina.
4: Claro,
1: ¿no?
4: Claro.
1: Entonces, y luego para recorrer el estado y hacer todas estas cosas, bueno. Pero, ¿de dónde sale? ¿De dónde sale Eli? Yo dije, a ver, todos pensábamos, ¿no?, que sería muy probable que Rita fuera quien encabezara la coordinación, ¿no? Luego dijeron que Carlos Arreola fue el que mayor puntaje tuvo Híjole, dos o tres personas me han hecho saber que no es así, que en realidad fue Rita, pero estratégicamente Rita se queda en el partido para despachar todas la elección, las candidaturas, etcétera. No le convenía dejarlo, claro, porque entonces es un desgarriate, ¿no? Y en ese escenario, Carlos Arriola tuviera que haber asumido la dirección del partido. Entonces dijeron, no, vamos a dejar las cosas como están, porque esto puede salir de control. Y el movimiento de, ok, que vaya él, es un tercero, ¿sí? Que guarda el lugar, aunque sea feo.
0: Que en los estatutos de Morena no dice, y si es que el dedito del señor lo dice, sí, ajá, pasa.
1: Sí, sí,
0: o
1: sí.
0: Sea,
1: dicen que no es dedazo, pero es un dedazo, es un consenso, dedazo. Pero el consenso de ellos nada más. Y se va a oír bien feo, pero incluso entre ellos, así lo llaman, que necesitaban un tonto útil, uh-huh, ¿sí? Que guardara ahí el lugar para que las cosas no guarden, no cambien, el status quo de las cosas se quede ahí. Y Rita gana por, yo iba a decir partida doble, pero gana por partida triple, ¿sí? Se queda al frente del partido, despacha todas las candidaturas y pues tiene el control, ¿no? Uh-huh. Rita sigue teniendo la posibilidad de, como lo hace hasta ahora, de ir a hacer las asambleas, de recorrer todo el estado, etcétera, etcétera. Lo ha hecho muy bien. A Carlos Arriola creo que le contaron dos cosas por ahí, el irse contra el rector, que esto le subió como 10 puntos cuando lo menciona, y otra cosa, de ser agresivo en las redes, un asunto así. Pero además, Rita dice, ¿saben qué? El tema, pues la estructura, ¿no? La delegación, también la tengo que controlar, ¿sí? Entonces por ahí empieza también la salida de Memo Morales. Y llega el diputado Francisco.
0: Para la gente que no lo sepa,
1: sí,
0: el poder práctico que se ejerce de la 4T en los estados, pues son estas invenciones de López Obrador que se llaman superdelegaciones, que se convirtieron en las delegaciones de bienestar, uh-huh, porque sí, son en donde despachan los programas
1: todos
0: federales, ¿no? Y entonces, en su momento estuvo Gabino Morales.
1: Sí, el primero, ¿no?
0: Sí. Uh-huh. Y después llega justamente Guillermo Morales. Uh-huh. Y es quien, no tiene nada que ver, sus apellidos son coincidentes. Y era un personaje que era esposo de la diputada Gabriela López Torres,
1: sí,
0: y que tiene aspiraciones políticas, supongo, y estaba jugando ahí. Me cuentan también una versión de que Eli Cervantes llega, uh-huh, arropado ya al evento de lunes, uh-huh, por la agencia que le da manejo de publicidad y mercadotecnia en redes, uh-huh, a Guillermo Morales. Y allí en parte se viene el golpe en la mesa de decir, a ver, ¿qué pasa con la delegación del bienestar? Tiene que haber una sola línea, ¿no? Y se restablecen las cosas. Entiendo que Morales está fuera prácticamente, pero se hará público o formal el cambio de el diputado federal, Francisco Castillo.
1: Castillo, sí.
0: Quien va a ser justamente el que entraría en su lugar.
4: Sí, que también habría que decir, hasta donde trasciende, es la pareja de la presidenta del partido, Rita Eulalia Rodríguez.
0: Yo no lo puedo ni constatar, ni lo creo.
4: Yo lo había leído por ahí publicado, no lo sé. En todo caso, pues sería vida privada, que si se formaliza el nombramiento, pues ya tendría una pertinencia pública, y sí ya tendría que verse si es un asunto de influencia política o no. Que es la tercera ganancia, ¿no? Que tendría Rita como presidenta de Morena, ¿no?
0: La primera sería ganar. ¿No les parece que vuelve a haber una verdadera mentada de madre al potosino de a pie de parte de Morena Nacional? O sea, hace 6 años ceden ante una negociación y montan a Mónica Rangel, que representaba cualquier cosa menos a Morena, ¿no? Y ahora se inventan en un día, sin avisar, una candidatura al vapor. Yo no conozco a Eli Cervantes. Uh-huh. Escuchaba con atención a Citlali Hernández, la secretaria de elecciones de Morena, decir, el compañero de las luchas. Sí, es un cuate que estuvo en la Coordinadora Nacional de Trabajadores, uh-huh, de la Educación, tiene una trayectoria.
2: Es de izquierda.
0: Es chairo.
2: Tiene formación de izquierda.
0: Formal, hijo de maestro, sí, etcétera, etcétera. O sea, yo lo conozco, no lo puedo juzgar, uh-huh, pero tampoco es un personaje relevante en la política de San Luis. Y quiso decir, y fue senador de la República, fue senador suplente de Tómbola, en su momento, y Perdónenme, pero tendría que preguntarle a algún potosino si tuvo alguna relevancia para...
2: Bueno, es que primero tendrías que preguntarte quiénes son Morena en San Luis, de dónde salieron. Casi todos los personajes que tienen un cargo ahorita son de tómbola. Todos, analízale. Sí. Una sola figura que tú dijeras, ah, caray, tiene una trayectoria propia, que te pueda venir a presumir que tiene estructura, él como persona. Digamos, un símil Guajardo con el PAN. No le puedes reprochar, él siempre ha trabajado su estructura. En Morena no lo hay. Entonces, que se pongan a rebatir, pues me parece que van a echar patadas, pero Morena, al estar en el poder, tiene todavía una capacidad muy amplia para hacer reacomodos con inconformes, con quien todavía puede dar muchísimos premios de consolación, y creo que eso es lo que va a venir aplacando todo este ruido alrededor de Lee.
4: Sí, solo que yo creo que hay como una idea interesante respecto de Rita Osalia, y yo creo que es la figura importante en esta designación de Eli Cervantes. Lo que pasó con el rangelazo, el monicazo de la elección a gobernador pasada, se diluyó un poco la responsabilidad entre Mario Delgado y que tenía un acuerdo con el gobernador y que luego Carreras intervino y por eso su funcionaria. Aquí no. Aquí la designación de Eli Cervantes tiene una responsable políticamente, Rita Osalia Rodríguez. Ella, como presidenta de Morena, es responsable de haber dado un proceso de convocatoria y les llamó de una manera terriblemente indignante Ariadna Montiel, aspirantes no desarrollados. Ninguno desarrolló lo suficiente para poderlo designar, y elige a Eli Cervantes, que tiene una sola virtud. Es el que ninguno de los que aspiraron veta expresamente para que sea.
0: Suspirantes. Pero, de incubadora.
4: Sí, de incubadora. Ah, los nonatos, ¿no? Los nonatos, el que no fueron. Pero Eli Cervantes, al que nadie le niega credenciales ideológicas, es hijo del maestro Felipe de Jesús Cervantes, muchos años dirigente o líder de la coordinadora de la CENTE con C, ¿verdad? Aquí en San Luis Potosí. Y es un tipo que no tiene reproches ideológicos en Morena. El asunto es que la senaduría suplente de primera minoría a la que llega con Primo Dotté y le da la oportunidad unos meses de probarse, pues no probó ni demostró nada, excepto el señalamiento público de sus hijas de la falta de pago de pensión alimenticia. Eso fue lo relevante de su senaduría nacional. Y hoy día es un candidato que no ha ganado una elección, que no tiene un perfil estatal, que no tiene una narrativa, un relato, ni un liderazgo inspirador, que no encabeza un partido ni un proyecto válido, donde me imagino a la gente que creyó mínimamente que era verdad esto de la convocatoria y participaron con los aspirantes sabiendo que era una farsa completa, que al final sale ahí alguien electo que ni siquiera participó en el proceso y que saben que probablemente ni siquiera sea el candidato si le conviene así a Rita Osalia. ¿Y a qué cosa le conviene? A dos cosas que ya hizo, y Jorge lo dice con claridad meridiana: a seguir en el reparto del botín, el reparto de las candidaturas, a sus afines, a su gente cercana, a los que no son sus parejas, pero son sus amigos, o que no son sus amigos, pero son sus subordinados. Esos van a ser los candidatos y las candidatas de Morena. Así como Eli Cervantes hoy es el aspirante, el hombre cercano a Rita Osalia, que le permite calentar la silla y resguardarla para que lo que se le ocurra. Esa es la realidad. Pero, a veces pero, parece pero, que no se quiera tocar a Rita Osalia, pero además, ese es el nombre que hay que poner en la mesa.
0: Déjame rebatirte una cosa. Pero eso es Morena en todo el país.
1: Pero además
0: pero
1: es
0: la responsabilidad de Morena en el país. Pero aquí es igual San Luis, en todas partes. Pero no aquí,
4: pero,
0: San Luis.
4: Pero estamos hablando de San Luis.
1: No, pero tenemos tres excepciones en San Luis.
4: Se llama Rita Osalia,
1: ¿sí?
4: Rodríguez.
1: A ver, tenemos tres excepciones. Solo en San Luis fue consenso, o sea, dedazo. Sí. O sea, no
4: salió ninguno.
1: Ni una, ni una encuesta.
4: Claro.
1: No. Porque no las enseñaron, dijeron todos mal.
4: Claro.
1: Ah, ok, pero no enseñaron nada, ¿no?
4: Claro.
1: Entonces, nosotros los medimos, así con el dedo en el aire, y dijeron, no, ninguno de ustedes es popular. Entonces, Eli va. Repito, Eli ni se la esperaba, es una persona que, pues, tiene que plegarse, replegarse, tener esa posición, aunque no lo quiera. Rita gana tiempo, Rita, yo no dije todo eso, Osvaldo, pero sí tiene que despachar la elección.
4: Claro,
1: ¿sí? Pues, y además es la que tiene que despachar la elección.
4: Claro.
1: O sea, tiene que estar al frente
5: que
1: de todas las...
5: en la dirigencia nacional.
2: Sí. Así es.
4: Su hermana, gobernación, claro. El nepotismo bueno. Este nepotismo es bueno. El de las hermanitas Rodríguez es nepotismo bueno.
5: Pero
4: y si
5: pero,
4: llega
5: pero,
4: este
5: pero,
4: diputado
5: pero,
4: federal...
5: Pero no tiene.
1: Exacto.
4: Ajá. No, bueno, y a Citlali bueno. Tampoco la puso la presidenta, ¿verdad? Ni Ariadna Montiel la puso la presidenta, ¿verdad?
1: A ver, pero no son hermanas, ¿no?
4: Pues claro, ya casi.
5: Bueno, a ver.
1: Aquí es el único estado en el que no solamente no van con el verde, sino tampoco con el PT. Pero estoy leyendo ahorita que hace un rato, no sé qué anda haciendo en Zacatecas, me huele a los Monreal, pero allá en Zacatecas, Eli... anda diciendo que no, sí, que con el PT están dispuestos nuevamente a sentarse y esto y lo otro, pero que no, con el verde, pues no, ni a la esquina ni a los.
5: Bueno, tengo una pregunta más para cerrar el tema porque tenemos otros más para avanzar. ¿A quién le convino más que pusieran por lo pronto hoy, 30 de septiembre? Si nos escuchan mañana, jueves por la mañana, ya será primero de octubre. Entonces, ¿a quién le conviene más esta postulación arbitraria de Morena, de Eli Cervantes, como un, por lo pronto, candidato testimonial al verde o al PAN? ¿A quién crees, Adriana? Porque, pues, si ponen a otra Mónica Rangel, pues alguien tiene que sacarle raja a eso, ¿no?
2: La lectura que se ha dado de esto en el centro, ya ves que son chilangocéntricos, es de que se repite la historia de Mónica Rangel. Eso es lo que he visto en varias... en varios espacios informativos y que tienen opinión, regresan a esto, esa es la visión que tiene. Incluso un reportero del País, que al que consultaron, igual decía que se repetía. Sin embargo, yo veo otras señales, yo creo que habría que esperar. No es el candidato todavía, tiene que construirse, por eso lo llaman en fase de construcción. Uh-huh. Y me llama mucho la atención una entrevista que le hicieron el proyecto del gobernador, que es su esposa, Ruth González. Le hacen una entrevista sobre su definición y dice: me espero 3 meses, todavía no es tiempo. Entonces, pues sí, yo creo que no es tiempo todavía para todos. Si el verde no define todavía de manera formal, o la que probablemente sea, los demás
1: no, tampoco.
5: Bueno, pues algo más.
1: Sí, nada más para puntualizar. Ahorita recibí saludos de algunos personajes de los que estamos hablando. Y bueno, pues las cosas se están moviendo de manera muy rápida, ¿no? En estos últimos días. Pero el asunto al que yo quiero llegar es que, bueno, pues se jugaron bien las cartas, ¿no? Se jugaron bien las cartas, aunque esté pasando esto. Yo creo que Eli, y el secreto está en que si vemos a trabajar a Eli, ¿sí? Si vemos que sale al estado, que empieza a tener un aparato de comunicación, si empieza a conectar con la gente, ok, vamos a creerles, ¿no? Les doy el beneficio de la duda, pero creo que no va a ser absolutamente nada, no. ¿Sí? Entonces, eso nos da una señal muy clara que un día antes, como lo hicieron en esta ocasión, un día antes pueden poner a Rita ahí, y entonces sí, ella ya deja el partido.
4: Sí, yo nada más.
1: Y va con Morena, sí. Y amarran ya con el PT o con Nueva Alianza, que es muy claro, ¿no?
4: Breve, contestando la pregunta, si el candidato es Eli Cervantes o la candidata es Rita Osalia, van a cuarto lugar. Me juego mi resto. Si Morena lleva candidatura de Eli Cervantes o Rita Osalia, van, ¿sí?, a cuarto lugar en la elección.
1: Vale. Pues hay que,
5: digo, se dice Osvaldo Ríos, 30 vale. De septiembre de 2026.
4: Exacto.
5: Okay, bueno. A ver, nomás quiero meter un tema que acaba de pasar, quiero su opinión. Acaba de discutirse en el Senado la famosa ahora ley antimemes. Y un meme, ahora le decimos meme también a los videos, evidentemente. Sí. O sea, provocó esta tarde un enfrentamiento directo entre Lili Téllez, la senadora del PAN, la más rijosa de las senadoras del PAN, y la potosina Ruth González. Ocurrió durante la discusión de esta reforma al Código Penal Federal y a la Ley Federal de Protección a la Propiedad Industrial, que le hemos llamado Ley Antimemes. Téllez pidió una moción de ilustración, que es cuando piden que puedan poner alguna pantalla, y puso en las pantallas del Senado la proyección de una de estas muy conocidas parodias construidas sobre escenas de la película La Caída de Adolfo Hitler. Uh-huh. Que, vamos, sí. Le van a informar a Hitler que ya están perdiendo todo. Uh-huh. Y entonces Hitler reacciona, etcétera. En el montaje, Andrés Manuel López Obrador aparece colocado en el papel de Hitler. Diferentes personajes políticos son incorporados a una sátira relacionada con el retiro de las visas. Y ahí sale Ricardo Gallardo ahí lo pone Lili Téllez. Primera precisión que hay que decir, pues nadie tiene un pues una prueba de que Gallardo haya perdido o no una visa, ¿no? Pero sale en Américo Villarreal y sale Rocha Moya y salen otros personajes. Y entonces la aparición del gobernador provoca la ira de la reacción de la esposa, la senadora Ruth González. González le pide a Téllez cuidar sus referencias. Sostuvo que el señalamiento contra Gallardo carecía de fundamento y calificó el hecho de difamación. Y en esa primera intervención, Ruth no anunció una demanda. Pero Lili Téllez regresa a la tribuna, afirma que estaba siendo amenazada, eleva drásticamente el tono y se aventó graves acusaciones contra Ruth y contra Ricardo, incluyendo señalamientos sobre presuntas relaciones con grupos criminales. O sea, se fue durísimo, sin pruebas.
1: El tema es que ya nadie le creía.
5: Es importante subrayarlo, ¿no? Fueron acusaciones expresadas por Téllez desde la tribuna. Y después vino la respuesta final. Ruth González negó haber amenazado inicialmente a la panista, sostuvo que ahora ella y su familia estaban siendo señalados y anunció que van a presentar la denuncia correspondiente. Y entonces, esa es una de las imágenes de la semana. Es interesante, es la primera vez que veo discutir en público a Ruth González sobre un hecho fuerte, ¿no? Y que yo no sé si fue prudente o no en estas circunstancias, con el antecedente de todo lo que había pasado en San Luis, con el tema de la ley Serrano, etcétera, etcétera. ¿Qué opinan, expertos de la mesa cuadrada?
2: Pues era un meme.
4: Exacto.
2: O sea,
4: te
2: subirte
4: con un meme.
2: Sí, sí, o sea, agarraste a Lili Téllez, que es la mensajera de algo que puso ahí. Ella puso algo que ya está hecho. Es bastante, bastante viejo. Creo que he visto cosas más novedosas en eso.
4: Sí,
2: me parece. Alguna vez lo vi con Toranzo, que sí, le hicieron algo así. Una cosa
4: sí,
2: de
4: tiene, es un chévere, es un
2: sí,
4: meme muy viejo.
2: Es muy usado a eso. Pero creo que subirse, pues sí aparece, pero a ver quién lo hizo. ¿Lo hizo la que lo está presentando? Bueno, pues a lo mejor le reclamas, pero me parece que no. Y de ahí desatas lo que quieras, se vuelve una cosa de tripas.
1: Fíjate que me parece medio agridulce todo este tema, porque creo que le ponemos mal nombre, o sea, las bautizamos mal, y entonces ya como las bautizamos mal, las damos por hecho que todo está en contra, ¿no? Y que es otra vez cooptar la libertad de expresión y este rollo. Y no, o sea, la verdad es que este tema de que no se castigue a las personas, no hay digamos castigos de cárcel, etcétera, sino que se castiga a los proveedores de internet, ¿sí? Porque como sucede ya en Dinamarca, allá dijeron, ¿sabes qué? Cada quien tiene, ante la propiedad industrial y tal, cada quien tiene el derecho de su propia imagen, ¿sí? Cosa que no ocurre aquí en México, ¿no? Entonces, por ejemplo, sí es un meme, es una parodia lo que ponen ahí, pero lo que está diciendo justamente esta ley, que le llaman antimemes, es que diga, a ver, tú puedes hacer el meme de que quieras y haz lo que tú quieras, pero si usas mi imagen me tienes que pagar. Sí, así de fácil, punto. Ahora, los políticos
4: no tienen
1: ese derecho, porque se dedican a la vida pública, porque están ahí y están expuestos a eso. Es una cosa que salgan caricaturas, salen como los dibujan como sea, lo tal. Y ya, y el meme, como dice Adriana, es viejo, es tal, y todo el mundo sabe que es falso, ¿no?
4: Claro, es un meme.
1: Ya, sin embargo, creo que la discusión de fondo es, porque ya viene de la federación, o sea, no pongas un meme porque te meto a la cárcel. A ver, eso no es, ¿no?
4: Sí hay ese riesgo. Sí existe el riesgo. Como está redactada la reforma, tiene ese riesgo.
1: No, pero multan a quien te otorga el servicio.
5: Bueno, nada más para que la gente lo tenga claro.
1: Es como fumar adentro del antro y multan al antro.
5: Se aprobó ya, 72 votos a favor, 34 en contra, 68 contra 34 en la particular. Es el artículo 403 bis, quedó con penas de 1 a 5 años de prisión para usos a escala comercial de identidad gráfica o documentos oficiales destinados a engañar con intención de cometer un ilícito. O sea, no es propiamente una ley antimemes.
4: Yo creo que no, es ambiguo. O sea, pero bueno, ese es el tema, lo discutimos en otro momento.
5: Vamos con
4: el tema del debate de Ruth, la senadora Ruth y Lili, ¿no? Yo creo que el debate parlamentario es una confrontación política virulenta en la que siempre gana Lili Téllez. Yo creo que no te subes a debatir con una mujer que es experta en el boxeo de choque y de golpe duro, y esta estrategia de, no, yo no amenacé, pero ahora sí voy a demandar, habilita a Lili Téllez de aquí hasta que pasen los meses durante ese proceso de demanda, para que cada sesión Lili Téllez haga lo que hizo con Sergio Gutiérrez, con Gerardo Fernández Noroña, con Adán Augusto Sunza, López, con Enrique Sunza, etcétera.
5: Con Adán Augusto.
4: Ha hecho pomada, Vita, o sea, es creadora de pomadas. Hace pomada el que le pone enfrente.
1: Pero ya nadie le cree a Lili Téllez.
4: No, pero es un,
1: creo que va a posicionar
4: un debate que, híjole.
1: Sí, o sea, hablar tanto de
4: yo robots. Yo creo que posicionaste de esa manera, pues no lo sé.
5: Lo que se refiere, Osvaldo, es que es un error de estrategia.
4: Sí, claro.
1: Subir con ella.
4: No tenías.
1: Es pajadora de control.
4: Si no se sube, nadie habríamos sabido
5: nada. De todos los que estaban ahí, seguramente el último del que se quería burlar era Gallardo.
1: Exacto.
5: Y entonces, pues ahora ya.
4: ¿Quién se aludió? Y ahora ya tenemos un debate nacional del tema.
5: Bueno, a ver, rápido, Galindo, su segundo informe. Anunció lo que todo el mundo ya sabíamos, ¿no? Es como cuando te ponen la sábana y dices, ¡bu! Soy un fantasma, ya lo sabíamos. Es candidato, prácticamente ya el candidato más serio en este momento de la oposición. Tiene capital político, tiene 5 años de trayectoria real, una reelección histórica en la capital. ¿Cómo analizamos el momento? Ayer hubo otros incidentes alrededor del informe.
4: Claro.
5: Presuntos bloqueos, se enojó un poco, reclamó. Vino la plana mayor del PAN a apoyarlo, pocos del PRI, algún...
4: Un secretario del CEN, ahí, representante de Alito, sí.
1: Sí. Estaba sano, fíjate, yo no lo había visto.
4: Sí, por eso Zambrano.
1: Sí, yo hice la broma de que estaba todo el PRI, que importa, que nada más era Galindo.
5: ¿Qué opinas? ¿Cómo evaluamos el informe y la plataforma política que evidentemente ya representa el mismo para Galindo?
2: Yo me quedo con el mensaje de esta invitación y esta idea de no hablemos de herencias malditas, hablemos de legado. Y para eso tienes a gobernadores de distinto equipo político, a menciones incluso a Nava, a Salvador Nava Martínez. La presencia,
5: Nava,
2: sí,
4: Zapata,
5: Victoria,
2: la presencia de Javier Nava, nos dimos con todo en las campañas y después viene una etapa de construir.
1: Ay, pero no se les hace que fue como hasta sarcasmo de no, fuiste muy buen alcalde. Bueno, pero primero tuvimos que poner orden en las finanzas públicas.
2: El tema es que vamos, ofrece una candidatura con algo que no hay, que no ha logrado este gobierno y no ha querido hacer, que es el diálogo con distintos actores, y creo que eso tiene un valor. Muy para un círculo rojo, habría que hacerlo entender, dejarlo masticable de manera masiva, y eso es el reto de la campaña, pero sí, y parte de su oferta, con esta capacidad de dialogar con distintas fuerzas, distintas representaciones políticas y distintas maneras de pensar, que es lo que en este gobierno ha fallado muchísimo.
1: A ver, yo creo que el reunir simbólicamente a todos los que están o han estado en algún momento en contra de Ricardo Gallardo, ese fue el mensaje de tener a Javier Nava ahí, ¿no? Que yo creo que lo van a usar ahí como alguien que va a estar desgastando, etcétera. Este mensaje de pedir permiso, yo creo que también fue como muy simbólico, el decir la herencia no se maldice, etcétera. O sea, ya deja muy claro la narrativa de Enrique, ¿no? Sí. Unos y otros. No vamos a hablar de antigallardismo, o sea, pero creo que también, pues, en ese escenario, así como lo hizo Enrique, pues también deja un pro-gallardismo. ¿Sí? O sea, habrá quien se identifique con el no estoy de acuerdo, pero ok, pintas tu raya para allá. Bueno, o sea, eso va a ser justamente la elección.
4: Claro.
1: ¿Quién es el pro-gallardismo y el anti-gallardismo? No, y vamos a medir en este estado si de verdad ese anti-gallardismo que expresó el alcalde de la ciudad tiene más peso que todo el gallardismo que sí está a favor y que tiene un movimiento de 20 años ahí, ¿no? Entonces, creo que sí fue un momento, un parteaguas, aunque ya lo sabíamos, como dice Chuy, que se lanzaba a la gobernatura, lo había dicho ya muchas veces, pero ya nos dijo cómo, ¿sí? Y ya nos dijo con qué bandera. Y ya nos recordó al Estado que no sé cuál ha construido hace 5, 10, 20 años. Nos recordó a todos los grandes hombres de la historia de San Luis Potosí, que somos mucho más, ¿no?, de lo que nuestra generación puede recordar. Entonces, creo que, y eso sí le llama legado. Entonces, y lo que pregunta es, miren, yo lo estoy haciendo así. Uh-huh. ¿Sí? Y estos son mis resultados. Pueden o no estar de acuerdo otras personas, pero estos son mis resultados y yo los quiero llevar a todo el Estado. Entonces, esa es su apuesta. Yo creo que quedó muy claro Sí, o sea, ustedes saben que los mensajes tienen que pues emocionar, ¿no? Creo que dejó el mensaje clarititito, Enrique, lo único que te quería decir. O sea, las cifras y eso pasaron a segundo o tercer término. Y efectivamente fue un mensaje político. Pero lo que esperábamos es su último informe como alcalde. Ya declaró en entrevistas que no va a regresar. Porque él dice que va a ganar la gubernatura, pero en caso de que no sea así, tampoco regresa a terminar su administración en octubre.
4: Osvaldo, un punto de inflexión en la historia política reciente. Es la primera vez que podríamos haber tenido clarísimo que Galindo será el candidato del PAN. Lo que no habíamos visto públicamente es que Galindo respondiera en primera persona a todos los ataques, a todas las críticas, a todos los señalamientos, a toda la confrontación, porque siempre había estado contenido en la investidura de alcalde de la ciudad. Sí. Y desde ahí se contenía, se amarraba y prefería no confrontarse ni con el proyecto político del gobernador, ni con el gobernador, y pues, digamos, apostar por la conciliación de largo plazo para resolver la agenda de gobierno.
1: Ayer dijo, está bien, es la campana.
4: Dijo, ayer es suficiente, empieza una etapa distinta, donde Enrique Galindo se va a mover, me parece, en aguas turbulentas, pero que es su gran expertise. Si alguien sabe moverse ahí fuerte, duro, es él. El que puede construir una narrativa libre es él. El que no tiene nada que perder es él. El que tiene todo por ganar es él. El que sabe ganar campañas y elecciones es él. El que hizo un informe que parece como un arranque para lo que viene es él. No sé los otros aspirantes, no sé él y cómo pueda generarse una narrativa y un espacio de discusión así. No sé cómo la senadora Ruth González pueda, si es la candidata del Verde, generarse un espacio así. Acá creo que hay algo distinto. Destaco también lo que dice Adriana. No había visto yo un espacio político en los últimos años donde estuviera reunida prácticamente toda la clase política, con excepción del Partido Verde. O sea, mucha clase empresarial, mucha clase académica, había gente deportista de todos lados. Creo que fue una convocatoria diversa, amplia, un ambiente muy emotivo, también muy de levantar a la gente en torno a algo. Eso no había estado acá. Y yo creo que tiene razón quien dice, no se trata de construir una narrativa anti. Yo también coincido. Creo que lo que hay que construir, y lo que dice Adriana, es narrativas que ya están pintadísimas, ¿no? Quien quiera la continuidad de lo que estamos viviendo, tendrá una opción. Quien quiera algo diferente, y eso se está construyendo en este momento, tendrá una alternativa también competitiva.
5: Bueno, pues ahí estamos. Nada más una opinión rápido. Esta semana ya no vi encuestas publicadas por Marcelo de los Santos Anaya, donde había presentado que ya llevaba una ventaja de más de 40 puntos. Vi unas que publicó Vector,
4: sí,
5: donde le dan la ventaja ahora con más amplio margen a Rubén Guajardo, en la lucha por la coordinación panista, que todos sabemos que es la candidatura o precandidatura a la alcaldía de la capital por el PAN. Según nosotros, ya cumplirse hoy el final del mes de septiembre, se tendrían que estar dando resultados. Supe de buena fuente que iban a respetar un poco al alcalde Galindo para darle un poquito de margen en todos los términos.

0: elección interna del PAN, que va a generarse por encuesta y que tiene atención de muchas formas de los principales actores, como los que vimos que vinieron al informe.
1: Yo siento que Jorge Romero ayer sí vino a ver a Enrique, a mostrar esa confianza que tiene Acción Nacional con él, que será su candidato, pero creo que también aprovechó para hablar con los aspirantes, ¿no? Uh-huh. Con todos. A ver, no nos podemos andar peleando, no nada. Creo que el secretario en funciones de presidente como que dijo, pues ojalá que no se enojen mucho, o sea, como diciendo, sí les va a calar, ¿eh? O sea, pero a la mesa ya viene el media rota, la de las patas. Ajá, pero, claro, pero pues no le hace, la calzamos. Entonces dije, bueno, ¿para qué dice eso? Entonces, yo veo muy bien posicionada a Verónica Rodríguez. Yo veo muy bien también a Rubén Guajardo, efectivamente, y me atrevería a decir, aquellos dos creo que serían los finalistas, ¿no? O sea, los dos que creo que han hecho un mejor trabajo, que tienen más reconocimiento, etcétera, no por demeritar, obviamente, a ninguno de los demás, a Ángeles, a David Azuara, y el propio Marcelo, que la verdad es que me parece que se esperaba mucho más.
2: Sí.
1: Sí. Y ayer, por ejemplo, a ver, esto sí, no es una encuesta, no tiene metodología, no nada, pero todo el mundo se arremolinó con Vero, se arremolinaban con Rubén, foto con no sé quién, tal. Y yo lo vi, ahí donde está la iglesia de Santa Marta, uh-huh. Bueno, ahí afuerita, Marcelo, así, él solito, o sea, ni quiero
3: perdido. Pelara,
1: él sí. Solo, no, enfrente de un reportero que era de su equipo.
2: Sí,
1: o sea,
2: sí,
1: de su equipo entrevistándolo así, y yo de neta, y hasta le tomé una foto. Dije, porque, o sea, esto es una realidad, ¿no? Entonces eso me dice.
2: No la publiques, te lo pido por Marcelo, no, por favor.
1: Ahí lo tengo, pero bueno, lo voy a poner en mi álbum.
2: Bueno, yo creo que hay una evidente decisión que tomar. ¿Mm? Si el PAN no decide a Rubén o a Verónica, pero creo que con mucha mayor consistencia Rubén, que es que ha ganado elecciones y que está en su mejor momento vital y político, se van a equivocar. Es tan importante esta decisión que si se equivoca el Comité Ejecutivo Nacional y decidieran, por ejemplo, a Marcelo de los Santos Anaya, estarían prácticamente condenando a la ciudad a perder
1: al
2: Partido Verde, y ahí le ponen una piedra más grande que la del Pípila a Enrique Galindo en la gubernatura. De ese tamaño es la estratégica decisión, y pues ojalá que no se equivoque el CEN, que decidan bien, porque además también yo creo que la decisión de que sea un panista preserva la unidad. Marcelo no es del PAN y no se lleva nada, es alguien que participó. Yo creo que si no hubiera hecho ninguna campaña, hoy tendría más expectativas de triunfo, porque tendríamos la incertidumbre de cuánto pesa Marcelo. Hoy que ya vimos lo que hizo, decimos, ay, qué desastre sería de candidato.
0: Bueno, pues está la voz de los expertos. Gracias por todo, Adriana.
3: Gracias, buenas tardes.
2: Adiós, buenas tardes.
0: Muchas gracias. Le mandamos un abrazo. Hasta la próxima.

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10: 7:23 7:23 Ya estamos listos para este cierre de miércoles 30 de septiembre de este 2026. Te saludo.

con gusto, yo soy Daniel Vadillo y ya estamos prácticamente arrancando el décimo mes de este 2026, caray. Bueno, yo tengo buena música, viene algo de The Strokes, también tengo listo algo de New Kids on the Block, tengo también algo de W y arrancamos porque ya se siente el Halloween en el ambiente. Con esto de Rockwell, se llama Somebody's Watching Me y lo disfrutas aquí en 99.3, más FM, la música de tu vida, ya a las 7:24.

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5: Así de rápido llegamos a las 8 de la noche con 4 minutos aquí en 99.3 Más FM, la música de tu vida. ¿Cómo estás? Muy buena tarde, noche. Bueno, ya noche. Ya más noche que tarde. Te acompaño hasta las 9 todavía, esta hora más, juntos aquí en 99.3 Más FM, la música de tu vida. Oye, por acá te comparto nuestro WhatsApp 44 45 91 30 45. Sí, ¿verdad? Algo bochornosa esta noche. Dice por acá Erika, ya... Esta tarde-noche súper calurosa. Sí, ¿verdad? Algo hay de eso. Toño, cuéntanos, saludos. ¿Qué onda contigo? ¿Dónde estás? ¿Qué haces? ¿Qué dices? Bueno, por acá te comparto el WhatsApp para que, igual que Erika o Toño, nos cuentes qué tal vas.
6: Amiguito, ¿cómo andas? ¿Qué tal el mal del puerco? O bueno, el fin del mal del puerco. El resto del mal del puerco.
5: Ok. Pues ese quedó como a las 4 de la tarde, Toño. No, hombre, andas, pero sí... Bien perdido.
6: Yo aquí en el cine, amigo, vine por los boletos. Bueno, vine a canjear los boletos que me gané el día de TX ahí con Kat.
5: Perfecto, hoy muy bien, muy bien. Mira, te echas unas palomitas ahí a nuestra salud, ¿va? Sí, se dice así. Bueno, te echas unas palomitas por nosotros. Cuéntanos también cómo te va. 44-45-91-30-45. Me lanzo con esto de Milli Vanilli. Se llama Girl, You Know It's True. Y lo disfrutas aquí en 99.3 Más FM. La música.

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la semana pasada que teníamos el tema del tiempo y así, quedó pendiente un duelo musical con los meses del año. Así que armémoslo. Dame tu canción con referencia a algún mes del año. Bueno, canciones o bandas, porque ya tengo ahí, se me acaba de venir una idea a la cabeza. ¿Qué tiene que ver con el mes que se está terminando y qué tiene que ver con el tiempo y tiene que ver con la dinámica? Entonces va, canciones que tengan que ver con los meses del año o bien bandas que tengan que ver con los meses del año. 44, 45, 91, 30, 45. Oye, y al parecer el mes de septiembre tiene muchas referencias musicales, ¿eh? Tiene... ¡Ay, qué buen! ¡Híjole, esto se va a poner buenísimo! ¡Se va a poner buenísimo, caray! Oye, y ya decía... Ya por acá justo están recordando esto porque hoy tiene que despertar Billie Joe Armstrong. Sí, porque hoy se acaba septiembre, entonces hay que despertar a Billie Joe de Green Day con su tema. Híjole, la verdad es que la canción está súper triste.

canción número uno. Qué buen rolononón, ¿eh? Y bueno, porque ya en todos lados, mira, es que eso pasa, ¿no? Vas al súper, vas a las tiendas y ahorita ya es Navidad. Entonces, Janet por acá se está poniendo justo en modo Navidad. Oye, también con una excelente canción de The Four Seasons, de Frankie Valli and The Four Seasons.

Qué buena rola, ¿eh? Qué buena rola. Por acá... Por acá... No manches, yo pensé que septiembre iba a dominar esta... Esta contienda. Ya ni me van a dejar jugar a mí. Pero bueno, está bien. Porque el que ríe el último ríe.

Nos dice Erika que esto... Ay, híjole. October Project también es muy buena banda, ¿eh? Por ahí October Project tiene... Ay, déjame pongo a girar la ardilla. Es el nombre de una persona, así. Ay. Bueno, mientras en lo que yo me acuerdo... Ah, sí, Ariel, como el jabón. Bueno, ahí está, opción número 3, November Rain.

Tenemos septiembre, tenemos noviembre y tenemos diciembre. Oye, me gustó, me gustó. Por ahí hay una canción que se llama January, que es de Pilot, si no me equivoco. También es una muy buena propuesta, si es de Pilot. Bueno, ahí está. Yo creo que tenemos que hacer un 2.0, un 2.0, porque esto se pone buenísimo. Mira, por acá Lázaro dice, wake me up when September ends. Por acá también tengo... Por acá nos dice Charmín. No quisiera decirte así, pero bueno, nos comparte su nombre, ¿va? Cuando les diga así como de la terminación de sus números, de sus teléfonos, me comparten el nombre para ponerles ahí, hablarles directo, ¿no? Así al número. Bueno, ahí está, 44-45-91-30-45, que se hagan los sobornos, dice la interventora. Entonces, bueno, ahí está, 44-45-91-30-45. Está bueno, ¿eh? Está muy bueno este duelo musical, ¿eh? La neta es que sí. Ah, también, Mario, se quedó fuera tu propuesta de Earth, Wind & Fire. Sí, justo con el mes de septiembre. Bueno, ahí está, 44-45-91-30-45 es el número en el WhatsApp. Déjame, voy a repasar las opciones. Opción número 1, Wake Me Up When September Ends.

0: lluvia de noviembre, opción 3. Ok, saludos, Lili. Acá nos dice Clau, la 3. Saludos, Clau. Por aquí también Jenny nos dice la 3. Cristian nos dice, buenas noches, Dani. Yo creo que nos quedamos con November Rain, aprovechando el clima. ¿Sigue lloviendo allá afuera? Bueno, cuéntanos. ¡No! ¡No! Clau. GPI, la traición, la decepción, la traición.
1: La traición, amigo.
0: Dice, este mes de octubre será bueno, me voy al concierto de Elton John. ¡Wow! ¡Qué padre, qué padre! Sí, mañana hacemos un duelo de rolas de Elton John, porque uno se va a quedar aquí, ¿verdad? Chales. Es que, bueno, también se la bañó, ¿eh? Se la bañó. Pero, aparte, los boletos se fueron de volada. Bueno, yo creo que la ganadora indiscutible, a menos de que otra cosa suceda, mira, vamos a darle chance a la suerte, a que alguna de estas dos canciones también pueda recibir su voto, porque andan en ceros, ¿eh? En ceros. Ah, no es cierto, Wake Me Up When September Ends también tiene sus votos.

November Rain, sus 9 minutotes de canción. Dice Felipe, la 3, Dani, dice George, el voto por la 3, saludos, saludos. Oye, Clau, ¿me acuerdas mañana, ¿Me acuerdas mañana que tenemos pendiente el duelo de rolas de Elton John? Porque si no, ya sabes que a alguien se le va el avión seguido, Seguidísimo, bueno. ya quedó, exacto, por acá, Lau nos manda una foto de su café con panecito, así que todo mundo saque su tacita de café con su panecito, con su cena, con todo listo para disfrutar de este último día de septiembre con esta rola de Guns N' Roses. Se llama November Rain y la disfrutas aquí en 99.3 más FM, la música de tu vida, ya a las 8:49. Oye, pues ya regresamos para decir adiós.

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5: Bueno, pues ya nos estamos despidiendo. Ya las 8:59 me paso a retirar, pero te voy a dejar con música. Te digo que el que ríe al último ríe mejor. No jugué, pero voy a dejarte con esta canción de la banda September. Se llama Cry For You. Y con esto me despido. Cuídate muchísimo, que tengas excelente cierre de miércoles. Que cenes delicioso, que llegues comiendo a tu destino, que descanses. Y por acá te espero mañana en punto de las 2 de la tarde. Ya mira, con esta rola, ya anunciando ya el fin de semana, el arranque de octubre y lo que venga. Cuídate muchísimo, te mando un fuerte abrazo y hasta

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2: ¿Cuánto cuesta?
3: Eso sale en 60 pesos.
2: 60 pesos. Y entonces esta, ¿en cuánto me la puedes dejar?
3: En 50.
2: Para llevármela así como para animarme.
3: Así es.
2: ¿En 50 pesos?
3: 50 pesos.
2: Ok, ¿y si te compro dos?
4: ¿Cuántas veces has escuchado esa frase frente a un puesto de artesanías? Okay. Parece algo inocente, casi un juego. Pero, ¿alguna vez te has preguntado cuántas horas de trabajo, cuántas generaciones de conocimiento y cuántas manos están detrás de ese alebrije, de ese huipil, de ese barro negro que quieres llevarte por la mitad de su precio? El regateo es una práctica tan antigua como el comercio mismo. En México, tiene raíces profundas. Durante siglos, fue parte esencial de la vida en mercados y plazas. Un diálogo entre comprador y vendedor que iba más allá del dinero para convertirse en un vínculo social. Un acto de convivencia donde ambas partes salen ganando. Un centro de investigación ha estudiado el comportamiento de pequeños negocios artesanales que operan en condiciones de subsistencia y la conclusión es clara. El regateo indiscriminado que antes era juego, hoy tiene consecuencias graves.
5: El proceso es mucho tiempo. Por ejemplo, se tiene que urrir, enrollar el hilo, pero es todo esa mano.
4: Detrás de cada artesanía hay una inversión que no se ve. Horas de trabajo meticuloso, materias primas que cada vez cuestan más y la aplicación de técnicas que son patrimonio cultural transmitidas de generación en generación. Una pieza de barro negro de Oaxaca puede llevar días de moldeado, secado y bruñido a mano. Un rebozo puede requerir semanas en el telar. Cuando regateamos sin considerar eso, no solo minimizamos el valor de un objeto, afectamos directamente el sustento de una familia. Las ganancias del día de un artesano se van en lo básico: comida, salud, escuela, techo. Y los números hablan. Según el INEGI, las artesanías representan casi el 18% del Producto Interno Bruto Cultural de México, la actividad que más aporta a ese sector. Se estima que más de 8 millones de mexicanos elaboran productos artesanales, la mayoría de manos de mujeres indígenas. Sin embargo, el salario promedio de un artesano en 2025 fue de apenas 6.580 pesos al mes. Y el problema es más profundo de lo que parece. Desde hace años, las artesanías se perciben como simples souvenirs, lo que fomenta la búsqueda de precios bajos y desconoce el esfuerzo, la creatividad y el tiempo invertido en cada pieza. El regateo sistemático contribuye a una consecuencia dolorosa. Las nuevas generaciones ya no encuentran económicamente viable continuar con el oficio de sus padres y abuelos. El legado se rompe. La próxima vez que tengas un alebrije de Oaxaca, un rebozo de Tenancingo, un barro de Mata Ortiz o un bordado de Tenango entre las manos, recuerda que no estás comprando un souvenir. Estás sosteniendo siglos de historia, identidad y oficio. La UNESCO lo dijo claro. La artesanía es quizá el sector cultural donde más se percibe la tensión entre economía y cultura. Pregunta cuánto tiempo le tomó hacerlo, qué materiales usó, de dónde viene la técnica. Y antes de pedir rebaja, hazte la pregunta que de verdad importa. ¿Cuánto vale para ti que ese conocimiento siga existiendo? Un guión de Leonardo Santiago con información del portal Ciencia UNAM. Les saluda Mónica Genis.
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3: ¿Cómo están? Soy Claudia Mejía. Un nuevo episodio de Ya Oíste. Esta vez yo, ahí los que me están escuchando, quiero que se pregunten: ¿hace cuánto no se desparasitan? ¿Hace cuánto no desparasitan a toda la familia, a la mascota? Creo que también es muy importante. Ahí pregúntenselo, porque hoy traemos un tema sobre parásitos. Está conmigo el doctor Jesús Manuel Rodríguez Guzmán. ¿Cómo estás, doctor?
6: Hola, ¿cómo estás? Muy bien, muchas gracias.
3: Y yo quiero saber primero, antes que nada, ¿esta parte de la cisticercosis es igual que la tenia que escuchamos por ahí? ¿Qué pasa con esto?
6: De hecho, justamente eso es algo muy interesante, que es con lo que vamos a hablar. O sea, hablar de cisticercosis realmente es hablar de una fase de lo que es propiamente un microorganismo que se llama teniasis, que es un parásito. Taenia, hay dos tipos. Algo que se le llama Taenia solium y Taenia saginata. La que vamos a abordar para hablar de cisticercosis es la Taenia solium.
3: Y me remonto al cerdo, ¿no? Porque pues la misma palabra lo dice. Pero tenemos tal vez este mito muy bien arraigado de que el cerdo no bien cocido, ¡pum!, cisticercosis. ¿Es así o no es así?
6: No exactamente. De hecho, justamente es lo que vamos a abordar en este momento. Tendríamos que hablar de lo que es el ciclo, propiamente el ciclo de la cisticercosis y el ciclo de la tenia. Y hablaríamos como tal, tendremos que tener en cuenta dos cosas. El cerdo se le conectaría como un hospedero intermediario y al humano como un hospedero propiamente definitivo. Pero ¿qué pasa realmente aquí? Si hablamos realmente de lo que es el cerdo, ¿qué nos aportaría el cerdo? Realmente hablaríamos de esto. El humano o la cadena de transmisión o el mecanismo de transmisión se llama fecal-oral. Y realmente en el humano sí ocasionaría tanto teniasis como cisticercosis. En el cerdito no ocasiona lo que es teniasis. En el cerdito solamente ocasiona lo que es la cisticercosis. En el humano, en el cuerpo humano, tendríamos este gusano. El propiamente la tenia es un gusano plano, tiene una cabeza y se caracteriza porque tiene como cuatro ventosas, es decir, cuatro como hoyitos, por así decirlo, en su cabeza. Y tiene unos ganchos que se van atando al intestino. Esto es lo que hace que realmente se fije al intestino. Pero, ¿cuál es la característica de este gusano? Este gusano es hermafrodito, se reproduce por sí mismo, tiene tanto reproductor masculino como femenino. Y es plano, y cada una de estas cositas planitas adentro alberga huevecillos. Y entonces ahí empieza el ciclo. Entonces, ¿qué pasaría con esto? ¿Sabes? Una cosa interesante y que me gusta mucho. ¿Sabes cuánto mide este gusano? Mide de 2 hasta 7 metros. ¿Qué? Y eso es muy interesante porque imagínate, en cada una de estas segmentos que se van formando, hay miles de huevos. Entonces, ¿qué pasa justo ahí? Justo ahí lo que hacemos es de que existen prácticas como pueden ser fecalismo a raíz del suelo. Esto es, hago popó, literal, en la tierra, donde ya sea que haya alimentos o incluso un mal manejo de las excretas, ¿no? Como, por ejemplo, vemos que sí hay un drenaje, pero ¿dónde desfragua esto? ¿Dónde irriga esto? Irriga los vegetales que propiamente se consumen. Y entonces ahí es donde empieza lo interesante, porque entonces sabemos que existen animales que se le llaman de traspatio. Imagínate, las personas hacen popó, literal, ahí está la tierra, y los cerditos, ¿qué hacen? Están todo el tiempo jugando con sus naricitas, consumen esta tierra, los productos que están ahí, los niños salen a jugar, o incluso consumes propiamente algún alimento que ya ha sido irrigado con esta agua. Pero ¿qué pasa? Que en el cerdito entonces encontramos que ya propiamente en la tierra están estos huevecitos. Estos huevos propiamente la tierra no va a hacer que lleguen a la siguiente fase, que es la cisticercosis. Vamos a diferenciarlo aquí. Entonces el cerdito se lo come, esos huevitos en el cerdo sí van a ocasionar que se desarrollen hasta cisticercos, pero ahí van a quedar, no se van a formar gusanos en el cerdo. Aquí es donde viene lo interesante. El humano come la carne. ¿Y cómo sería realmente que el humano pueda realmente decir, este consumo de la carne pueda ser lo que me origine un alimento mal cocinado? Pero si estamos hablando de que ya el huevo en el cerdo se ocasiona un cisticerco, ¿cómo se puede morir? Con una buena temperatura, con una cocción. cuánto necesito cocinar la carne de puerco para que realmente no me ocasione la infección, por 20 minutos a más de 70 grados centígrados. Esto obviamente dependerá mucho, ¿no? Y entonces yo ya me lo como y adivina qué pasaba con estos cisticercos. Estos cisticercos es como si tuvieran una capita alrededor, un montón de cosas que son proteínas. Y entonces se desnaturalizan o que se destruyen, por así decirlo, con nuestro ácido clorhídrico. Y volvemos al mismo ciclo. Ahí está el ciclo. Pero esta es la parte interesante, porque si yo te dije de que consumimos el puerco, está el cisticerco, pero eclosiona con el ácido clorhídrico. Entonces dices, bueno, pero va a formar gusanos. Y ese es un ciclo de gusanos. Entonces, ¿cómo realmente se forma el cisticerco? El cisticerco es, ya no involucro propiamente al puerco. Involucro el contacto yo directo humano, lo ingiero, pero ¿qué pasaría entonces ahí? Que estos huevitos se van a ir a través de la sangre.
3: Entonces, ahí sí somos completamente responsables. Ya el cerdito no tiene nada que ver, porque no hubo un intermediario. Entonces, ahí sí, por completo somos responsables, porque no tuvimos la higiene adecuada.
6: Correcto.
3: Porque si dices que está en la tierra, de las heces, que otra persona fue e hizo ahí, entonces llega mi hijo y empieza a jugar ahí, se lleva las manos a la boca, ahí es donde hay la infección.
6: Correcto. Si yo te hablo de cisticercos, la gente no, muy poca gente sabe, por ejemplo, que los vegetales también pueden ser una fuente de, porque realmente si te hablo de cisticercos, ¿qué te viene a la cabeza? ¿Qué se le viene a la cabeza a todos? Los cerdos, las verduras, aunque las hayas lavado bien, la garantía está desde un buen cultivo, desde que realmente tienes una buena práctica de esto, o un buen manejo de las excretas.
3: ¿Qué hacer cuando sí nos gustan mucho las fresas, y sí nos gustan mucho las ensaladas? Digo, ya hablamos de la carne de puerco, pero ¿qué sí está en nuestras manos? O sea, ¿qué tipo de medidas?
6: Si queremos consumir. A lo mejor los vegetales, no vamos a meter tanto en frutas, sino en general, todo lo que es desinfección que no sea por calor, ya sean frutas, verduras, que sean irrigadas por esto, pues sería lavado y desinfección de vegetales. ¿Qué haríamos? Pues disminuiríamos el factor de riesgo, digámoslo. ¿Cómo lo haríamos? Pues sería a lavarlo con agua potable, claramente, o sea, ya utilizar el agua que esté limpia. Y una cosa que sí vemos son diluciones con clorito, con cloro, ¿no? Que son le llamamos diluciones de hipoclorito de sodio, que coloquialmente lo conocemos como el cloro comercial que tenemos en casa. Después de que los enjuagamos, retiramos la mayor parte de materia orgánica que a veces vemos, ¿no? Tienen tierrita y esto, lo quitamos y posteriormente podemos hacer estas diluciones con cloro. ¿Cuánto correspondería? Por un litro, estos incluso envases que tenemos de crema y demás que miden un litro, de agua potable, o sea, no que sea de preferencia agua potable, claramente agua purificada, le ponemos aproximadamente 2 mililitros de cloro. ¿Cuánto sería esto? Media cucharadita cafetera.
3: También me genera duda. Hay personas que después de desinfectar vuelven a enjuagar. ¿Está bien o mejor no?
6: Depende. Depende cómo me lo digas. Por ejemplo, si la práctica es, lo voy a desinfectar y luego le voy a querer quitar los residuos con agua de la llave. Pues me refiero al agua corriente, pues evidentemente no sería lo correcto. El agua de la llave, aunque esté purificada, sí tiene ciertos ciertos componentes que no lo hacen tan viable, ¿no? En el contexto, por ejemplo, de que si lo voy a enjuagar, pero con agua de garrafón, con agua que a lo mejor es de filtro, de la que tenemos de la llave, de la que filtramos en casita, de estos purificadores, pues perfecto. Lo correcto sería, y de hecho así lo menciona la mayor parte de las etiquetas, solo escurrimos después de la desinfección sin ya meterlo. Aunque claro, tiene que ser dependiendo del producto que utilizamos.
3: Agradezco mucho que estés aquí para poder brindar esta información. Sí creo que nos quedó muy claro esta parte de la teniasis y la cisticercosis, que son cosas diferentes. Claro. Y que ya hablamos que el pobre cerdito solo está existiendo y no tiene la culpa. En sí o directamente, sí, claro. La higiene de manos, la higiene de tus alimentos, la cocción de tus alimentos son muy importante. Entonces, pues gracias por quedarte hasta el final, doctor Jesús, muchas gracias por estar aquí también.
6: Al contrario, gracias por la invitación y pues también invitarlos a que esto sea una práctica habitual, a desparasitación en casa y pues buenas prácticas higiénicas.
3: Yo soy Claudia Mejía, nos vemos en un siguiente episodio. Hasta pronto.

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¿Alguna vez has visto un pulpo bebé? Mide menos que tu uña del meñique. 5 milímetros. Transparente, con bracitos que apenas tienen 4 ventosas. Se les llama paralarvas. Y aquí viene el problema. Hay decenas de especies del pulpo en los mares de México y cuando nacen, casi todas se ven igual. Salen del huevo tan parecidas entre sí que incluso los especialistas se confunden. Dos especies del Pacífico mexicano, el Octopus hupsorum y el Octopus mimus, producen crías con el mismo patrón de manchitas de color, el mismo número de ventosas, los mismos órganos diminutos en la piel. A ojo desnudo, podrías jurar que son la misma especie, pero no lo son. ¿Y por qué importa saber quién es quién entre los pulpos bebé? Porque las consecuencias de confundirlos van lejos. Una mala identificación puede llevar a sobreexplotar una pesquería. Crees que estás pescando una especie abundante, pero en realidad son dos diferentes y una ya está en riesgo. También puedes sesgar los estudios de distribución. Piensas que una especie se extiende por todo el Pacífico mexicano, cuando en realidad son dos que se reparten el territorio. Los investigadores del Proyecto Pulpo, en el Sisimar del Instituto Politécnico Nacional en La Paz, Baja California Sur, encontraron la salida: mirarle la forma al animal y leerle el ADN. La parte de la forma se concentra en estructuras que resisten bien la conservación en alcohol y no se deforman como el cuerpo blando del pulpo. El pico, por ejemplo, esa boquita dura de quitina que el pulpo usa para romper conchas y comer. La mandíbula superior y la inferior tienen formas distintas según la especie. Y luego está la rádula, una lengua rasposa con dientecitos microscópicos cuyo tamaño y forma varían de especie en especie. Cada una tiene su propio diseño, como una firma. Pero cuando la firma no alcanza, entra la genética. Existe algo llamado código de barras genético. Los científicos extraen un fragmento de ADN mitocondrial del pulpo bebé, un gen específico que se conoce como COI, de apenas 650 pares de bases. Lo secuencian y lo comparan con bases de datos internacionales donde están registradas miles de especies. Si la secuencia coincide, ya saben quién es. Así, dos paralarvas que se ven idénticas bajo la lupa pueden revelar que pertenecen a linajes distintos, emparentados sí, pero especies diferentes. La genética lee lo que el ojo no alcanza. Ahora, científicos trabajan con otra especie, el Paroctopus digeti, aplicando la misma combinación de lupa y ADN, para entender qué pasa con los pulpos del Golfo de California en sus primeros días de vida. Porque en el mundo de las paralarvas, lo que ves no siempre es lo que hay. Y a veces, para conocer la identidad de algo tan pequeño como una uña, hace falta leer las instrucciones que lleva escritas por dentro. Esta cápsula fue elaborada con información de Ciencia UNAM y del proyecto Pulpo del Sisimar IPN a cargo del doctor Arellano Martínez. Un guión de Leonardo Santiago con información del portal Ciencia UNAM. Les saluda Mónica Genis.

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0: Buenos días, México. Bienvenidas y bienvenidos. Este es el primer día del mes de octubre de 2026. Primero de octubre de 2026. Estamos aquí con las noticias, la información, lo que está ocurriendo en nuestro país y en otras partes del mundo. Así que empezamos con esto que es lo más importante. Pues ayer dos expresidentes de México reaparecieron en la escena pública, Felipe Calderón Hinojosa y Andrés Manuel López Obrador, cada uno con su respectivo mensaje, cada uno con su respectiva perspectiva de las cosas, y bueno, el altísimo contraste se pudo ver ayer en esta presencia de los dos expresidentes de México. López Obrador, bueno, lanzó un mensaje largo o larguísimo para presentar su nuevo libro al que llamó Pueblo, y dijo varias cosas, hizo una revisión de la historia y demás cuestiones, arremetió contra varios y varias, incluyéndome, y bueno, pues aquí está parte de lo que dijo desde su finca en Palenque.
1: Yo estoy, les decía, en retiro, porque cerré, reitero, mi ciclo. Estoy muy contento, les diría yo que feliz, tengo motivos para eso. Logramos entre todos, desde abajo, transformar al país.
0: Por su parte, el expresidente de México, Felipe Calderón Hinojosa, aseguró durante un foro internacional sobre libertad que México enfrenta el retorno de una dictadura perfecta, aquella expresión que acuñó el premio Nobel de Literatura Mario Vargas Llosa. Señaló que el actual régimen utilizó la legitimidad de las urnas para debilitar contrapesos democráticos y someter a las instituciones electorales.
2: Hoy, salvo la valentía de muchos periodistas mexicanos, investigadores y ciudadanos que no se someten, parece que estamos regresando a ese escenario de la dictadura perfecta.
0: Integrantes del ESME, del Sindicato Mexicano de Electricistas y ex trabajadores de la Compañía de Luz y Fuerza del Centro, protestaron contra la participación del expresidente Felipe Calderón en este foro América Libre 2026 frente al Hotel Marquis Reforma, donde se realizaba el encuentro. Después, un grupo de ese sindicato se trasladó a Los Pinos, a lo que hoy es un centro cultural, y ahí, pues con la complacencia de quienes vigilan ese recinto público, pues decapitaron la estatua de Felipe Calderón en protesta de la presencia de Calderón públicamente, suponemos. Estamos hablando de una escena que hay que analizar y además hay que revisar en el contexto en que se da. Al final de cuentas, el día de ayer Calderón lanzó un conjunto de señalamientos críticos a lo que ha ocurrido con el gobierno de México en los últimos años y en el actual gobierno de la República. Estamos hablando de que el mismo día en que Calderón lanzó esas críticas y esos señalamientos, es el día en que este grupo de personas participantes del ESME o integrantes del ESME, pues fueron a Los Pinos y decapitaron en una escena que es para revisarse, es para analizarse y no para pasarse de largo.

0: Sheinbaum aseguró que las sanciones de Estados Unidos contra Carlos Torres Torres, ex esposo de la gobernadora de Baja California, Marina del Pilar Ávila, no implican, dijo Sheinbaum, necesariamente una investigación penal en México. El Departamento del Tesoro de Estados Unidos señaló a Torres Torres y a su hermano como operadores vinculados o presuntos operadores vinculados al cártel de Sinaloa, pero Sheinbaum dijo que el bloqueo preventivo de cuentas por parte de la UIF no significa que exista responsabilidad penal en México. Esto fue lo que dijo.
1: No hay ninguna prueba de vínculo, o no hubo ninguna prueba de vínculo de estos dos bancos y de la Casa de Bolsa con algún asunto de delincuencia. La UIF, ¿qué dice? Se notificó, se encuentra que hay irregularidades en las cuentas de muchas de las personas que dicen, pero eso no significa que tengan algún vínculo con un grupo delictivo.
0: Bueno, pues ahí está lo que dice Estados Unidos y lo que dice el gobierno de México sobre este tema. El Senado de la República aprobó con 72 votos a favor y 34 en contra reformas al Código Penal Federal y a la Ley Federal de Protección a la Propiedad Industrial en medio de rechazo del PAN, del PRI y de MC, que advierten que podrían afectar la libertad de expresión, que se podría afectar la libertad de expresión. Morena y sus aliados negaron que la llamada, la han bautizado así, Ley Antimemes, penalice la crítica o la sátira, y aclararon que las sanciones de 1 a 5 años de prisión y multas de 1,000 a 10,000 UMAS son por usar identidad gráfica oficial para engañar y cometer un ilícito. La minuta fue turnada a la Cámara de Diputados, que aún debe discutirla y votarla. La senadora Araceli Saucedo Reyes, de Morena, habló a favor del dictamen y dijo que clonar marcas a escala industrial es un crimen. Esto fue parte de lo que dijo la senadora.
2: ¿Hacer memes es libertad de expresión? ¿Es una forma de cultura popular en México? Pero clonar marcas a escala industrial, saquear los derechos de autor, operar redes de piratería organizada y falsificar documentos oficiales, eso, a eso se le llama crimen.
0: También se oyeron voces como las de Gina Gerardina Campuzano González, senadora de la República.
3: Porque una cosa es proteger al ciudadano del fraude y otra muy, pero muy distinta, es aprobar una ley que puede terminar castigando la sátira, el periodismo, la caricatura o la crítica política.
0: Ronald Johnson, el embajador de Estados Unidos en México, afirmó que los funcionarios corruptos son uno de los objetivos principales en la ofensiva del gobierno estadounidense contra una red de líderes y facilitadores del cártel de Sinaloa. Eso fue lo que dijo abiertamente el embajador estadounidense en México, que los funcionarios corruptos son uno de los objetivos principales en esta ofensiva. Estas acciones incluyen sanciones del Departamento del Tesoro contra Ismael Zambada Siqueiros, alias Mallito Flaco, así como de 21 personas o a 21 personas y 25 empresas y entidades, con el propósito de golpear sus finanzas. Johnson agregó que las autoridades estadounidenses están golpeando a la red donde más les duele, su dinero, dijo.

0: El primer ministro de Israel, Benjamín Netanyahu, afirma que un piloto de Flight Dubai con destino a Tel Aviv apuñaló a otro piloto en un intento de estrellar la nave, lo que obligó a realizar un aterrizaje de emergencia en Tabuk, Arabia Saudita. Durante el vuelo, según la información oficial de Israel, el avión perdió altitud y se registró un altercado en la cabina, pero varios pasajeros lograron reducir y neutralizar al agresor, según las informaciones oficiales de Israel. Los 174 pasajeros, entre ellos 166 israelíes, resultaron ilesos y el agresor fue detenido. Bueno, el presunto agresor fue detenido por las autoridades saudíes.
1: Ciudadanos de Israel, esta mañana se produjo un incidente de seguridad sumamente grave en un vuelo de Dubái a Israel. Casi todos los pasajeros del vuelo eran israelíes. Durante el vuelo, al acercarse al país, uno de los pilotos apuñaló al otro piloto y al parecer intentó estrellar el avión con sus ocupantes. Hablé con uno de los pasajeros israelíes. Me contó que el avión entró en barrena y comenzó a caer en picada. Me contó que, de alguna manera, logró irrumpir en la cabina de vuelo junto con un miembro de la tripulación y que juntos neutralizaron al piloto atacante mientras este intentaba sabotear los sistemas del avión. Otro miembro de la tripulación que estaba en el avión entró a la cabina y logró estabilizar la aeronave.
0: Más de 200 líderes políticos, académicos y sociales de América Latina, incluyendo al expresidente chileno Gabriel Boric, exigieron el fin del gobierno de Daniel Ortega y Rosario Murillo en Nicaragua, la liberación de presos políticos y el restablecimiento de las libertades democráticas. Los firmantes denunciaron la represión de 2018 que dejó 355 personas asesinadas, más de 450 despojadas de su nacionalidad y cerca de 1 millón de exiliados, y pidieron elecciones libres para que las y los nicaragüenses decidan su futuro. Una carta abierta muy relevante que está firmada por más de 200 líderes políticos, académicos y sociales en América Latina. Y bueno, pues están pidiendo elecciones, están pidiendo que se establezca una democracia en Nicaragua.

Y bueno, pues esta mañana estaremos conversando con usted sobre un reportaje que ha publicado Fábrica de Periodismo con Jacinto Rodríguez Munguía y José Redeles. Han publicado una investigación que está divulgando también aristeguinoticias.com en www.aristeguinoticias.com y en Fábrica de Periodismo ustedes pueden revisar este reportaje que se titula El Ejército reconoce que la guerra sucia fue completamente ilegal. En este especial se informa que la Brigada Blanca carecía de sustento legal y sus tácticas estaban completamente fuera de la ley. El campo militar número uno se usó para detenciones e interrogatorios ilícitos. Así que entre las miles y miles de hojas ordenadas en 32 carpetas y 16 anexos que integran la investigación militar sobre los vuelos de la muerte, se encuentran 118 páginas con el reconocimiento inédito y explícito del Estado mexicano de que en el periodo de violencia de Estado de los años 70 y 80, conocido también como Guerra Sucia, cometió múltiples delitos y graves violaciones a los derechos humanos, tal como lo revelan Jacinto Rodríguez Munguía y José Redeles en Fábrica de Periodismo. El pliego de consignación presentado por la Fiscalía Militar para acusar a los generales Francisco Quirós Hermosillo y Arturo Acosta Chaparro señala de manera explícita que la Brigada Blanca, grupo paramilitar integrado en esencia por elementos del ejército a cargo de exterminar a organizaciones guerrilleras y disidentes políticos, llevaron a cabo detenciones, interrogatorios, cateos y reclusiones ilegales utilizando instalaciones diversas castrenses como el campo militar número uno y la base aérea militar de pie de la Cuesta Guerrero, en donde instalaron centros clandestinos de detención. Es la primera parte de este reportaje titulado El Ejército reconoce que la guerra sucia fue completamente ilegal. Estaremos con Jacinto y con José esta mañana para hablar de estos miles y miles, estas miles y miles de hojas ordenadas en 32 carpetas y 16 anexos. Ayer tuvimos la oportunidad de conversar con Rafael Cabrera y con Alicia de los Ríos sobre la investigación de Rafael Cabrera, que encontró imágenes de Alicia de los Ríos, aquella activista de la Liga 23 de septiembre, cuyo caso se ha convertido en un caso icónico. Y bueno, pues se habló con su hija y con Rafael, que nos mostró estas imágenes obtenidas de estos documentos que fueron liberados y que se encuentran hoy por hoy en el Archivo General de la Nación. Hoy tenemos la posibilidad de conversar con Jacinto Rodríguez Munguía y José Redeles acerca de esta otra parte que tiene que ver con el trabajo periodístico y que en este caso se detiene en lo que se puede leer y revisar precisamente de ese proceso que se siguió en contra de Quirós Hermosillo, los generales Quirós Hermosillo y Acosta Chaparro, que pues están ahora conociéndose a través de esta investigación, de la cual también estaremos hablando ampliamente esta mañana. Así que de este tema y otros estaremos, de estos temas y otros estaremos hablando esta mañana, gracias al público que está aquí. Le adelanto también que tendremos la presentación de una entrevista que sostuvimos con Alejandro González Iñárritu. Le adelanto que tendremos la entrevista con González Iñárritu con motivo de su nueva película. Ya hablaremos del tema, pero por lo pronto le adelanto que esta mañana en el programa tendremos también esta conversación. Así que gracias al, bueno, González Iñárritu no requiere mucha presentación, este hombre que ha ganado varios Óscares y que ha sido reconocido ampliamente como un director pues de alcance mundial y que ahora estuvo y está en México precisamente con la divulgación y promoción de la película Digger. Así que bueno, gracias al público, gracias a quienes están escuchando Grupo Radio Centro, gracias por oír las estaciones de Radio Centro en el país, gracias a quienes están conectados en nuestro sistema multiplataforma en Aristegui Noticias y muchas gracias a quienes ven y oyen este programa en México, en Estados Unidos, en cualquier parte del mundo, a través de internet en www.aristeguinoticias.com.

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1: Muy buenos días, Carmen, auditorio. La NFL está de regreso en México y la expectativa por el partido entre los San Francisco 49ers y los Minnesota Vikings ya se refleja en la demanda de los boletos. El encuentro, programado para el 22 de noviembre en el Estadio Banorte, antes Estadio Azteca, generó una demanda estimada de 2.2 millones de entradas. De acuerdo con cifras de Ticketmaster México, más de 834 mil aficionados ingresaron a la fila virtual para intentar conseguir boletos. Con una compra promedio de 2.6 entradas por persona, la boletera calculó una demanda potencial de 2.2 millones, una cifra que supera ampliamente la capacidad del estadio. La magnitud de la expectativa también quedó reflejada en una estimación de los organizadores. Si todos los aficionados que ingresaron a la fila virtual hubieran formado una fila física, esta habría alcanzado unas 456 mil yardas, equivalentes a recorrer 3.800 veces un campo de fútbol americano de una zona de anotación a otra. Para recibir a todas las personas interesadas, el estadio habría necesitado 27 noches de NFL. El partido también movilizará aficionados de distintos puntos de México y del extranjero. El 45% de los asistentes viajará a Ciudad de México para presenciar el partido, mientras que 14% de los compradores procede de otros países. En total, hay seguidores de 60 naciones, entre ellas Estados Unidos, Reino Unido, Canadá, Eslovaquia y Francia. La afición joven representa además una parte importante de la demanda, ya que el 18%

44 y 16% tiene 55 años o más. En conjunto, 51% de los compradores tienen menos de 35 años. La venta general comenzó el 22 de septiembre después de las preventas del 14 y 17 del mismo mes. El regreso de la NFL a México se produce después de 4 años de ausencia. En 2005, el país recibió el primer partido de temporada regular de la liga fuera de Estados Unidos, cuando los Arizona Cardinals se enfrentaron a los San Francisco 49ers ante 103.467 espectadores. Después se disputaron partidos en México en 2016, 2017, 2019 y 2022. La liga dejó de programar encuentros en el país a partir de 2023 debido a las obras de renovación del Estadio Azteca. La NFL confirmó posteriormente un acuerdo para regresar a Ciudad de México entre 2026 y 2028. El duelo entre San Francisco y Minnesota será el sexto partido de temporada regular de la NFL disputado en México y el primero desde 2022. El partido, que se disputará el 22 de noviembre en el Estadio Azteca Banorte, comenzará a las 19:20 horas, tiempo del Centro de México. Para este y más información en aristeguinoticias.com.

0: que anden por ahí siguiendo el programa, saludos, y a quienes cumplen años, felicidades. Le mandamos un abrazo a Marco Antonio Santiago Patiño, que cumple 13 años, sus papás, hermana y el equipo de fútbol Flag Tlalox desde la Ciudad de México le mandan un abrazo. Así que tu familia y tu equipo, Marco Antonio, te mandan una felicitación. Saludos al equipo Flag Tlalox de la capital del país. Y vemos aquí que nos mandan un mensaje para felicitar a Luciana René Rincón. Sus papás y hermano le mandan una felicitación. Gus, felices 10. Tita y mamá te mandan un abrazo. Mirvana Julieta Telumbre Solís cumple 5 años. Su mamá, su hermana y abuelos le mandan un abrazo. Jacqueline Pérez cumple 17. Sus papás y su familia desde Tláhuac, Ciudad de México, le mandan a Jacqueline una felicitación por tus 17. Que tengas un feliz cumpleaños. A todas, a todos, pásenla bien, diviértanse. Esto es para ustedes.
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2: Es posible que, como algunas personas, tengas una computadora en tu casa. Incluso es probable que la estés usando para escuchar esta cápsula curiosa en este mismo instante. Si es así, ¿sabes si se trata de un modelo de escritorio o de una laptop? Las computadoras portátiles hoy no solo son cada vez más comunes, sino que son más pequeñas y ligeras. Pero hace unos cuantos años tenían el tamaño de una caja de herramientas.

0: computadora personal portátil, a la que llamó Dynabook, y presentó planes y prototipos. En ese momento no existía la tecnología necesaria, pero marcó el camino. Así fue que unos años después, en 1980 para ser exactos, apareció la primera laptop real, llamada Osborne 1. Esta computadora pesaba 10 kilogramos, tenía una pantalla de 5 pulgadas, batería de solo 2 horas de duración y parecía más una caja que una computadora. Un par de años después, en 1983, saldría a la venta la primera PC verdaderamente portátil, la Compaq Portable, que en ese entonces costaba $2,995. Hubo otros modelos creados por otras compañías, la Cucaburra y la Kaitronic, y otras que tienen nombres como trabalenguas. Pero el verdadero cambio llegó en 1991, cuando Apple lanzó su PowerBook, que fue la primera laptop que parecía diseñada para humanos normales. Esta laptop tenía un trackpad, que son esos rectángulos donde mueves el dedo en lugar de un ratón externo, teclado ergonómico que no te lastimaba las manos y una batería que duraba varias horas. Pesaba 5 kilogramos y, aunque costaba $3,000 y tuvo mucho éxito, las cosas nunca volvieron a ser iguales. La evolución que han tenido estos aparatos desde entonces ha sido sorprendente. En 1990, las laptops pesaban 10 kilogramos. Las más modernas pesan solo 900 gramos, menos que una botella de agua. Pero lo importante no es solo el peso, pues los procesadores son miles y miles de veces más rápidos. El almacenamiento es miles de veces mayor. Las baterías pueden durar por horas y las pantallas son más claras y nítidas que cualquier cosa que Alan Kay pudo haber imaginado. Así que la próxima vez que uses una computadora personal, piensa que es el resultado de más de 50 años de innovación constante y que cuando los inventores sueñan en grande y trabajan sin parar, lo imposible de ayer se convierte en lo normal de hoy.
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Regresamos felicitando a Juan Villoro. Un saludo al querido Juan Villoro, este gran escritor mexicano que, bueno, por cierto, acaba de cumplir en estos días 70 años. Feliz cumpleaños. Todavía te seguimos festejando, Juan Villoro, por estos 70 años, pero también lo festejamos porque ha sido reconocido, obtiene el Premio Internacional Carlos Fuentes a la Creación Literaria 2026. Su obra promueve un diálogo del presente con la tradición desde una perspectiva humanista, llena de humor e ironía, destaca el jurado del certamen. Así que por la amplitud y alcance de su obra, que abarca distintos géneros con maestría y rigor, el jurado del Premio Internacional Carlos Fuentes a la Creación Literaria 2026 decidió por unanimidad otorgar el galardón al escritor mexicano Juan Villoro, conformado por el dramaturgo Flavio González Melo, por parte de la Academia Mexicana de la Lengua, la poeta Miriam Moscona, en representación del Sistema Nacional de Creadores de Arte, la escritora y editora Mónica Nepote, de la Secretaría de Cultura del Gobierno de México, el escritor David Toscana, a nombre de la Universidad Nacional Autónoma de México, y la escritora Gioconda Belli, por cierto, ganadora de la edición 2025. El jurado destacó que Villoro ha sido también formador, de nuevos lectores, y su pensamiento ha tenido una presencia trascendente en el ensayo y el periodismo en Hispanoamérica. Su obra promueve el diálogo o un diálogo del presente con la tradición desde una perspectiva humanista llena de humor e ironía. El autor de Examen Extraordinario se hace acreedor a una reproducción de una obra escultórica de Vicente Rojo y un diploma, así como una cantidad económica para efectos de este premio. Juan Villoro es la undécima persona en obtener un reconocimiento que en ediciones previas han recibido Mario Vargas Llosa, Sergio Ramírez, Eduardo Elizalde, Luis Goytisolo, Luisa Valenzuela, Diamela Elit, Margo Glantz, Elena Poniatowska, Luis García Montero y Gioconda Belli el año pasado. El Premio Internacional Carlos Fuentes a la Creación Literaria fue instaurado en 2012 en memoria del autor de La Región Más Transparente y Aura. Como bien dice la nota de Héctor González, nuestro colega que ha escrito esta nota para ser publicada en www.aristeguinoticias.com. Así que gracias a Héctor que ha publicado esta información, que nos dice que Juan Villoro obtiene el Premio Internacional Carlos Fuentes de la Creación Literaria 2026. Un abrazo y felicidades a Villoro.

0: Compareció el secretario de Hacienda y Crédito Público del Gobierno de México. Ilse Aguilar siguió de cerca todo esto y nos cuenta los detalles. Ilse, ¿cómo estuvo? Buen día.
1: Así es, muy buenos días, Carmen. Un gusto saludarte a ti y a toda la audiencia. Edgar Amador Zamora, secretario de Hacienda y Crédito Público, acudió ante el Pleno de la Cámara Baja a rendir cuentas como parte del análisis de la glosa del segundo informe de gobierno de la presidenta y también como parte de la entrega del paquete económico de la Federación 2027. Y es que, ante una notable ausencia de diputadas y diputados federales, afirmó que la economía mexicana mantiene su capacidad de adaptación frente a un entorno internacional complejo y destacó los avances en materia de poder adquisitivo, inversión, recaudación y también estabilidad de las finanzas públicas. Aseguró el titular de Hacienda que las medidas implementadas para contener presiones inflacionarias, particularmente en los precios de combustibles, han contribuido a mantener la inflación por debajo del 4%. Escuchemos al secretario de Hacienda y Crédito Público.
2: La Secretaría de Hacienda ha contribuido a proteger el poder adquisitivo de las familias mediante mecanismos de contención de presiones inflacionarias provenientes de choques externos, particularmente en los precios de los combustibles. Muestra de ello es que, gracias a estas medidas y a estas acciones, la inflación se ubica hoy en 3.4%, dentro del rango del Banco Central.
1: En el apartado de preguntas se hizo presente la oposición y es que acusaron que cada peso de intereses es un peso que no llega a un hospital, a una escuela o a una patrulla, y que cada 10 pesos que los hogares gastan de su bolsillo en salud son para medicinas, por lo que pagan impuestos dos veces. Escuchemos a la emecista Patricia Flores.
3: Sobre la deuda, el próximo año pagaremos más de 1.57 billones de pesos solo en intereses. 15 de cada 100 pesos del gasto, cerca de una cuarta parte de lo que se recaudará en impuestos. Es casi tres veces lo que el gobierno destinará a todos sus proyectos prioritarios de inversión. Y aún así, la deuda llegará a 55% del Producto Interno Bruto.
1: En nombre de la bancada de Acción Nacional, Federico Doring denunció la opacidad del SAT y le cuestionó al titular de Hacienda si en el SAT manda Andy López o la presidenta Claudia Sheinbaum al acusar que desde el año 2024 ya no se realizan los reportes trimestrales del huachicol y como regalo el panista le entregó los reportes de la administración del expresidente Enrique Peña Nieto y pidió también conocer la cifra actualizada de cuánto le cuesta a México el huachicol fiscal, que recordó, no ha querido transparentar la mandataria federal. Además, cuestionó la batuta del gobierno estadounidense y la colaboración con la unidad de inteligencia financiera. Así increpó el panista al titular de Hacienda. Escuchemos a Federico Doring.
4: Vengo a exhortar y a preguntar si va a romper el pacto con el huachicol fiscal. Le vengo a preguntar quién manda en el SAT. ¿Manda Andy o manda Claudia Sheinbaum? ¿Quién decide la opacidad del huachicol fiscal en el Andy? ¿Palenque y los narcos del huachicol? ¿O la avala usted con su silencio cómplice? Ojalá y de usted escuchemos una sola respuesta, que van a volver a informar y a transparentar lo que le roban Andy, Amílcar y los de Morena en impuestos al pueblo de México. Gracias, secretario.
1: Como respuesta, hasta mencionado el caso de huachicol fiscal que derivó en la detención del exgobernador de Baja California, Rufo Apel, salió, así respondió el titular de Hacienda.
2: De octubre del 2025 al 29 de septiembre, la UIF ha recibido 12 designaciones por parte de oficinas del Departamento del Tesoro y en todas ha sido la Unidad de Inteligencia Financiera quien muestra el liderazgo. Y recordar que ha habido casos en donde las oficinas del Departamento del Tesoro y de Estados Unidos no son los que han puesto el caso, como Ernesto N., creo, decían por ahí, ¿no? En ningún momento se recibió en ese caso ninguna directriz. Creo que la Unidad de Inteligencia Financiera, el Servicio de Administración Tributaria, la Agencia Nacional de Aduanas de México, se conducen con absoluta honradez y transparencia.
1: Y es que el titular de Hacienda aseguró que con las reformas a la ley de ingresos se busca más recaudación sin afectar a los contribuyentes, destacando que no se crean nuevos impuestos. Y mucho más tarde, ya que la comparecencia duró poco más de 6 horas, ante los reiterados cuestionamientos de la oposición sobre el combate contra huachicol fiscal, el secretario de Hacienda informó que la Agencia Nacional de Aduanas de México detectó 109,400 millones de litros de hidrocarburos no declarados entre septiembre de 2025 y junio de 2026. De esta manera, arrancó la primera de las 16 comparecencias de integrantes del Gabinete Federal que están agendadas en San Lázaro, de las cuales solo 3 se realizarán en pleno, es decir, ahora quedan 2 funcionarios por rendir cuentas, por lo menos ante el pleno de la Cámara Baja. La información, Carmen.
0: Gracias, Ilse, por contarnos algunos de los detalles de lo que fue esta larga comparecencia de Edgar Amador Zamora, secretario de Hacienda y Crédito Público en México. Y bueno, pues ahí están los temas que tienen que ver con la deuda, con el déficit, que también fue un tema del que se habló, por supuesto, la inversión extranjera, en fin, varios de los temas que se mencionaron durante la comparecencia están registrados en las informaciones que se están publicando en estas últimas horas. Y está el tema, déjame preguntarte también, dar un giro para preguntarte, Ilse, sobre lo que aprobó el Senado de esto que han bautizado como la ley antimemes. Cuéntanos, ¿en qué va esta historia?
1: Así es, se aprobó una de las 2 denominadas ley antimemes por la oposición. Hablamos de la discutida en la Cámara Alta, y es que con una modificación el Pleno del Senado logró la aprobación de las reformas a la Ley Federal de Propiedad Industrial y el Código Penal Federal que combaten la piratería y que justamente los senadores de oposición han denominado ley antimemes porque aseguran censura la sátira política y el uso de imagen institucional. En lo general, la votación fue aprobada con 72 votos a favor, 34 en contra y sin abstenciones. Y es que el dictamen contempla sanciones de 1 a 5 años de prisión y multas hasta de 1,173,000 pesos, de acuerdo con el artículo 403 bis, que había sido ya modificado en comisiones unidas. Esto por utilizar, reproducir o imitar a escala comercial identidad gráfica institucional, dominios electrónicos o documentos oficiales de una institución pública con la finalidad de inducir a error o engaño sobre el origen oficial de una comunicación, documento, plataforma, servicio, sistema informático o actuación atribuible a una institución pública. Y es que en el pleno el dictamen fue defendido por el presidente de la Comisión de Justicia, Javier Corral, quien respondió a la oposición que no se busca prohibir la crítica. Así se expresó el senador Javier Corral.
5: Se crean nuevos delitos, como la distribución de obras antes de su lanzamiento oficial y el uso no autorizado de la identidad gráfica de los gobiernos, que se ha usado en varias ocasiones para engañar a la población. Cabe detenernos en el análisis del delito del uso de la identidad gráfica, de la cual se ha dicho que es un intento para evitar y sancionar la crítica política prohibiendo la sátira. Nada más equivocado. Se evita que las personas sean objeto de fraudes.
1: Carmen, pero desde la propia alianza de la 4T hubo voces críticas, como el senador del Partido Verde Ecologista de México, Luis Armando Melgar, quien advirtió que una legislación ambigua también lacera la democracia, y aunque reconoció que se limitó el delito, no es suficiente. Escuchemos al senador Luis Armando Melgar.
6: No son detalles, son los límites entre perseguir un fraude y darle al Estado un margen excesivo para castigar. Y aquí quiero hacer una advertencia. La libertad de expresión no solamente se vulnera cuando un gobierno prohíbe expresamente hablar. La libertad también se debilita cuando las leyes son ambiguas, cuando el ciudadano empieza a preguntarse si criticar, si investigar, si publicar o hacer sátira puede terminar convirtiéndose en un problema penal.
1: Por parte de la oposición, la priista Claudia Anaya incluso dijo que esta reforma pudo tener otros nombres como Ley Tepito, porque va contra la exhibición de piratería en los puestos de la calle o puestos ambulantes, o incluso ley anti-spoilers, porque sanciona también con cárcel la difusión de material que aún no haya sido publicado, como por ejemplo expresó, trailers de películas. Escuchemos a Claudia Anaya.
7: Es decir, estamos sancionando, castigando, persiguiendo a los más pobres. Si hubiera que bautizar esta ley, yo más bien le llamaría la ley Tepito, porque va justamente contra, pues, los vendedores ambulantes o los vendedores de un puesto fijo que tienen piratería, pero a una escala comercial que a mí me parece que está desproporcionada. Además, la ley ya asume culpabilidad.
1: Y es que justamente la reforma endurece las penas de comercialización de falsificaciones. Si estas ocurren en calles o lugares públicos, la pena podría alcanzar hasta los 6 años de prisión. Y si la venta de piratería se realiza en establecimientos físicos o locales de manera organizada, la pena sería desde los 4 hasta los 10 años de cárcel. Y es que durante la participación de la senadora Lili Téllez de Acción Nacional, presentó un meme o crítica sátira en redes sociales que comparaba el autoritarismo de Hitler con el balance de las visas que Estados Unidos le retiró a los exgobernadores o gobernadores de la administración del presidente Andrés Manuel López Obrador, pero este video fue interrumpido por la mesa directiva. Así respondió la senadora del PAN, Lili Téllez.
8: ¿Cómo no se van a reír de ustedes, México entero? Y lo único que tienen para amenazar, para escribir estas leyes abusivas en las que no quisieron proteger expresamente la sátira, la caricatura, lo único que tienen es el abuso del poder y las risas de los narcosenadores como Insunza.
1: Con 68 votos a favor, 34 en contra y sin abstenciones, se avaló una reserva del senador Javier Corral. Se trató de un cambio de redacción al artículo 429 del Código Penal Federal sobre los delitos previstos que se considerarán de comisión dolosa. Avalado en su totalidad este dictamen, minuta, ya fue turnado a la Cámara de Diputados para continuar el proceso legislativo. Carmen.
0: Gracias, Ilse Aguilar, con toda esta información. No me despido, tenemos más asuntos, si te parece, para comentar contigo un poco más adelante. Gracias y buenos días.
1: Claro que sí, buenos días.
0: Gracias, estamos con este tema y bueno, seguiremos cerca lo que Ilse Aguilar ha podido reportear y ha podido captar de las informaciones relevantes de las últimas horas. Y bueno, pues estamos viendo también lo que ayer expuso Alicia Bárcena, la secretaria de Semarnat. Destacó inversión histórica para garantizar el agua en México. Semarnat reportó 24 mil obras de agua potable, acciones de saneamiento y una inversión de 6.6 billones de pesos ligada a proyectos ambientales. Hizo una exposición amplia la secretaria de Medio Ambiente y Recursos Naturales. Bárcena informó que el gobierno federal mantiene una inversión histórica para garantizar el agua como un bien nacional y no como una mercancía, como parte de esta política ambiental centrada en el derecho humano del agua. Durante la conferencia matutina, Bárcena presentó los resultados de las 10 instituciones que integran el sector ambiental y señaló que el país enfrenta 3 crisis entrelazadas: cambio climático, pérdida de biodiversidad y contaminación del agua, suelo y aire. Como parte de esta estrategia, informó que se destinan 20 mil millones de pesos al saneamiento de los ríos Lerma, Atoyac y Tula, incluida la presa Endo. Las acciones beneficiarán alrededor de 25 millones de personas e incluyen infraestructura, restauración de zonas ribereñas y reforestación. Además, se realizan 24 mil obras de agua potable en 2.183 municipios y existen 17 proyectos estratégicos que concentran una inversión de 8 mil millones de pesos. Entre ellos destacó la recuperación del río Tijuana, con una inversión de 3 mil millones de pesos, proyecto que forma parte de los primeros acuerdos ambientales establecidos con Estados Unidos. En materia de calidad de aire, Bárcena informó que Monterrey ya cuenta con un inventario de emisiones que permite identificar las fuentes contaminantes y establecer acciones específicas. En Guadalajara, Semarnat acompaña los programas de verificación vehicular. Actualmente dijo... 23 entidades cuentan con programas ProAire y reciben apoyo técnico del gobierno federal. Además, se restringió la importación de tractocamiones provenientes de Estados Unidos con más de 10 años de antigüedad debido a sus emisiones contaminantes. Bárcena señaló que también se trabaja en acuerdos para realizar una posible limitación a la importación de automóviles usados desde Estados Unidos. Aquí hay un tema. El sexenio anterior se encargó de legalizar los autos chocolate, los autos que se introdujeron ilegalmente a México, y bueno, pues ahora se lanzó el mensaje de que se trabaja en acuerdos para analizar una posible limitación a la importación de automóviles usados desde Estados Unidos. Informó que se realizaron más de 1,300 jornadas de limpieza en ríos, mares y costas con participación de comunidades, pescadores, productores y jóvenes, entre otras cosas. Déjeme aquí presentarle una parte de lo que se expuso ayer con todas estas informaciones.
9: Tenemos en el país hoy una inversión histórica. Esa es la verdad. Esta es una inversión histórica en agua como bien nacional y no como mercancía. Esa es la clave. Se ha dotado a los mexicanos y a las mexicanas del derecho humano al agua. Esa es la base de la política. Y se están haciendo estas acciones. Por supuesto que Efraín, que es el que está realmente a cargo de muchas de estas obras, va a ser un alcance, va a ser un detalle mayor de aquello. Pero miren ustedes, simplemente el saneamiento de los tres grandes ríos, el Lerma, el Atoyac y el Tula, ya, y que contiene a la presa Endo, por cierto, que tenemos que restaurarla, estamos hablando de 20,000 millones de pesos que se están invirtiendo ahora y que está beneficiando a 25 millones de personas.

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18: La que nos está hablando Daniel Rosas. Y bueno, pues estamos viendo ahí cómo el sindicato y la Secretaría del Trabajo acordaron pues cumplir lo consignado en un acuerdo. Así que cuéntanos, Daniel Rosa, se cortó, pero regreso contigo. Adelante.
19: Gracias, Carmen. Te decía yo que, de acuerdo con la información que publicó ayer la Secretaría del Trabajo y Previsión Social, pues hubo 70 reuniones para tratar de llegar a un acuerdo y no se había conseguido este, hasta que finalmente, de acuerdo con el comunicado de la Secretaría del Trabajo, se hizo un enérgico llamamiento a pues ambas partes para que pudieran ya sentarse y poner finalmente pues fin a este paro. Bueno, el paro pues cumpliría un año, te decía, el día de hoy, estaría, pues, habría además marcado pues a este sexenio de la presidenta Claudia Sheinbaum, pues por su duración, por lo que implicó luego de que se había tenido pues un periodo sin pues huelgas importantes, y sobre todo porque, bueno, pues había llegó de hecho este asunto hasta la Suprema Corte de Justicia de la Nación. De acuerdo con información de los trabajadores, esta huelga supuso la suspensión de salarios a más de 1,900 de ellos del Nacional Monte de Piedad. El 20 de febrero, Carmen, un juez declaró inexistente la huelga pese a que ya en la Junta Federal de Conciliación y Arbitraje se había declarado la legalidad precisamente del paro y por esa razón es que se interpusieron recursos hasta que finalmente se llegó a la Suprema Corte de Justicia de la Nación. De hecho, se está todavía a la espera de la resolución del máximo tribunal, que luego de que pues precisamente la Suprema Corte ejerció su facultad de atracción para resolver este caso. Sin embargo, bueno, pues el día de ayer se llegó finalmente a este acuerdo, y por la tarde, por ahí de las 7:30 de la noche, se hizo un llamado precisamente a una asamblea para los trabajadores del Nacional Monte de Piedad, pues precisamente para informarles sobre este acuerdo, y bueno, pues se espera de esta forma que puedan reanudarse ya las actividades. Te decía, más de 250 sucursales del Nacional Monte de Piedad. La Secretaría del Trabajo pues inclusive difundió fotografías sobre la firma de este acuerdo, y bueno, pues se espera que de esta manera puedan ya reanudarse las actividades de pues la institución luego de este acuerdo entre el patronato del Monte de Piedad y los trabajadores del sindicato. Carmen, pues por lo pronto lo que tengo que informar.
18: Con este tema del Monte de Piedad, pues buena noticia que hayan llegado a este acuerdo y que se pueda reactivar esta actividad del Nacional Monte de Piedad. No me despido, Daniel, déjame hacer un pequeño alto para seguir hablando contigo. Estamos siguiendo de cerca, junto con Grupo Radio Centro y el equipo de Aristegui Noticias, lo que ha ocurrido en las últimas horas, particularmente con los dos expresidentes que reaparecieron en escena pública, el expresidente López Obrador y el expresidente Felipe Calderón. Y bueno, pues de eso hablaremos ampliamente esta mañana. No me despido, Daniel, vuelvo contigo.
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18: Bueno, pues ya vimos esta reaparición de ambos personajes el mismo día. Daniel Rosas, de nuevo, gracias por estar aquí. Cuéntanos de esto.
19: Bueno, pues sí, coincidió precisamente el día de ayer, aunque bueno, pues digamos por motivos, entre comillas, lo voy a poner así, justificados. Y lo menciono así, Carmen, porque por la reaparición del expresidente Felipe Calderón se dio en el contexto de un foro que se hizo precisamente aquí en México, del que ya se tenía conocimiento, que hubo se hizo una convocatoria inclusive por parte del Partido Acción Nacional, con la participación pues de varios actores, entre ellos precisamente Felipe Calderón. En este contexto, el exmandatario pues advirtió que México corre el riesgo de volver a, pues lo decías tú muy temprano en el resumen, a la dictadura perfecta, luego de que, de acuerdo con su valoración, bueno, pues la actual administración, los gobiernos desde el pasado y el actual, pues están dedicados, dijo el expresidente Felipe Calderón, a debilitar los contrapesos, a cerrar los espacios de participación, y pues también a tener presuntos nexos entre el poder y el crimen organizado. Fue con lo menos parte del mensaje en el Foro América Latina, América Libre, perdón, el Foro América Libre 2026, que se realizó aquí en un hotel de la Ciudad de México, y ahí pues Felipe Calderón llamó a no normalizar el autoritarismo y llamó a la ciudadanía incluso a organizarse para poder defender sus libertades y exigir cuentas al gobierno. Si me permites, pues vamos a rescatar parte del mensaje que dio el día de ayer el expresidente panista.
0: Las instituciones pueden tardar décadas en construirse y muy poco tiempo en destruirse. La ironía y la tragedia es que México está regresando hoy a una nueva versión de la dictadura perfecta. Un régimen de partido hegemónico, con autoridades electorales sometidas, sin un poder judicial independiente y sin garantías sólidas para los derechos humanos. ¿Cómo llegamos a eso? Morena, el actual partido gobernante, llegó democráticamente al poder. Llegó con votos, por méritos propios, sí, y también en parte por notables errores de la oposición. Entró al gobierno cruzando el puente democrático que construimos los mexicanos, y una vez cruzado el puente, lo está dinamitando para que nadie pueda cruzarlo otra vez.
19: Ahí las palabras del expresidente, dinamitando este puente de la democracia para que nadie pueda cruzarlo otra vez. Carmen, hago un paréntesis en el tema de los expresidentes, porque precisamente mientras Felipe Calderón hacía la participación en este evento, bueno, al exterior se daba la manifestación de los trabajadores de la extinta Luz y Fuerza, afiliados a una de las alas del Sindicato Mexicano de Electricistas, precisamente para protestar por la presencia del exmandatario panista en este evento. Pues luego de que estuvieron manifestándose al exterior del hotel, caminaron precisamente hacia el Complejo Cultural Los Pinos para realizar una manifestación y, bueno, pues particularmente, pues para abordar esta estatua que, hay que decirlo, tenía ya meses caída la estatua del expresidente Felipe Calderón ahí en el Paseo de los Presidentes. De acuerdo con lo que sabemos, pues la estatua se habría caído de meses atrás a causa de las lluvias. Estaba a la espera pues de saber qué pasaría con ella, pero bueno, el caso es que los trabajadores de la extinta Luz y Fuerza llegaron hasta donde se encontraba esta estatua, pues de todo, la patearon, la urinaron, con la misma placa de la misma estatua, pues comenzaron a atacar el cuello de la misma hasta que finalmente terminó decapitada la estatua, y bueno, pues todo ello como parte de la protesta en contra del exmandatario. Al respecto, pues vamos a escuchar la voz del vocero del Frente Amplio de Unidad del SME, Mario Benítez, precisamente quejándose por la presencia del exmandatario panista. Vamos a escucharla.
20: ¿Cómo viene a hablar de que va a haber democracia en México y a liberar al pueblo de México, que lo bañó en sangre? No lo queremos aquí. Y si ha de regresar, que sea para ocupar una cárcel. Y se esconde del pueblo. Venimos aquí a decirle que se largue. Debe muchas vidas. Es un delincuente. Es un criminal. Él debe estar en la cárcel. No en un hotel 5 estrellas. Que se largue.
19: Crítica, Carmen, que se sumó también a la que previamente había hecho ya la presidenta Claudia Sheinbaum en la conferencia mañanera del día de ayer. Precisamente, pues, ironizando con el mensaje que daría Felipe Calderón antes de conocerse el mismo. Ella ironizaba con que vendría a hablar, pues, de General García Luna o de la democracia, decía, lo llamó inclusive espurio el día de ayer la presidenta Sheinbaum Pardo. Y bueno, pues, para, digamos, cerrar el círculo, la reaparición del expresidente también, Andrés Manuel López Obrador, en este caso, por un videomensaje, que aunque, pues, se anunció como que estaba pasando en vivo, claramente era grabado, lo menciono por la luz de día, que se pudo observar, pues, hacia la tarde-noche del día de ayer, y en el que el expresidente López Obrador, pues, se presentó precisamente para anunciar su nuevo libro llamado Pueblo. El exmandatario, Carmen, explicó que junto con el libro Grandeza, esta nueva entrega llamada Pueblo, pues sienta las bases del llamado humanismo mexicano. Son 10 capítulos, explicó López Obrador, con la historia política de México, el último dedicado a la Cuarta Transformación, y aprovechó ahí, pues, para elogiar a la actual presidenta Sheinbaum Pardo. Vamos a escucharla.
21: Se lo dedico a Claudia Sheinbaum Pardo, nuestra presidenta y gran orgullo, ejemplo de trabajo, honestidad, rectitud y lealtad al pueblo. Eso también me hace muy feliz, de que a quien entregué el bastón de mando ha resultado extraordinaria, la mejor presidenta del mundo, incluyendo hombres y mujeres, la mejor.
19: Carmen López.
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19: La presidencia de la República en 2018 rompiendo el cerco mediático. Sobre este tema vamos a escuchar al expresidente López Obrador.
21: Entonces, surgen las redes sociales y ya teníamos posibilidad de comunicarnos. Se rompe el cerco informativo. Pero, ¿qué sucede? ¿Cuánto tiempo duraron libres las redes sociales? 10 años.
19: Y por esa razón, Carmen, es que, pues, hizo el llamado, mucho ojo, primo, hermano, haciendo alusión, pues, esta frase que solía utilizar en sus discursos para alertar sobre el uso que se está haciendo ahora de las redes sociales. Fue en ese momento, lo decías tú en la mañana, Carmen, pues cuando, pues, también arremetió contra algunos comunicadores, periodistas, incluyéndote, haciendo, pues, ver que precisamente, pues, se ha utilizado, se ha hecho una campaña en contra, pues, de la Cuarta Transformación. Inclusive se dijo víctima del cambio en las redes sociales, en el uso de las redes sociales. Recordó cómo hace algunas semanas, pese a su retiro, pues él fue objeto de una noticia falsa. Aquí el momento.
21: Estoy aquí. Voy de vez en cuando a ver a Beatriz, a Jesús, a mis otros hijos. Vienen ellos también y estoy muy bien, aunque les decía yo que mis adversarios me han dado por muerto ya este año en 3 ocasiones. La última, hace como un mes, salió un video donde ya estaban preparando los funerales, me iban a llevar de aquí, que ya me había yo petateado, al Palacio Nacional, a velarme ahí, a cafetearme ahí. Pues no, no, no, no, no, no. Gracias al Creador y a la ciencia.
19: Bueno, pues como parte de esta locución de alrededor de 80 minutos, hizo un llamado a los servidores públicos, les recordó que están obligados a actuar con honradez mediante la máxima de no robar, no mentir y no traicionar al pueblo. Así que así, pues el tema con la reaparición de los expresidentes, con la manifestación pues en contra de los extrabajadores de Luz y Fuerza, por la presencia de Felipe Calderón y Carmen, pues así los temas.
18: Así los temas. Daniel Rosas, muchísimas gracias por contarnos e informarnos de todo esto. Buenos días.
19: Muy buenos días.
18: Ahí están los dos expresidentes Calderón y AMLO ayer en sus respectivos mensajes. Y bueno, vamos a recuperar otros fragmentos y dejo abierto nuestro buzón de voz. ¿Qué piensa usted de lo que dijo uno y el otro? ¿Qué piensa usted de lo que ocurrió ayer con esta estatua que pues integrantes del ESME decapitaron de Calderón? Es una escena en donde pues no intervino ninguna autoridad, a pesar de que se encontraba en un recinto público como son Los Pinos, un centro cultural Los Pinos. Pues estas personas, independientemente de la opinión que cada quien tenga de Calderón per se y de las críticas que se le puedan hacer y se le ha hecho ampliamente a lo largo de los años, estamos hablando de una escena protagonizada por integrantes del ESME, un sindicato altamente favorecido por López Obrador y por el actual gobierno, como se sabe, y en este caso esta escena, el mismo día en que el expresidente Calderón dijo lo que dijo en un hotel de Reforma, pues es un tema que se tiene que analizar, como decíamos. ¿Qué piensa usted de todo esto? ¿Fue una represalia a Calderón por lo que dijo en el hotel de Reforma? ¿Es un mensaje? ¿Es una señal de qué tipo? ¿Frente a qué estamos en México con este tipo de circunstancias? Y con un expresidente como López Obrador que reaparece y arremete de nuevo contra opositores, contra críticos, contra periodistas como quien habla, contra medios de comunicación, y bueno, pues ya dice que las redes ya no, que las redes están controladas, y bueno, pues todo lo que está aquí planteando López Obrador, que cuide sus palabras, porque está hablando de fascismo, de neofascismo, y si quiere hablar de fascismo y neofascismo, pues tendríamos que detenernos a revisar la historia. ¿Qué cosa fue esto para la humanidad? Una cosa tremenda que desde luego nadie quiere ver repetida en ningún lugar del mundo. El fascismo pues fue aquello que se caracterizó por el totalitarismo, por la antidemocracia, por lo extremo, por lo que encabezó Mussolini en su momento, por hablar del origen de la palabra fascismo. Y bueno, ¿quiere hablar de fascismo? López Obrador, ¿quiere hablar de fascismo? El que encabezó o encabeza el movimiento que ahora es gobierno y lo fue con él. Bueno, pues revisemos lo que ha pasado en los últimos años y veamos qué ocurrió y qué ocurre con elementos tan fundamentales para vivir en democracia como la división de poderes, por hablar de algo. La división de poderes, solo por mencionar uno de los elementos que se han pues debilitado, dañado o eliminado en México, como lo queramos ver. Dijo que se acabó la corrupción. También afirmó López Obrador que se acabó la corrupción. No mencionó ni por asomo el huachicol, ni el huachicol fiscal, por hablar de algo que omitió en este largo mensaje en donde habló de su libro promoviendo su publicación. Bueno, déjeme recuperar una parte de lo que ya hemos aquí revisado en las últimas horas con motivo de esta reaparición de López Obrador en Palenque. Esto es otra parte de lo que dijo. Aquí le dejo esto y ya me dice usted qué piensa de todo lo que está pasando.
21: Digan lo que digan, se acabó la corrupción. ¡Ay! Todavía, porque es un proceso y además estaba muy arraigado, arriba sobre todo, porque el pueblo de México es un pueblo honesto. La mayor riqueza del pueblo de México es su honestidad. La mayor riqueza de México es la honestidad de su pueblo, para decirlo bien. Y los lujos en el gobierno, aviones, helicópteros, el avión presidencial, ¿en qué se convirtió? Dos hospitales, uno en Tlapa, Guerrero, en la montaña, donde están los más pobres de México. Y otro también en una zona pobre, en Tuxtepec, Oaxaca. Están dos grandes hospitales. Ese es el avión presidencial. ¿Saben cuánto aumentó el salario mínimo en el sexenio de Fox? 2 pesos con 56 centavos. En 6 años. 2 pesos con 56 centavos. ¿Verdad que somos distintos? ¿Cuánto aumentamos nosotros el salario mínimo? Yo, cuando entré, era 87 pesos. Lo dejé como 250. Y ahora, ya la presidenta lo ha aumentado y está en 315 o 320 pesos el salario. Ha crecido el salario como nunca en la historia. En el tiempo que yo estuve y el tiempo que lleva la presidenta. De Calderón, ¿qué les puedo decir? Se robó la presidencia. Cuando lo entrevistaron por el fraude y sobre todo por la guerra sucia, porque decían que yo era un peligro para México, trajeron dos publicistas, unos delincuentes, publicistas, que ahora hay muchos, y ya muy modernos, porque y ahora ya manejan las plataformas, las redes sociales, el internet, las granjas de bots, computadoras, para reproducir mentiras. Por eso mucho ojo, ¿eh? Mucho ojo, paisanos, mucho ojo. En 2 años, ya, que se cumple mañana, que dejé la presidencia, me he dedicado a escribir aquí. No era fácil. Años de lucha, intensos. Y decidí cortar de tajo porque no quise ser cacique, ni caudillo, ni jefe máximo, ni poder detrás del trono. No hay que tenerle, no hay que tenerle mucho apego, ni al poder, ni al dinero. El dinero no es la felicidad, ni el poder. La felicidad es estar bien con uno mismo, estar bien con nuestra conciencia y estar bien con el prójimo. Esa es la felicidad.
18: Y bueno, como le digo, arremetió contra periodistas, contra medios de comunicación, contra opositores. En mi caso, pues me lanzó ahí una retahíla de acusaciones bastante graves, porque cuide sus palabras, López Obrador. Eso de neofascismo es una cosa muy delicada, y si quiere usted hablar de neofascismo o de fascismo, pues habríamos de diseccionar lo que representó su gobierno y lo que pues ha continuado en el actual. Pero bueno, esto fue lo que dijo, hay que reportarlo, y aquí está.
21: Pero pues no es Loret, no es Ciro, no es Marín, no es Azucena, no es Carmen Aristegui, que engañó a la gente. Muchos, hasta amigos nuestros, compañeros nuestros, pensaban que era la paladina de la libertad. Y no, se quitó la máscara y es una vocera de la derecha, que también eso lo quiero dejar de manifiesto. No es derecha y no es ultraderecha. No, no, no, no, no, no, no. Es neofascismo. Es lo que hizo Hitler. Ahora que hubo el Mundial de Fútbol, decían los que no nos quieren, los conductores, hasta Carmen Aristegui, parece que la escuché decir, que era una catarsis del pueblo, que por eso estaban los mexicanos tan alegres, porque como era un pueblo tan sufrido, pues en el fútbol encontraba la libertad. No, el pueblo de México es un pueblo muy feliz, somos felices. porque mantenemos valores culturales, morales, espirituales. Y eso nos lo dejaron.
18: Bueno, es una parte adicional de lo que dijo López Obrador ayer en este mensaje que se difundió en redes sociales y del cual habló, bueno, pues ampliamente, del que se ha hablado ampliamente en estas últimas horas. Están los dos expresidentes reapareciendo públicamente, Andrés Manuel López Obrador de esta manera, Felipe Calderón a la suya. Déjeme recuperar este otro fragmento de Felipe Calderón en este foro que se realizó en la Ciudad de México en un hotel de Reforma. Esto fue parte de lo que dijo el otro expresidente.
0: Hoy, salvo la valentía de muchos periodistas mexicanos, investigadores y ciudadanos que no se someten, parece que estamos regresando a ese escenario de la dictadura perfecta. Parece democracia, pero no lo es. México consiguió desmontar el régimen de aquella época y construir una democracia verdadera. Fue un proceso largo, difícil, impulsado por ciudadanos, periodistas, organizaciones y partidos. En 1996, como presidente del PAN, entonces principal partido de oposición, me correspondió negociar con el entonces presidente Zedillo, un auténtico demócrata, la reforma electoral decisiva que traería la democracia a México. Aquella reforma consolidó una autoridad electoral independiente, fortaleció la justicia electoral, creó condiciones equitativas para la competencia e hizo posible la alternancia en el año 2000 y que se refrendó tres veces después, con partidos diferentes. Sin embargo, las instituciones pueden tardar décadas en construirse y muy poco tiempo en destruirse. La ironía y la tragedia es que México está regresando hoy a una nueva versión de la dictadura perfecta. Un régimen de partido hegemónico, con autoridades electorales sometidas, sin un poder judicial independiente y sin garantías sólidas para los derechos humanos. A través de un increíble fraude a la ley, las autoridades electorales, ya previamente capturadas, convirtieron el 52% de los votos en 75% de los diputados. Con lo cual, con un golpe a la Constitución, porque eso fue, formó una mayoría que reformó la Constitución misma y destruyó el último gran contrapeso que permanecía de pie, el Poder Judicial, el que le decía no al presidente. Así que se decidió despedir masivamente a ministros de la Suprema Corte, magistrados y jueces independientes. En su lugar se eligieron, entre comillas, solo a aspirantes que fueron aprobados por una comisión de miembros del partido en el poder. Abogados notables que se registraron fueron rechazados, pero entraron, sí, en la lista, incluso abogados de narcotraficantes.
18: Y bueno, pues después de este mensaje y de este de esta pieza discursiva de Calderón en ese hotel de Reforma, fueron o mandaron a los del ESME a decapitar la estatua de Calderón. ¿Qué señal es esta? ¿Frente a qué estamos? ¿Y qué piensa usted?
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0: mismo habla ya del abuso de autoridad.
1: Anabel Hernández explicó que su participación en el proceso ocurrió a petición de la abogada Margaret Cowan y que la jueza que concedió inicialmente el asilo no basó su determinación exclusivamente en su testimonio, sino en el conjunto de pruebas presentadas durante el procedimiento.
0: Estamos hablando de más de 60 pruebas documentales, entre las cuales se encuentra como una más mi testimonio. Entonces, adjudicarme que es esa la responsabilidad se equivoca, porque incluso en el fallo judicial la propia jueza determinó que no era por mi testimonio, sino por todo el cúmulo de pruebas y elementos dados incluso por el gobierno de México, tomando en cuenta los argumentos de del Homeland Security, tomando en cuenta los argumentos de Margot Cowan, que la juez decide.
1: Consulta esta y más información en www.aristeguinoticias.com.

El Servicio Meteorológico Nacional de la Conagua le informa el pronóstico del tiempo. Para hoy 1 de octubre de 2026, el huracán Rachel continuará intensificándose al sur de Baja California Sur. Su circulación reforzará las lluvias muy fuertes en Baja California Sur, Sinaloa, Nayarit y Jalisco, así como vientos fuertes y oleaje elevado en zonas costeras de esas entidades. Por otra parte, el sistema frontal número 1 se extenderá sobre el norte y noreste de México. Interaccionará con inestabilidad atmosférica y una vaguada a niveles medios y altos de la atmósfera. Propiciarán lluvias puntuales intensas.

0: con descargas eléctricas y posible caída de granizo. En zonas de Coahuila, Nuevo León, Tamaulipas, San Luis Potosí, Durango y Zacatecas. Asimismo, se prevén vientos fuertes, con posible formación de torbellinos en el norte de Coahuila. En la región central del país, dominan canales de baja presión, en combinación con inestabilidad atmosférica, propiciarán lluvias fuertes a muy fuertes en zonas del centro y sur de México. Mientras que para la península de Yucatán y el sureste del país, se pronostican lluvias fuertes a muy fuertes, favorecidas por la circulación ciclónica, una vaguada en altura, además de la onda tropical número 42. Finalmente, se pronostica ambiente caluroso a muy caluroso en estados del noroeste, noreste, oriente y sureste del país, incluida la península de Yucatán.
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12: De ahí que esta organización, American Oversight, acudiera a un tribunal a solicitar las evidencias del gobierno de Trump de esos 250,000 supuestos votos a favor del Partido Demócrata. Y es que hay otro contexto, Carmen. El gobierno de Trump, pese a la intervención de la Suprema Corte, de cortes federales en diversos estados, quiere apostar a inmigrantes de inmigración afuera de los lugares de votación el martes 3 de noviembre para presuntamente evitar que voten inmigrantes indocumentados en esos comicios. La organización no gubernamental sostiene que la presencia de agentes de ICE, agentes de la DEA y del FBI que están ayudando a llevar a cabo las redadas antimigratorias, van a intimidar a muchos ciudadanos estadounidenses, ya sea por nacimiento o por regularización, naturalización, si quieres llamarlo así, de origen latino e hispano, que por su apariencia física pudieran ser interrogados, detenidos, y eso los conllevaría a ya no participar en esas elecciones. El argumento de esta organización, de acuerdo a lo que se presentó en la corte, tiene bastante sentido. Lo que llama la atención es que el Departamento de Seguridad Interior, que sostiene que votaron 250,000 personas y que ya lo había dicho Trump, no quiere presentar las evidencias. ¿En dónde están esas evidencias? Es la gran pregunta, Carmen. Y bueno, el hecho de que vaya a haber agentes federales migratorios el día de las elecciones, sí tiene sentido de que vaya a intimidar a muchas personas. ¿Por qué? Porque en estas redadas antimigratorias son miles de ciudadanos estadounidenses que han sido detenidos un par de días e incluso deportados a México por su apariencia física. Vamos a ver en qué termina, porque hasta el momento la negativa del gobierno de Trump a presentar las evidencias es rotunda. Ya veremos si la Corte Federal obliga al Departamento de Seguridad Interior, por petición de esta organización no gubernamental, a presentar las supuestas evidencias que tiene en su poder, Carmen.
0: Supuestas evidencias en su poder, pues vamos a ver, ¿no? Vamos a ver qué alcance tiene todo esto.
12: Sí, porque aquí lo que se trata es de las elecciones intermedias del martes 3 de noviembre. Imagínate, agentes federales afuera de las urnas o de los lugares de votación, muchas personas no van a ir por el inconveniente de ser, suponte no detenidos, pero interrogados por los agentes de migración, siendo ciudadanos estadounidenses. Y hay otro trasfondo. Trump quiere que se apruebe de aquí a los comicios en el Congreso una ley para tener una especie de credencial de votación. El INE que tenemos nosotros, por ejemplo, sería algo comparativo a lo que quiere Donald Trump. Ya lo hemos visto, los mismos republicanos rechazan apoyar su proyecto, las cortes también, pero Trump sigue montado en esta narrativa y quiere apostar a los agentes federales afuera de los lugares de votación ese martes 3 de noviembre. Y es que también, de acuerdo a las encuestas, todo pareciera indicar en estos momentos que en esas elecciones los demócratas le van a arrebatar la mayoría representativa en el Congreso Federal a los republicanos.
0: Pues ahí está el tema, Jesús Esquivel. Seguiremos hablando como siempre. Gracias por estar aquí.
12: Muy buenos días, Carmen. Abrazo.
0: Igual para ti. Gracias y buenos días. Y bueno, pues gracias al público de este espacio de Aristegui Noticias en vivo, de Grupo Radio Centro, que estamos transmitiendo conjuntamente este programa en vivo cada mañana. Bueno, gracias al público en particular esta mañana, pues porque los invité a pensar y a reflexionar y a tener un punto de vista, el análisis que cada quien tenga respecto a lo que dijo el expresidente López Obrador y a lo que dijo el expresidente Felipe Calderón, que son los extremos de lo que se puede ver sobre México. Ambos hablaron a su manera de México y de lo que cada uno pues interpreta, entiende o quiere remarcar de lo que está ocurriendo en México. Así que hemos aquí presentado varias cosas del tema. Déjeme hacer un recuento de lo que ya más temprano le presentamos. Manuel de Santiago, nuestro colega Manuel de Santiago, ha preparado esta pieza que nos plantea, bueno, lo que ya más temprano con Daniel Rosas platicamos con ustedes. Y bueno, pues gracias al buzón de voz que nos permite escucharlos. Así que primero el buzón de voz y regreso con Manuel.
13: Buzón de voz.
14: ¿Qué tal? Buenos días, Carmen. Aristegui, Salvador Ángeles de Pachuca Hidalgo. Qué irónica es la vida, ¿no? Y la política. Hace algunos sexenios Calderón te censuraba, te atacaba, y ahora se jacta de demócrata, cuando él sabemos todos que él llegó por un fraude, por menos de un 1% dudoso llegó al gobierno, cuando el Poder Judicial y el Instituto Electoral trabajó a su favor, cuando tenía la derrota ya cantada, y cuando López Obrador y tú se llevaban bien, López Obrador te defendía, y ahora él se dice atacado por ti, tú te dices atacado por él. Qué irónico, ¿no? Qué irónica es la vida y la política. Desgraciadamente, ahora no hay oposición, no tenemos oposición. Y como siempre, desde el salinismo, el PRI y el PAN vienen trabajando juntos y ahora están trabajando juntos para regresar al poder. Ese es el problema, que no hay oposición. Gracias.
15: Buenos días, Carmen. Auditor, estaba escuchando las lamentables declaraciones del expresidente Andrés Manuel López Obrador, pues él vive en Amnolandia, el país que él pinta no lo vemos, y efectivamente, como bien señalas tú, ha habido una extracción de succión institucional. México ya no es considerado un sistema democrático, sino un sistema híbrido que va para ser un sistema autoritario, que pinta para ser un sistema autoritario, y me parece que el expresidente Calderón, al no haber un liderazgo en la oposición, lo está tomando. Su discurso fue buena desde mi perspectiva, y me parece muy lamentable que no exista una tolerancia al pluralismo, a la diferencia, desde hace mucho tiempo. O es blanco o es negro. Eso es imposible en una sociedad. Eso no nos va a llevar a nada bueno. Yo creo que todo tiene matices, y respecto al combate a la corrupción que dice López Obrador que ya no existe, pues eso es un chiste, porque todos los días tenemos escándalo tras escándalo, revelaciones, investigaciones periodísticas donde incluso sus hijos salen involucrados. Y lo más hipócrita de lo que dice es que no hay que aspirar a tener dinero y poder, porque precisamente sus hijos, sus hijitos, son el reflejo de la de los mis reyes de la política, que pues, solamente cambiaron de color y ahora son guindas. Mi nombre es Itzel García, yo soy de la Ciudad de México y espero que todos tengan un excelente día. Gracias, Carmen.
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0: Bueno, pues ahí está lo que dijo Felipe Calderón, lo que dijo López Obrador y lo que está diciendo nuestro amabilísimo público, al que aprecio mucho que esté aquí, pues dando su punto de vista, su análisis respecto a lo que está ocurriendo en particular en estas últimas horas y con estos dos expresidentes, cada uno con lo suyo. Dos expresidentes, cada uno para ser pasado a la historia, evidentemente por los ciudadanos. Y cada uno planteando cosas, pues, relevantes para el país en función de tratarse de dos figuras que dirigieron políticamente la nación desde la presidencia de México. Y bueno, pues ahí están sus planteamientos y aquí está el punto de vista de la gente. En el caso de López Obrador, bueno, arremetió contra medios de comunicación, contra periodistas como yo, contra periodistas y contra críticos, y bueno, dijo cosas bastante delicadas. Eso de lanzar acusaciones sobre el fascismo o neofascismo, pues sí nos lleva al punto de analizar qué cosa es el fascismo. Si hacemos una revisión histórica de lo que fue el fascismo, ese culto al líder, ¿no? Esa forma extrema que causó enormes daños a la humanidad, como se sabe, mencionó el neofascismo y mencionó a Hitler, también López Obrador. Y bueno, pues hay que desmenuzar, como lo han hecho aquí figuras tan importantes como Javier Sicilia y como Jacobo Dayán, respecto a aquellos tiempos de la historia, marcados por el fascismo y lo que representó aquello para la humanidad. Hay varios elementos fundamentales que pueden observarse en los últimos años en el mundo de un tipo de gobiernos que está para ser pasados a la radiografía, en pocas palabras. Y una de las características tiene que ver precisamente con esta manera de entender las cosas, que es totalitaria, que es antidemocrática, que es alejada de los parámetros que la humanidad se ha dado con la democracia, en fin. Todo eso es lo que debe estar a debate y pues López Obrador está acusando, y por eso digo que cuide sus palabras, está acusando a personas y a medios como este de cosas verdaderamente delicadas. Eso de hablar de fascismo o neofascismo es un asunto bastante deplorable por parte de López Obrador en contra de nuestra persona, en este caso en específico de mi persona. Y bueno, pues ahí está, ¿a quién le queda el saco? Del fascismo, neofascismo y lo que dijo López Obrador. De pronto hay que mirarse al espejo y eso se lo mando con dedicatoria a quien pronunció esas palabras ayer. Bueno, pues ahí está el tema. Déjeme presentar esto que preparó Manuel de Santiago, que es el recuento nuevamente de lo que han dicho los dos expresidentes de México en estas últimas horas.
17: Día de expresidentes. Felipe Calderón y Andrés Manuel López Obrador reaparecieron en la escena pública el miércoles, en escenarios completamente distintos. Calderón participó en un foro en un hotel de la Ciudad de México y terminó siendo objeto de una protesta que llegó hasta Los Pinos. López Obrador reapareció en un video desde su quinta en Palenque para presentar su nuevo libro Pueblo. Y mientras el michoacano advirtió sobre el regreso de la dictadura perfecta, expresión acuñada por el escritor peruano Mario Vargas Llosa, el tabasqueño hizo una defensa de su gobierno y de la llamada Cuarta Transformación.
18: La ironía y la tragedia es que México está regresando hoy a una nueva versión de la dictadura perfecta. Un régimen de partido hegemónico, con autoridades electorales sometidas, sin un poder judicial independiente y sin garantías sólidas para los derechos humanos. ¿Cómo llegamos a eso? Morena, el actual partido gobernante, llegó democráticamente al poder, llegó con votos, por méritos propios sí, y también en parte por notables errores de la oposición. Entró al gobierno cruzando el puente democrático que construimos los mexicanos, y una vez cruzado el puente, lo está dinamitando para que nadie pueda cruzarlo otra vez.
17: Así se expresó Calderón en el foro América Libre Unidos por la Democracia, donde advirtió sobre el debilitamiento de las instituciones democráticas en el país. Pero afuera del hotel donde se realizó el foro, en Paseo de la Reforma, integrantes del Sindicato Mexicano de Electricistas y trabajadores de la extinta Luz y Fuerza del Centro se manifestaron contra la participación de Calderón, cuyo gobierno decretó la extinción de la empresa en 2009. Los inconformes arrojaron objetos, colocaron mantas y lanzaron consignas contra el expresidente. Después, un grupo de manifestantes se trasladó a la antigua residencia oficial de Los Pinos, hoy convertida en centro cultural, donde desprendieron la cabeza a la estatua de Calderón que estaba en el suelo tras haber caído en julio de 2025 después de que un árbol cercano colapsara sobre ella. Más tarde, desde Palenque, López Obrador reapareció en un video para hablar de su nuevo libro, reivindicar los resultados de su gobierno y el de la presidenta Claudia Sheinbaum, cuestionar a medios, periodistas, redes sociales y los gobiernos anteriores. Al referirse directamente a Calderón, recuperó su acusación sobre la elección presidencial de 2006.
19: De Calderón, ¿qué les puedo decir? Se robó la presidencia. Ya en México, por primera vez en la historia, hay más personas en las clases medias que en pobreza. Son más los clasemedieros que los pobres de México. Cuando Calderón, bueno, con Salinas, el 55% vivía en la pobreza. Con Calderón, el 46%. Cuando yo llego al gobierno, 41%. Y cuando dejo el gobierno, 29% en pobreza.
17: Así transcurrió el miércoles de los expresidentes. Dos escenarios, dos discursos, en una jornada que colocó a ambos adversarios en la escena pública el mismo día.

0: Que se acabó la corrupción. Ilse Aguilar, buenos días desde Grupo Rodocento, ¿cómo estás?
1: Muy buenos días, Carmen, un gusto saludarte nuevamente. Y es que, continuando con el tema de la comparecencia del secretario de Hacienda ante los cuestionamientos de la oposición sobre el combate contra el denominado huachicol fiscal, el titular de Hacienda, Edgar Amador Zamora, informó que la Agencia Nacional de Aduanas de México detectó 109,400 millones de litros de hidrocarburos no declarados, esto entre septiembre de 2025 y junio de 2026. Ante un pleno prácticamente vacío en toda la comparecencia, el secretario realizó la segunda parte en torno a la entrega del paquete económico de la Federación y destacó que se han presentado denuncias penales contra 53 funcionarios. Así lo dijo el titular de Hacienda.
2: La ANAM ya ha desvinculado a más de 1,400 funcionarios y se han presentado denuncias penales contra 53 por diversos delitos. De igual manera, se tienen 63 procesos contra agentes aduanales en diversas etapas. Entre el 1 de septiembre del 25 y el 30 de junio del 26, se brindó acompañamiento para diseñar, desarrollar e implementar soluciones digitales orientadas a mejorar procesos, interoperar sistemas, proteger información y reducir tiempos de atención en trámites y servicios estratégicos de la administración. Y esas herramientas permitieron detectar 109.400 millones de litros de hidrocarburos no declarados, con una recaudación asociada de 4.600 millones de pesos por impuesto al valor agregado e impuestos especiales.
1: Carmen, señalar que para la oposición, desde la Secretaría de Hacienda, se debe contribuir con el combate a la evasión fiscal en el que se ha incurrido por omisiones a través del huachicol fiscal. Así lo expresó el panista Héctor Saúl Téllez.
3: El huachicol fiscal. Es un problema de seguridad, sí, pero también es un problema de Hacienda. Y esa sí es una responsabilidad que le corresponde, señor secretario. El huachicol fiscal no entra por el aire. El huachicol fiscal entra por las aduanas de este país, por las aduanas que están entregadas al ejército y a la marina, por las aduanas que no están funcionando y que hoy permiten el contrabando de combustibles. Eso sí es corrupción. Y eso sí le corresponde atacar a la Secretaría de Hacienda.
1: Carmen, previamente también el secretario de Hacienda aseguró que las autoridades están absolutamente comprometidas con la lucha contra el contrabando de todo tipo, al considerarlo como un cáncer de las finanzas públicas del país. Y finalmente, el secretario afirmó que el paquete económico entregado el pasado 8 de septiembre a la Cámara Baja garantiza los derechos sociales y el bienestar de la población. Así la información, Carmen.
0: Gracias, Ilse Aguilar, gracias por contarnos de todo esto. Por cierto, que ahora que estoy hablando esta mañana del expresidente López Obrador y de lo que dijo ayer y todas las cuestiones que estamos aquí comentando, valdría la pena volver a revisitar el libro de Julio Scherer, donde habla de huachicol. Y habla de cómo llegó hasta el circuito más cercano de poder, el circuito más alto de poder, Sergio Carmón Angulo, el rey del huachicol. Hay que revisitar el libro de Ni Perdón, ni Venganza ni Perdón, es como se llamaba el libro. Estamos hablando de una publicación que hizo el consejero jurídico de la Presidencia de la República, del que hablamos ampliamente aquí, desde luego. Y bueno, pues ahí hay una serie de declaraciones. Bueno, más que declaraciones de señalamientos en el libro de Scherer, ex consejero jurídico de López Obrador, muy relevantes de aquel sexenio que terminó, pero que continúa de otra manera en este. Y bueno, pues está un capítulo relacionado con el ESME, está un capítulo relacionado con el huachicol, con el rey del huachicol y demás cuestiones, así que hay que revisitar lo que ya se ha publicado y lo que los medios hemos analizado y difundido ampliamente desde entonces a la fecha. Así que bueno, Ilse, gracias por la información respecto a este tema que tiene que ver con lo que contestó el secretario de Hacienda a las preguntas de la oposición ayer en su comparecencia y de cómo aduanas detectó 109.400 millones de litros de hidrocarburos no declarados y que se suman denuncias penales contra 53 funcionarios. Es parte de lo que nos dices, Ilse Aguilar, cosa que te agradezco. Y bueno, te pregunto también de otro tema importante, porque ya lo habíamos platicado por acá, pero ya se aprobó una reforma a la Ley de Inversiones Extranjeras y el tema del ejército y de instancias militares, pues esto es un tema porque se ha decidido que se incorporen a las decisiones que se tomen respecto a aprobaciones o no de inversiones extranjeras en México, pues a las figuras militares. Ilse, cuéntanos eso.
1: Así es, Carmen, en el Senado de la República se avaló con 65 votos a favor y 30 en contra reforzar la ley de inversión extranjera para incorporar la participación del ejército por temas de seguridad nacional. Y es que se trata de la reforma presidencial que establece que se incorporará la participación de los titulares de Marina, de Defensa Nacional y la Secretaría de Seguridad y Protección Ciudadana a la Comisión Nacional de Inversiones Extranjeras. Esto con el fin de fortalecer la evaluación de las adquisiciones que puedan representar riesgos para la seguridad nacional. Además, cuando se analicen temas de este tipo, participarán de manera permanente con voz pero sin voto la PGR, el Centro Nacional de Inteligencia, el SAT, la Unidad de Inteligencia Financiera, y se pondrá convocar extraordinariamente a la presidenta o al titular de la presidencia de la República. La oposición advirtió que será la primera vez que se permita que el ejército tenga voto en las inversiones extranjeras y que se trata prácticamente de la militarización del visto bueno de la inversión. Escuchemos al emecista Luis Donaldo Colosio Riojas.
4: Reconozco el papel de nuestras Fuerzas Armadas. Las respeto, las valoro. Y por eso mismo me preocupa de sobremanera lo que les estamos haciendo, porque año con año les cargamos tareas que no pidieron y ellas pagan el costo. Según la ENVIPE de este año, una de cada cuatro personas ya considera corrupta a la Marina. El año pasado era una de cada cinco. En el ejército la cifra ya subió a casi un 29% de desconfianza.
1: Y es que Carmen, al defender el dictamen, así justificó estas modificaciones el senador de Morena, Emanuel Reyes, quien descartó que se trate de la militarización en este ámbito. Escuchemos.
5: La inclusión de las Secretarías de Defensa Nacional, de Marina y de Seguridad y Protección Ciudadana no constituye ninguna militarización. Se trata de una integración acotada, proporcional y jurídicamente fundada a un órgano que mantiene su naturaleza predominante, civil y económica, bajo los mismos criterios análogos que rigen el Consejo de Seguridad Nacional y organismos internacionales como lo es el propio Comité de Inversión Extranjera Estadounidense. Aunado a ello, la integración de la Agencia de Transformación Digital y Telecomunicaciones es técnicamente indispensable, pues sus atribuciones sobre infraestructura digital, ciberseguridad,

0: escrutinio.
1: Y es que, Carmen, se requerirá la aprobación de la comisión para que la inversión extranjera participe, ya sea directa o indirectamente, con un porcentaje mayor al 49% del capital social de una sociedad mexicana cuyo valor no rebase el monto que deberá determinar la propia comisión. Este dictamen también ya fue turnado a la Cámara de Diputados. Así la información.
2: Gracias, Ilse Aguilar, por toda esta información. Gracias y muy buenos días.
1: Muy buenos días, pendientes.
2: Un abrazo, Ilse. Gracias por estar aquí.

0: Hace ratito, esta mañana, Mexicanos contra la Corrupción e Impunidad están publicando un reportaje sobre la Fiscalía de Baja California y cómo pagó una cantidad respetable de millones de pesos a una empresa vinculada al cártel de Sinaloa. Verónica Ayala, nuestra colega periodista, es quien hizo esta investigación y la publica y está compartiendo con Aristegui Noticias lo que aquí se dice. Gracias, Verónica, por estar aquí. Buenos días y bienvenida.
1: ¿Qué tal, Carmen? Un gusto estar contigo y un abrazo solidario ante las descalificaciones en tu contra el día de ayer.
0: Gracias, Verónica, por tu mensaje. Gracias y buenos días. Estamos con esta investigación que es muy importante porque, bueno, se trata de un gobierno de Morena, este gobierno de Baja California que pagó una cantidad respetable a una empresa ligada al cártel de Sinaloa. ¿Qué fue lo que pudiste documentar, Verónica?
1: Así es, Carmen. Lo que revelamos el día de hoy es precisamente que la Fiscalía General de Baja California, que es pues el punto central de esta red que se da a conocer el día de ayer ligada al cártel de Sinaloa en esta entidad, bueno, una de las empresas que están por ahí sancionadas en este listado que da a conocer el Departamento del Tesoro, es IntelliProof Efficient. Esta empresa, entre 2022 y 2025, Carmen, obtuvo decenas de contratos de la Fiscalía Estatal que suman más de 200 millones de pesos por conceptos tan diversos que incluyen desde conservación y mantenimiento de inmuebles, compra de mobiliario, equipo de cómputo, etcétera. E incluso, Carmen, el año pasado y por ahí un contrato de 11.6 millones de pesos en el que le compraron un software de inteligencia para reconocimiento facial. Estamos hablando de, pues, algo muy, muy grave, algo muy delicado. ¿Por qué? Porque esta empresa, de acuerdo a lo que dan a conocer las autoridades estadounidenses el día de ayer, está involucrada en este esquema, en este listado que te comento, de 21 personas y 25 empresas sancionadas a través de la Oficina de Control de Activos Extranjeros de la OFAC, que forman parte de la estructura conocida como la facción de los Mayitos, que es liderada por el hijo de Ismael el Mayo Zambada. ¿En qué consistía, digamos, la participación de esta empresa? Es enlistada entre una serie de compañías, Carmen, que eran empleadas para lavar dinero para uno de los jefes de la plaza del cártel de Sinaloa en Tijuana, particularmente para René Arzate García, alias La Rana. Y bueno, también las personas que están detrás de esta empresa, Carmen, también fueron incluidas en el listado de personajes sancionados. Entre ellas se encuentra uno de los socios de IntelliProof Efficient, que es Marco Antonio Moreno Gómez Santelices, y también está el apoderado de la empresa y quien aparece como representante en todos estos contratos que firmaron con la fiscalía, que se trata de Carlos Villela Gómez Santelices. Te repito, ambos están señalados en este reporte del Departamento del Tesoro por manejar una red de empresas de seguridad, bienes raíces y hasta de entretenimiento que lava dinero para el cártel de Sinaloa y particularmente para este líder del grupo criminal identificado como La Rana.
0: Pues muy delicado, tendrían que salir a explicar de inmediato todo esto, ¿no te parece, Verónica?
1: Así es, Carmen, porque aparte estamos hablando de contratos millonarios. Algunos de estos contratos ya habían sido dados a conocer anteriormente por el semanario Z Tijuana. Encontramos otros contratos más en la Plataforma Nacional de Transparencia. No sabemos si son los únicos, a lo mejor podría ser incluso mayor la cifra, pero pues es algo gravísimo por la liga que están planteando las autoridades estadounidenses, concretamente con el cártel de Sinaloa. Y otro dato, Carmen, aparte de estos contratos que señalamos con la fiscalía, también hay contratos por ahí con el gobierno estatal, con la administración que encabeza la gobernadora morenista Marina del Pilar Ávila, que ya sabemos también por esta información que se dio a conocer, que su exesposo Carlos Alberto Torres Torres también fue sancionado por la OFAC como un operador clave en la red criminal. Y bueno, pues el gobierno estatal también ha contratado a esta empresa, a IntelliProof Efficient, identificada por las autoridades como una de las empleadas para lavar dinero de esta organización criminal. y bueno, son contratos también, Carmen, que tienen que ver con cuestiones de seguridad, con uniformes para la corporación estatal, con equipo táctico, equipo de protección, equipo antimotín, etcétera, todos están en ese rubro. Y un dato importante, Carmen, es que estos contratos que firma tanto la fiscalía como el gobierno estatal y algunos municipios de Baja California con esta empresa sancionada y ligada al narco, son financiados incluso, Carmen, con recursos de fondos federales en materia de seguridad. Creo que es otro tema ahí muy, muy grave y muy delicado a destacar.
0: ¿Cómo es esta parte, Verónica Ayala?
1: Sí, Carmen, estos contratos los firman con la empresa, con Inteliproof Efficient, pero ahí mismo en los contratos señalan que los recursos provienen de fondos federales de seguridad, fondos como el FASP o como el Fortamun, que encontramos pues cada año en el presupuesto federal de la federación. Son partidas del ejecutivo que van a ramos de seguridad para apoyar con recursos tanto a estados y municipios a digamos al fortalecimiento de sus corporaciones, a equipar sus policías, etcétera. Entonces, lo más grave es que estos recursos que fueron a parar a esta empresa hoy señalada por lavar dinero para el cártel de Sinaloa, pues provienen también del gobierno federal, Carmen.
0: Increíble lo que está pasando. Verónica Ayala, muchísimas gracias por contarnos este reportaje que está publicando esta mañana Mexicanos contra la Corrupción e Impunidad. Vamos a retomarlo, si te parece, en Aristegui Noticias para poder sumarnos a la difusión de esta investigación tan importante. Estamos hablando de que es la institución responsable de perseguir el crimen en Baja California, que destinó esos 200 millones de pesos a contratar a esta empresa, compañía que, de acuerdo, como dices, con el Departamento del Tesoro de los Estados Unidos, era utilizada para lavar dinero del cártel de Sinaloa. Como dice tu reportaje, la empresa suministró desde uniformes y equipo táctico hasta un sistema de reconocimiento facial. Así que la autoridad del estado y la autoridad federal pues tendrían ya que estar saliendo a explicar todo esto. Verónica.
1: Así es, Carmen, y un dato nada más para cerrar, aparte del socio fundador que mencionábamos ahí, que fue sancionado por la OFAC, está también otro de los accionistas que es exfuncionario federal, exfuncionario de la Secretaría de Economía, nombrado por Marcelo Ebrard. Él se desempeñó hasta el cierre de 2025 como coordinador del Corredor Económico del Bienestar en Baja California, y se trata de Jorge Enrique Figueroa Barroso. Entonces también hay por ahí un pues funcionario federal involucrado con la empresa, aunque no está señalado por parte de las autoridades estadounidenses.
0: Ni más ni menos. Verónica Ayala, muchísimas gracias por compartir lo que se está publicando esta misma mañana. Buen día y un abrazo.
1: Gracias, Carmen, un gusto.
0: Igualmente, gracias, Verónica. En más asuntos, adelante.
2: La Fiscalía General del Estado de Oaxaca obtuvo la vinculación a proceso de Miguel Sánchez Altamirano, alias Ketu, expresidente municipal de Juchitán de Zaragoza, y de una segunda persona conocida como La Parca, por su probable responsabilidad en los delitos de extorsión agravada y contra la seguridad del Estado. Un juez determinó además que ambos permanezcan en prisión preventiva mientras continúa el procedimiento penal. Sánchez Altamirano quedó recluido en el Centro Federal de Readaptación Social del Altiplano, mientras que La Parca fue enviado al Ceferezo de Perote, Veracruz. Ambos fueron detenidos el pasado 23 de septiembre. De acuerdo con investigaciones de la Fiscalía, podrían estar vinculados con Los Cromos, una célula delictiva que opera en el Istmo de Tehuantepec. El alto comisionado de Naciones Unidas para los Derechos Humanos, Volker Türk, pidió a las autoridades de Estados Unidos que no realicen un nuevo intento de ejecución contra Krista Paik, después de que la mujer sobreviviera a dos dosis de inyección letal durante su ejecución en Tennessee. Türk afirmó que el caso pone de manifiesto la necesidad de abolir la pena de muerte y calificó de cruel el sufrimiento físico y mental provocado por los intentos fallidos. El Departamento Correccional de Tennessee confirmó que Pike sobrevivió a las dos dosis de pentobarbital administradas el miércoles y que posteriormente fue trasladada a una instalación médica para recibir tratamiento. La autoridad penitenciaria sostuvo que se siguió el protocolo establecido y señaló que este no permite procedimientos adicionales. Pike fue condenada a muerte en 1996 por asesinato y llevaba cerca de tres décadas en el corredor de la muerte. Consulta más información en aristeguinoticias.com.
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4: Lo único que hizo fue censurarte y ahora lo defiendes. Te indigna que la estatua haya sido derribada. ¿Pero no te indigna que te censuró? Eso se llama síndrome de Estocolmo. Yo pienso que tú tienes el síndrome de Estocolmo, no sé por qué. Pero es muy lamentable que hayas caído en esa situación. Espero lo superes y pues hasta luego.
5: Gracias, Carmen y equipo. Bueno, las palabras de AMLO verdaderamente son así como... El pobre está psicotiquísimo. Pero me llama la atención que te acuse. Cuando gracias a personas como tú, tuvo vistas cuando nadie le quería dar ni media luz. Entonces, él llegó gracias a los apoyos de muchísima gente que él traicionó. Aunque la gente que sigue hincada ante su mesianismo no lo pueda reconocer. Claro, necesitan un diosecito. Un abrazo, Gabriela H. Bailey, psicoanalista, Ciudad de México.
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0: Bueno, pues aquí está nuestro público queridísimo que está dando sus puntos de vista. Y aquí nuestro estimado Roberto Hernández me lanza este mensaje. Pues, ¿a qué hora defendí yo a Calderón? ¿A qué hora yo salí a defender a Calderón? Yo lo que digo es que lo que ocurrió con la estatua de Calderón, o de lo que fuera, o de quien fuera, es un tema que se permitió, que se permitió hacer en un recinto oficial, una estatua, póngale, de Calderón, de lo que fuera. En este caso, la implicación que tiene es que Calderón acababa de dar un mensaje, el que dio, cada quien tenía su punto de vista sobre lo que dijo Calderón, para efectos prácticos, emitió críticas muy severas al actual gobierno y al anterior, y luego fueron a decapitar la estatua de un expresidente, de este expresidente, que acababa de hablar. Y lo que yo digo es un tema que no puedo pasar por alto. Los que hicieron esto, ¿lo hicieron espontáneamente o hubo una intención adicional de alguien que pensó que era una buena idea dejar esta escena? Estamos hablando de un lugar público, de un lugar que era la residencia oficial de los presidentes, que ahora es un recinto cultural. Y dice aquí nuestro amigo Roberto Hernández que tengo síndrome de Estocolmo porque me censuró Calderón y ahora lo defiendo. Bueno, ahí hay mucha discusión al respecto. No defiendo a Calderón y menos a López Obrador, a ninguno de los dos. Ambos personajes deben ser pasados por la historia, sin duda, y por la discusión pública muy amplia, pero no se pueden dejar de ver cosas muy específicas respecto a lo que significa efectivamente generar circunstancias, situaciones y escenas que no son cualquier cosa. ¿O sí? ¿O le parece a usted cualquier cosa que después de un discurso crítico de alguien vayan y decapiten su estatua? ¿Eso es normal? ¿Eso es aceptable? ¿Eso corresponde a un mínimo de sanidad política? ¿O qué es esto? No defiendo a ninguno de los dos. Cada uno tiene sus responsabilidades históricas, pero a donde voy yo, y es parte de la discusión abierta esta mañana, que este tipo de circunstancias no pueden pasar desapercibidas, porque al final de cuentas, cada quien podrá tener su punto de vista de López Obrador, o de Calderón, o de quien quieran, pero hay ciertas circunstancias en específico que involucran pues situaciones públicas abiertamente, porque ahí donde ocurrió esto, pues es un lugar público que teóricamente está resguardado por la seguridad pública, ¿o no? ¿O se puede hacer esto sin más en un recinto público, con una estatua, en este caso con las implicaciones políticas que tiene? Pues esa es una discusión que tiene que darse, porque al final de cuentas, si nos cae bien o mal Calderón, es irrelevante en este momento, para efectos prácticos, porque estamos frente a una circunstancia como esta, de una crítica de un exmandatario, este, que termina con la decapitación de su estatua. No defiendo a Calderón, no defiendo al Obrador, y cada quien tendrá, desde luego, su mirada de las cosas, y por eso aprecio mucho este buzón de voz que nos permite, pues, oxigenar y alentar el debate público de asuntos que son eso, del interés general. Así que ahí está la placa, una placa oficial, nos puede gustar o no, ahí dejaron la estatua tirada desde que se cayó por otras razones, y luego pues vino toda esta implicación. Desde luego que cada quien podrá defender sus puntos de vista políticos y el contraste enorme que volvimos a ver ayer entre un López Obrador y un Calderón, planteando cada quien México absolutamente distintos, absolutamente diferentes los México que plantearon uno y el otro. Y luego vino pues esta escena que es la que estamos aquí comentando, con una placa de una estatua que se puso ahí como se pusieron las de otros presidentes o expresidentes, y con el, fíjense usted nada más, con el escudo nacional, pues se decapitó la figura de un expresidente de México. Así que síndrome de Estocolmo, pues no creo que quepa, don Roberto, pero bueno, le aprecio su comentario, y no siempre salen los mensajes que nos mandan porque no caben. Recibimos muchos mensajes del público y hay un proceso de selección para contrastar los puntos de vista y poder ofrecerle a ustedes este elemento tan importante de nuestro programa. Así que bueno, saludos a don Roberto, saludos a quienes nos han hablado y nos han dejado sus mensajes, centrando la discusión esta mañana en esto que dijo López Obrador y en esto que dijo Felipe Calderón ayer. Cada uno a su manera, cada uno con su propia responsabilidad en la historia, y cada uno pues haciéndose cargo de sus propias palabras, que es lo que hemos dicho aquí, y seguimos con el tema.
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Réplica siempre es muy importante y tenemos una solicitud de réplica que voy a leer para atender lo que nos pide el representante legal de Oceanografía. Oceanografía S.A.D.C.B. Y esta réplica tiene que ver con una publicación que hicimos aquí, difundimos un trabajo de investigación que se presentó hace unos días y que dice lo siguiente. Bueno, el reportaje de Mexicanos contra la Corrupción e Impunidad fue lo que comentamos aquí en este programa y lo publicamos. Y bueno, pues aquí nos manda el representante legal de Oceanografía lo siguiente. En mi carácter de representante legal de esta empresa, y nos hace toda una argumentación legal que no es necesario repetir, pero es la argumentación legal para solicitar réplica en un medio de comunicación, la publicación identificada como un trabajo de redacción AN, acreditada a Iván Alamillo y Mexicanos contra la Corrupción y la Impunidad, afirma que Víctor Hugo Rosales Angulo fue investigado por su presunta relación con el fraude de Oceanografía y que de Caja Libertad. La publicación identificada como un trabajo de redacción AN, MDS, acreditada a Iván Alamillo y Mexicanos contra la Corrupción y la Impunidad, afirma que Víctor Hugo Rosales Angulo fue investigado por su presunta relación con el fraude de Oceanografía y Caja Libertad. Y que Caja Libertad, Grupo Gasolinero Mexicano y los casinos Big Bola eran considerados por la PGR parte de un grupo con Oceanografía. El hecho de que la información haya sido elaborada originalmente por Mexicanos contra la Corrupción no elimina la obligación de Aristegui Noticias de garantizar el derecho de réplica respecto del contenido que decidió reproducir y difundir en su propio portal. Al respecto, aclaramos, Oceanografía no ha cometido fraude alguno. A más de 12 años de las acusaciones formuladas en 2014, no existe sentencia condenatoria que haga No existe sentencia condenatoria que haya determinado que Oceanografía cometió el supuesto fraude en perjuicio de Banamex, al que se refiere la publicación. Por ello, es inexacto que Aristegui Noticias reproduzca la expresión el fraude de Oceanografía como si se tratara de un hecho probado. Una denuncia o investigación no equivale a una sentencia condenatoria. Además, dentro del concurso mercantil, Banamex reclamó aproximadamente 5.792 millones de pesos. Sin embargo, no acreditó el crédito que pretendía cobrar y este fue reconocido judicialmente en cero pesos. La determinación fue confirmada en la TOCA 613/2014 y posteriormente se negó al banco el amparo 776/2015. En consecuencia, Banamex no acreditó judicialmente el saldo que atribuía a Oceanografía y hasta la fecha tampoco

la existencia histórica de alguna relación comercial de prestación de servicios o de arrendamiento con terceros no acredita sociedad, control común, administración conjunta ni pertenencia a un mismo grupo empresarial. Asimismo, las actividades personales o empresariales de Martín Díaz Álvarez fuera de Oceanografía no pueden ser atribuidas a nuestra representada. Oceanografía ha hecho públicos estos deslindes en distintas ocasiones. Por ello, resulta inexacto presentar en una publicación de 2026 versiones periodísticas de 2014 como hechos probados, sin incluir las aclaraciones, resoluciones judiciales y resultados procesales posteriores. 3. Oceanografía es completamente ajena a los hechos investigados por Mexicanos contra la Corrupción. Oceanografía no tiene relación comercial, financiera, corporativa, operativa o inmobiliaria con Víctor Hugo Rosales Angulo, Baux Inmobiliario, Amílcar Olán, el inmueble ubicado en Sócrates 2000, el inmueble ubicado en Sócrates 211, ni con sus copropietarios, inversionistas, obras o irregularidades urbanísticas. La información reproducida por Aristegui Noticias sobre Rosales Angulo únicamente se refiere a investigaciones y señalamientos efectuados en 2014 y 2015. La publicación no presenta resolución judicial o ministerial definitiva que acredite que dicha persona participó en el supuesto fraude de Oceanografía, ni que las empresas mencionadas constituyeran un grupo corporativo con nuestra representada. Por lo anteriormente expuesto, solicitamos que esta carta sea publicada íntegramente, sin comentarios o apostillas, con relevancia y visibilidad equivalentes a las de la información que la origina, y que permanezca vinculada de manera visible a la publicación original. Asimismo, solicitamos que se rectifiquen las expresiones que presentan como hecho probado el fraude de Oceanografía y que vinculan a Oceanografía con las empresas y personas mencionadas, aclarando que no existe sentencia condenatoria que haya determinado que Oceanografía cometió el supuesto fraude contra Banamex. Agradezco que se confirme la recepción de esta solicitud y se resuelva, bueno, los plazos que la ley establece. Esto nos lo envió el representante legal de Oceanografía SADCB y estamos efectivamente adjuntando esta réplica íntegra en la información que fue publicada en nuestro portal, que se mantiene en nuestro portal y que se agrega esta réplica íntegra que nos envió el representante legal de Oceanografía SADCB. Gracias por el envío y aquí está la réplica leída íntegramente.

0: causando opiniones divididas. Digger, la película, la nueva película de Alejandro González Iñárritu, este gran cineasta mexicano que ha sido laureado pues con varios Óscares sus películas y que ha sido incluso incorporado, invitado y así aceptó en el Colegio Nacional, también es uno de los colegiados del Colegio Nacional, y bueno, pues un gran cineasta que está presentando Digger. Tuvimos la oportunidad de conversar con González Iñárritu aquí en la Ciudad de México y voy a presentar esta conversación. ¿De qué va Digger? Nos cuenta González Iñárritu esta mañana para usted. ¿Cómo estás, Alejandro?
1: Muy bien,
0: gracias. Un gran gusto verte en esta convención. Y Digger es la película que estás por estrenar. Y cuéntale al público, ¿de qué va Digger?
1: Pues es una película divertida sobre cosas serias, sobre un personaje que entiende muy bien y que conocemos todos. Desde puede estar en nuestra familia o en cualquier negocio o en cualquier trato del poder, que conoce muy bien que el poder es hacer creer a la gente lo que él quiere que crea. Y esa narrativa que él posee, la posibilidad de seducción, el espectáculo, entretenimiento, la sabiduría al mismo tiempo y la ceguera de lo que no ve que es la realidad, nos hace creer a todos de una forma que las cosas son como son. Y es el poder que ha sostenido. Es la historia más antigua de la humanidad. O sea, así dominan los reyes, los emperadores. Exacto, es una película acerca de un hombre poderosísimo que tiene un desastre brutal que está poniendo en riesgo la vida de millones de personas y nos viene a contar una historia que él va a arreglar a través de una solución, dándonos una solución.

0: corrupción que nuevamente generará un problema, y así eternamente, y seguiremos creyéndole. Y esa es un poco la historia de ese hombre, ¿no? ¿Y a dónde llega?
1: Pues la historia de la humanidad y la condición humana, en cierto sentido, también. Exacto. Ahora, estamos hablando de una comedia, pero es una comedia muy particular, una comedia con tintes apocalípticos, en pocas palabras.
2: Catastróficos,
1: total.
0: Pues es un poco el tono de la vida real de ahora, ¿no? O sea, creo que cuando vemos la realidad, o por lo menos las noticias que nos llegan, tienen un tono satírico, casi fársico, con temas muy preocupantes. Entonces la realidad se ha convertido en un espectáculo muy entretenido.
1: Estamos hablando de una circunstancia donde convergen varias crisis simultáneamente. La crisis climática, que es primera hermana de la película. Estamos hablando de la inteligencia artificial con fascinación y miedo. Estamos hablando de la crisis de la democracia. Estamos hablando de crisis superpuestas, y tú llegas con Iger para hablarle a un público que queda con una sensación muy, muy potente, pero muy angustioso también.
0: Sí, creo que es una película que creo que es un reflejo de la realidad que vivimos, que se pregunta y que se cuenta a sí misma cómo contarnos. Creo que ahorita estamos en un problema de cómo contar lo que estamos viviendo, porque estamos viviendo 20,000 historias todos los días en nuestro teléfono que nos dicen 30,000 formas de que la realidad es de una forma, cuál, en dónde estamos, cuál queremos creer, cuál nos estamos contando nosotros. Y eso creo que traté de hacer partícipe a la audiencia para que se divirtiera y para que al mismo tiempo haya preguntas a través de la narrativa misma, ¿no? O sea, cómo nos queremos contar. Y yo, para mí, esta es una pregunta que yo quise hacer también para la nueva generación, las nuevas generaciones que nacieron con otras tecnologías que tú y yo no nacimos, que están realmente afectando esa capacidad de narrativa para bien y para mal. Y pues sí, de ahí partió un poco la inquietud de esta película para mí, porque tengo hijos jóvenes, y tomando notas con Sabina Berman, que empezamos esta historia juntos, nos dimos cuenta que había una posibilidad de ver si podíamos hacerlo. Nos tomó 9 años hacerlo. Escribirla fueron 7 años y 2 años de producción. Y en la producción todavía tuve que reescribir muchas cosas, porque cuando hay tanto tiempo en un desarrollo, la realidad no se queda quieta y la ficción tampoco. Entonces, y yo fui cambiando, y ese guacamole de donde se fueron mezclando esas cosas, y en esa línea de imaginación y realidad es donde nace esta película. Pero esta película también es acerca de la ficción y la realidad. Estamos ahorita viviendo un momento que no sabemos si es ficción o realidad.
1: Totalmente, pero creo que el tema de la realidad es un asunto fundamental, porque el cierre de la película, que es un alto aquí, un cierre muy fuerte al final de cuentas, estamos hablando de qué es ficción y qué es realidad, qué es el show y qué es lo que estamos viviendo todos los días en la calle.
0: Exacto. Creo que sí, la verdad es que fue una experiencia extraordinaria, la verdad, trabajar con Tom Cruise. Creo que el papel que hace, los dos papeles que hace, y el cast que tuve, ¿no? O sea, decir, creo que Jesse Plemons y John Goodman y Sandra Hüller y, o sea, Riz Ahmed, o sea, creo que fue un placer, un privilegio, un gran plato para mí de poder cocinar esta historia con estos increíbles artistas y hacerlo muy humano, ¿no? Hay una vulnerabilidad, hay una fragilidad, hay un autocuestionamiento, hay también una fuerza y un poder. En fin, fue para mí una de las más bonitas experiencias de mi vida.
1: Y el gran tema, Alejandro González Iñárritu, que queda ahí también, es la confrontación con uno mismo, porque al final estamos viendo la película, se está observando lo que está en juego, y lo que ahí nos restriega la realidad es que no estamos dispuestos a renunciar a nada de lo que tenemos, aunque enfrente de nosotros venga la hecatombe, ¿no?
0: Exacto, es lo que te digo, es la historia que nos contamos, y cada uno tiene su verdad, y estamos muy ciertos de lo que pensamos, y ahorita ya prejuzgamos lo que no hemos visto. Nuestra percepción es siempre certera, o sea, la certeza es culpable de muchas de las cosas, ¿no? Hay una enfermedad de la certeza que todos estamos ejecutando, y la realidad es más compleja que la realidad.
1: Bueno, estamos en una complejidad permanente. Para la película, ¿utilizaste inteligencia artificial? ¿Utilizaste la inteligencia artificial? ¿Qué es el gran tema que nos dicen algunos que antes que acabe la década nos va a acabar a nosotros la IA? ¿No usaste nada de IA?
0: Esta película está hecha en cine con está hecha con una cámara, el sistema de VistaVision, que fue un sistema que inventaron los estudios en 1950 aproximadamente, con un negativo de film 2 veces más grande que el 35, que tiene una gran información. Es una cámara antiquísima, o sea, vaya, fue una pesadilla con ruido. sea, la filmé en un sistema análogo y todo lo que ves ahí está hecho a mano. Y no hay prácticamente, hay muy poco digital. O sea, y eso es parte de la historia. O sea, como no lo quiero decir, pero la gente se va a dar cuenta por qué. Esta película está hecha por humanos, porque creo que al humano le gusta ver lo humano. Y creo que esa es una película que habla precisamente de una... Esta película tiene una cosa como de revancha ante esta narrativa de progreso que nos están vendiendo y que quiere regresar a esa humanidad. Y a lo, al, esta película fue hecha con el cuerpo prácticamente. Creo que se siente así. Espero que la haya sentido así, pero está hecha así.
1: No, totalmente. Alegando, o sea, estamos hablando de que hace un año tuvimos oportunidad de conversar por 25 años de Amores Perros. Fíjate tú que estamos de Amores Perros en su cuarto de siglo y llegamos a Digger, octubre de 2026. ¿Qué ha pasado en un cuarto de siglo?
0: Pues es como otra vida, ¿no? O sea, parece, yo veo fotos de Amores Perros, es decir, sí creo que la tecnología sí ha venido a cambiar la relación humana, la percepción de la realidad totalmente. O sea, creo que sí estamos ante un dilema de que hay cosas extraordinarias que una tecnología ha venido a traer, pero que, como toda la realidad compleja, contradictoria, ambigua, esa misma tecnología está amenazando la civilización misma. Yo me imaginaba ayer, no sé por qué, me vino la imagen de cuando no había teléfonos y veíamos la televisión en la noche, un noticiero, te dabas un espacio para ver esa ventana, ese fragmento de realidad que te decía cómo estaba la realidad en Asia, en, ¿no? Pero yo imaginaba, dije, me di una imagen que si, ¿qué hubiera pasado si yo hubiera agarrado la televisión de mi casa y hubiera estado todo el día con la televisión, viendo la televisión todo el día, esa televisión me la hubiera llevado al trabajo? Y eso es lo que el teléfono celular es, estamos todo el día viendo la televisión, todo el día. Entonces la realidad está siendo informada por diferentes narrativas, con diferentes intereses corporativos, personales. Y estamos perdidos en la historia que nos estamos contando o que nos están contando y en dónde nos paramos frente a eso. Y nosotros mismos, la mayoría de la gente hoy ya es su director, su escritor, su director de cámaras y está narrándose su propia historia. Entonces es un live, es un reality show de 24 horas donde estamos perdiendo la posibilidad. Lo que quiero decir, contándonos nuestra historia y viendo las historias de todo el mundo, estamos perdiendo la oportunidad de ver la realidad, que es la verdadera historia que estamos viviendo con el cuerpo. Y ese es, creo que la película tiene un poco que ver con esa ansiedad que creo que todos estamos siendo víctimas.
1: Tiene que ver con muchas cosas, pero déjame cerrar la charla con algo que me parece que es el marco general de lo que nos está ocurriendo como humanidad. Prácticamente, por muchas razones, estamos casi frente a un cambio civilizatorio, es decir, la crisis climática. El tema de la explotación impresionante de los recursos naturales, la inteligencia artificial, las crisis democráticas. Bien, estamos en un conjunto de situaciones que algunos dicen, pues esto es un cambio civilizatorio. ¿Coincides con eso?
0: Totalmente. No, lo estamos viviendo día a día y además se transforma todos los días. O sea, es decir, no hay forma de darle un seguimiento y de poder separarlo. Por eso creo que lo que intentamos en Digger fue poder representar una realidad para poder tener un espacio y poder reírnos de nosotros mismos, reconocernos a nosotros mismos. A mí, bueno, depende del estilo, del sentido del humor. A mí me gusta el humor negro.
3: Muy negro, ¿eh?
0: Pero finalmente esa teatralidad, ese tono es el que está ahorita en el mundo y es realmente, da mucha risa y da mucha ansiedad. O sea, es aterradoramente hilarante para mí, pero creo que nos da la oportunidad de preguntarnos eso, ¿no? O sea, fue la oportunidad de hacer Digger, ¿no? A través de este personaje. O sea, creo que la gente tiene que saber, ojalá que entre menos lea la gente y que llegue a ver cómo esta historia va revelándose a través de un personaje fascinante que es difícil quitar los ojos de Tom Cruise. O sea, creo que su forma de representar esta crisis que estamos viviendo es la que necesitaba la película. Este personaje más grande de la realidad.
1: ¿Te sorprendió Tom Cruise?
0: Mucho. Mucho, mucho, mucho. He trabajado con muy buenos actores, pero creo que su precisión y su rigor...
1: Es distinto a lo que hemos visto siempre.
0: Exacto. Pero creo que el rango emocional que tiene, la capacidad de entender el humor, la comedia, la sátira, el poderte conmover, o sea, su presencia en sí, creo que tiene una capturación de lo que es la complejidad humana que fue muy divertido. Además, en el set todo el mundo nos reíamos todo el tiempo, la verdad. O sea, espero que la gente perciba eso también, porque también, si no nos sabemos reír, creo que nos vamos a morir antes de lo que nos deberíamos
1: antes
0: de morir.
1: Antes de lo que deberíamos. Bueno, pues felicidades por la película, Alejandro. Gracias por la charla. Y bueno, pues estaremos siguiendo cerca las reacciones, las críticas, lo que venga. Pero felicidades para ti.
0: Muchísimas gracias. Gracias, Carmen. Gracias.
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4: Hola Carmen, buenos días. Fíjate que escuchando el extracto de discurso de Felipe Calderón en donde dice qué nos llevó a esto, a cómo estamos ahorita, pues yo le puedo responder a este señor que lo que nos llevó al morenismo es precisamente el prianismo y el panismo. Ajá, entonces que no se nos olvide cómo ellos sentaron las bases para el México que hoy tenemos. Entonces, que no se sorprenda el señor. Y yo creo que lo mejor que pueden hacer los expresidentes es, pues, quedarse, pues, como dicen, calladitos, se ven, pues, más bonitos, yo creo, ¿verdad? Entonces, para que, pues, no, la gente no, pues, no reaccione como reaccionó, ¿verdad? En el caso de la estatua de Felipe Calderón, que bueno, esa también sería una forma de libertad de expresión, en dado caso, en otros países se queman banderas, y bueno, que pues agradezca al señor que no se le está agrediendo físicamente a él. Entonces, yo creo que pues no justifico como tal el que se destruya una estatua de quien sea, pero bueno, siento que no puede ahora este señor darse baños de pureza, por favor. Entonces, eso es lo único, que no se dé baños de pureza, que el prianismo y el panismo, ¿verdad? No crean que porque haya fallos en el gobierno actual, pues quieran regresar como si ellos siempre hubiesen sido los mejores gobiernos. Bueno, pues esta es mi opinión. Verónica Hernández de Poza Rica, Veracruz. Gracias.
5: Buenos días, Carmen. Te agradezco muchísimo que hayas dado respuesta a esta falta de visión por parte de quien comentó el síndrome de Estocolmo. Falta de visión, de educación, de civilización y de respeto a quienes opinamos de manera distinta. Ese recinto es un recinto que sea cultural, sea la casa de los expresidentes, etcétera, etcétera. Es un recinto público que se debe de cuidar y proteger para beneficio de todos los ciudadanos, de los que están en desacuerdo a las estatuas que están ahí, como los que están de acuerdo a que estén ahí. Esta persona que hizo ese comentario y que aplaude que haya gente incivilizada completamente para molestar y tirar una estatua que le pertenece a todos los mexicanos, esa persona debería empezar por autoanalizarse y saber hasta dónde ha llegado el odio que en tribuna desde hace 9 años o desde hace 8 años nos han estado metiendo por todos los medios en las tribunas más importantes y de mayor comunicación que existe. Debería de preocuparle a esta persona que haya tanto odio en la gente, gracias a quien supuestamente busca nuestro bienestar. Patricia, de Playa del Carmen.
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0: documentación de una campaña contra críticos y, bueno, la ruta que podría llevar a aquel gobierno a una instancia de justicia internacional es el planteamiento que se hace desde la Universidad de California de Berkeley. Los casos de violencia ejercida contra periodistas y defensores de derechos humanos durante el gobierno pasado, bueno, podrían ser pues tomados bajo la perspectiva de la justicia internacional. Así que este centro de investigación en Berkeley documentó en una plataforma, si tiene oportunidad échele un ojo, una plataforma llamada Bajo Ataque en México, al menos 337 asesinatos de periodistas y defensores de derechos humanos durante el mandato de López Obrador del 1 de diciembre de 2018 al 30 de septiembre de 2024. Freeman, que fue entrevistada, dijo que los asesinatos de periodistas y defensores durante la anterior administración no deben verse de manera aislada. Para Freeman, la violencia sufrida a nivel físico por críticos y periodistas durante el periodo analizado también se extendió a otros planos, como el digital, a través de ciberacoso y espionaje ilegal. Dijo que en el plano legal, los periodistas experimentaron una ola de demandas interpuestas por funcionarios y exfuncionarios con el fin de emprender una guerra judicial contra quienes investigaban o investigan actos de presunta corrupción. Así que está esta entrevista con la investigadora en jefe de esta Universidad de Berkeley sobre este proceso de investigación que hicieron, la documentación que se hizo respecto al sexenio de López Obrador. De todo esto es muy importante, la acabamos de presentar hace unos días aquí en este programa, así que si la quiere revisar puede hacerlo en www.aristeguinoticias.com. Y respecto a la estatua de Calderón que fue decapitada por integrantes del ESME, la presidenta de México hace unos minutos se manifestó al respecto y esto fue lo que dijo.
1: Yo no estoy de acuerdo en lo que hicieron con la estatua y que entraran como entraron a Los Pinos. No estoy de acuerdo. No estoy de acuerdo con ningún acto que represente violencia. Ninguno. No estoy de acuerdo con eso. Esta entrada que hicieron, este golpeteo, hasta provocación se me hace. Puedo entender el enojo que tienen trabajadores del Sindicato Mexicano de Electricistas por la barbaridad que hizo Calderón de cerrarlos y Fuerza del Centro como la cerró, sin ningún derecho para los trabajadores. Y además la cerró por razones políticas, realmente porque el ESME se oponía a cualquier privatización. Pero no está bien los actos violentos, eso no debe ser, bajo ningún motivo. Eso hay que condenarlo siempre, porque si no se justifica la violencia, venga de donde venga. Y eso no está bien.

0: Totalmente de acuerdo con la presidenta de México, independientemente de que haya razones para estar en contra, es un tema de violencia. Se tiene que rechazar absolutamente cualquier violencia que se registre, de la manera en que se registre, eso es un principio elemental. Así que coincido plenamente con Sheinbaum en este comentario que hace, que es lo mismo que yo planteé desde el principio de este programa. Independientemente de la opinión, valoración que se tenga de tal o cual cosa o persona, pues un tipo de escena como esta, decapitando una estatua, pues es una connotación brutal, independientemente de la opinión que le merezca a cada quien el representante de esta estatua. En pocas palabras, ha habido casos y circunstancias, hay que recordarlo, en la historia de la humanidad. Tampoco es que nos hagamos a un lado de cosas históricas que se han presentado en la historia de la humanidad, en países, en historias, en momentos, con dictaduras, con imágenes que se tumban, ¿no? Eso también es un tema. Hay imágenes que se han tumbado, varias imágenes que se han tumbado, estatuas que se han derrumbado después de irrupciones sociales. Es todo un conjunto de cosas las que se tienen que poner en consideración, pero bueno, para efectos prácticos estamos en 2026 hoy en México y esto es lo que está pasando con lo que ha ocurrido en las últimas horas. Bueno, gracias al público, muchísimas gracias a nuestro querido público por estar aquí y sumarse a este debate público que es indispensable, fundamental. Si queremos ejercer democracia, así esté tan abollada como la nuestra, debemos hacer valer estos nuestros derechos, y uno de ellos es la libre expresión, y uno de ellos es la libertad de publicar y de decir y de poder compartir con el público pues lo que el propio público está pensando y diciendo. Así que gracias siempre por estar aquí.
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2: Hola, Carmen, buenos días. Nuevamente Víctor Soto, de delegación Cuauhtémoc, alcaldía Cuauhtémoc. Ahora que hablas de revisitar el libro de Scherer, Ni perdón, ni traición, también valdría la pena revisitar los libros de Marilia Pérez, excelente periodista de investigación, que habla de la historia de Pemex y desde cuándo está el huachicol y cuándo inició. Y cómo se transformó en los exilios de Fox, Calderón y Peña Nieto. Vale la pena revisitarlo para entender el huachicol, Carmen, y eso no lo mencionas, por supuesto. En fin, buen día, Carmen.
3: Carmen, buenos días. Pues de acuerdo a lo que dice el señor de Macuspana, pues sí, es muy fácil criticar, denostar, desacreditar desde su posición a un montón de gente, pues que le incomoda. ¿Y por qué salió ahorita? Pues porque está viendo que su partido se está viniendo abajo. Pero bueno, ya como dice, nos está marcando el paso su subalterna que ahora está en el poder, pues ya que dice todas esas cosas, pues pruebas. Necesitamos pruebas, porque es muy fácil estar diciendo desde la comodidad de su posición un montón de cosas, de ataques, pero ¿dónde están las pruebas? Eso es lo que queremos ver, no dichos y discursitos, que ya estamos hartos. Pruebas. Gracias. Patricia Martínez, desde la Ciudad de México.
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7: Decir que todos sabemos que ganó Calderón por un fraude es una falsedad. Eso es lo que creen algunas personas. Otras personas creen otra cosa. Así que no existen los absolutismos. Los absolutismos solamente existen en la cabeza de los tiranos, como López Obrador, por ejemplo, que él se cree, al igual que Claudia Sheinbaum, que son los únicos que poseen la verdad, son los únicos puros y honestos. Entonces es increíble que nosotros como ciudadanos tomemos partido por cualquiera de los dos y simplemente no nos limitemos a exigir, porque con nuestros impuestos se pagan, los salarios y todo lo que este país sucede. El gobierno no tiene dinero, el gobierno tiene recursos públicos que administra. Entonces todos y cada uno de estos estas personas tienen que entregar cuentas a la ciudadanía, ¿sí? Entonces no hay eso de ser izquierdas o derechas. O sea, al final de cuentas cada gobierno debería de gobernar al centro para todos los mexicanos y desgraciadamente no ha sucedido. Y esa es mi opinión con respecto a las apariciones de estos dos sujetos, que la verdad es que son intrascendentes. Desgraciadamente se les da demasiada publicidad a los dos, a unos más que otros. Pero bueno, eso es ya prerrogativa de cada medio y también es prerrogativa de cada ciudadano continuar escuchándolos.
8: Aristegui Noticias, buen día. Oye, Carmen, qué ridículo el joven que dijo que tenía síndrome de Estocolmo. La verdad es de que yo creo que solo se le vino la palabra a la mente y la usó sin la responsabilidad debida. Yo recuerdo perfecto ese tiempo en el que fuiste censurada por Calderón. Yo te escuchaba en la radio en aquel entonces. La verdad es que te vengo viendo desde Inmevisión hace ya muchos años. Y recuerdo que la gente me decía, ¿cómo escuchas a Carmen Aristegui? ¿Qué no ves que es obradorista? Y me acusaban a mí de obradorista, cosa que no soy, por escucharte a ti, porque en aquel entonces cuestionabas el poder, cuestionabas al presidente. Luego cuestionaste al siguiente presidente, al que sigue, al actual. Y la gente con tan pobre y poco juicio no entiende de que este periodismo cuestiona el poder, cuestiona la presidencia, cuestiona lo que todos los ciudadanos deberíamos estarnos cuestionando, sin importar el partido político, sin importar el color, la bandera, nada de eso. Es cuestionar, es nuestra responsabilidad, y tú como periodista muy responsable lo haces sin importar quién esté ahí. Felicidades al equipo Aristegui, buen día. Hugo, de la alcaldía Benito Juárez, Ciudad de México.
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10: Para supervisar a la corporación. La reforma fue publicada el 30 de septiembre de 2024 y entró en vigor al día siguiente, estableciendo la transferencia de la Guardia Nacional a la Sedena. De acuerdo con información obtenida vía transparencia y difundida por el Centro PROD desde la creación de la Guardia Nacional y hasta junio de este año, su Dirección General de Asuntos Internos abrió 166 expedientes por probable uso indebido de la fuerza. En solo 9 casos, la propia corporación presentó una denuncia ante la Fiscalía General de la República. Además, la FGR ha iniciado 31 carpetas de investigación por tortura y 9 por desaparición forzada contra elementos de la Guardia Nacional. La organización llamó a fortalecer la supervisión, fiscalización y los controles civiles sobre las Fuerzas Armadas. Un grupo de hackers vinculado con China se hizo pasar por especialistas y exfuncionarios estadounidenses para intentar obtener credenciales y correos electrónicos de expertos en política de inteligencia artificial. La firma de ciberseguridad Proofpoint identificó al grupo como TA-419 y señaló que desde al menos abril de 2025 ha dirigido campañas de phishing contra personas vinculadas con centros de investigación, universidades, contratistas de defensa y despachos jurídicos de Estados Unidos y Japón. En una de las campañas, detectada en julio, los atacantes suplantaron la identidad de Lynn Parker, exfuncionaria de la Oficina de Política Científica y Tecnológica de la Casa Blanca, y de otros especialistas para ofrecer supuestas colaboraciones sobre política de inteligencia artificial. Tras establecer contacto, enviaban enlaces que dirigían a páginas falsas diseñadas para robar las credenciales de las víctimas. Proofpoint considera que las operaciones buscaban obtener información sobre regulación de inteligencia artificial, controles de exportación y la estrategia estadounidense en esta tecnología. 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

0: Santos. Más temprano, cuando empecé el programa de esta mañana, le comenté que estaríamos hablando con Jacinto Rodríguez Munguía y con José Reveles, dos grandes periodistas de investigación, grandes colegas que forman parte del equipo de Fábrica de Periodismo. Le mando un saludo a Ignacio Rodríguez Reina, que me hizo favor de enviarme y de convidarnos esta investigación en Aristegui Noticias, que se llama El Ejército Reconoce que la Guerra Sucia fue completamente ilegal. Es un especial de Fábrica de Periodismo y pues habla de la Brigada Blanca, que carecía de sustento legal y pues sus tácticas y todo lo que ocurría pues en los tiempos de la llamada Guerra Sucia están aquí retratados de una manera muy fuerte. Jacinto Rodríguez Munguía, bienvenido y gracias por estar aquí.
1: Carmen, muchas gracias.
0: Gracias por estar aquí. Pepe Reveles, José, ¿cómo estás? Buenos días.
2: Muy bien, Carmen, a tus órdenes.
0: Gracias por estar aquí. Estamos hablando de que se han adentrado ustedes, como ayer platicamos con Rafa Cabrera, con el caso de Alicia de los Ríos, Merino, en las 32 carpetas, 16 anexos que integran una investigación militar sobre los vuelos de la muerte. Jacinto, ¿qué es esto?
1: Esta sería como la tercera parte, nuevamente gracias por el espacio, como la tercera parte de un gran expediente que, para como comenzar la conversación, creo que no solo refleja cosas como estas, donde se asume explícitamente en lo que es la consignación que los actos que llevó a cabo la Brigada Blanca, de la cual formaban gran parte militares, fueron totalmente ilegales, que no había un respaldo de legalidad y por tanto toda la cadena de sucesos que implica esa ilegalidad. Pero ahorita que entremos un poco a detalle de eso, también explica, y creo que ese es como el macro, el formato completo del expediente, que son 32 carpetas, 16 anexos, unas 15,000 hojas, creo que nos deja ver cómo funciona una institución tan hermética cuando se siente amenazada por la mirada pública. Ahora, es una investigación que hace el ejército. No es una investigación de la fiscalía de aquellos tiempos, es una investigación de los propios militares. La fiscalía, en este caso el Ministerio Público Militar, abren estas carpetas, comienzan a investigar y llega un momento en que se dan cuenta que todo lo que pasa en el ejército es de alto riesgo para que se conozca. Y es el arte, creo que hay un arte increíble en todos estos documentos de cómo, cuando se siente amenazado el ejército, comienza a estructurar toda una narrativa que legitime y que los vuelva a dejar encerrados. Este hermetismo construido a partir de sus propios documentos, no lo pueden evitar, o sea, pueden decir lo que quieran, pero una mirada como la que Pepe y tu servidor hemos intentado hacer con toda la calma, con toda la paciencia, llevamos como 3 años revisando esto, ver esos pliegues estratégicos del control de la información de parte del ejército. Aun cuando lo aceptan, al mismo tiempo es cómo le hacemos para que no se haga público y para que lo que se haga público no nos afecte. Es todo un arte lo que podemos ver ahí.
0: Pepe Reveles, estamos hablando del pliego de consignación presentado por la Fiscalía Militar precisamente para acusar a dos generales, Francisco Quirós Hermosillo y Arturo Acosta Chaparro. ¿Qué fue lo que encontraron? ¿Qué hallazgos tienen aquí?
2: Sí, a dos generales y al mayor Francisco Javier Barquín Alonso, ¿no? Son los tres personajes. Lo que encuentran es que este modus operandi del ejército, en el caso de los vuelos de la muerte, es muy similar al que tuvo en otras operaciones antisubversivas y represivas de los 70s. O sea, la operación Telaraña, la operación Luciérnaga. No menciona, curiosamente, el Grupo Sangre, pero el Grupo Sangre era terrible. Era en tiempos del general Rangel, en donde le daban a los detenidos, presuntos guerrilleros, les daban a beber gasolina y luego les prendían fuego. Una cosa espantosa, pero eso pasó también. Y lo importante aquí, me parece, en esta consignación, ese reconocimiento que hacen, ¿no? De que todas sus acciones tan espantosas, los propios vuelos de la muerte, y los propios operativos Telaraña, Luciérnaga, etcétera, fueron ilegales como la Brigada Blanca. La Brigada Blanca no tenía un sustento legal y sin embargo estaba ahí operando. Todas estas cosas se dan en el transcurso de las presidencias de Luis Echeverría y José López Portillo. Los vuelos empiezan con Echeverría y terminan con López Portillo, ¿no? La Brigada Blanca empieza a actuar desde Echeverría y sigue con López Portillo. Entonces, creo que esos dos regímenes fueron clave para ver cómo estos grupos creados por el Estado operaban de manera clandestina. Es decir, con sobre todo con policías y de varios estados de la República y con militares, ¿no? La Brigada Blanca, cuando se generó no eran 300 todavía, ¿no? No llegaban a 300, uh-huh. 240 más o menos. Uh-huh. Pero con el tiempo fueron aumentando y dependían de la Dirección Federal de Seguridad, ¿no? Y del Ejército, porque Quirós Hermosillo tenía una oficina de la Brigada Blanca en el campo militar número uno, más allá de la oficina que tenía en Circular de Morelia, Miguel Nazararo. Entonces, hablamos de toda una etapa de ilegalidad de Estado que propició un plan de exterminio, sobre todo de los guerrilleros, y en este caso de la Liga 26 de septiembre, pero también de Luis Cabañas, ¿no? Muy específicamente se menciona a ellos dos.
0: En esta revisión, Jacinto, de estos documentos militares, efectivamente de las acusaciones que se hicieron contra el mayor Barquín Alonso y contra los generales Acosta Chaparro y Quirós Hermosillo, al final ustedes plantean que hay este reconocimiento explícito de las ilegalidades cometidas desde el propio Estado, pero también están planteando, como lo dijiste al principio, plantearon las cosas de tal manera para centrar la responsabilidad en estos tres personajes. Sí, sí. En estos tres personajes como si hubieran actuado en solitario, bueno, en tetés.
1: Sí, creo que la intención, hay una, es una cosa totalmente irónica, por usar una palabra muy suave, cómo llegan a entender la investigación militar, llega a encontrar detalles increíbles. Para la consignación final, es el veredicto final, contrata a peritos, por ejemplo, en balística, a médicos que expliquen cómo es el efecto de una bala en la cabeza y todos los daños que provoca, ciertas velocidades con cierta capacidad de la bala. Hacen un recuento minucioso de todo. Llegan a saber todos los detalles de los vuelos, de donde los trasladan, algunos los extraen o van por ellos al campo militar número uno, al segundo batallón de la policía militar, que estaba bajo el mando de Quirós Hermosillo. Se los llevan a pie de la cuesta, a la base militar número 7. Hay una cantidad de detalles donde ves la magnitud de una operación. O sea, es una magnitud, estás hablando de aviones, de elementos militares, de espacios militares. Estás hablando de una operación donde se ven involucrados, si no decenas, o si no cientos, quizá decenas de militares. Y sin embargo, le dan un giro, van acomodando toda la narrativa para decir, ah, sí, pero fueron tres. Que desobedecieron órdenes, que no dieron a conocer nada, que en pocas palabras, que perdieron la racionalidad y que sobrepasaron cualquier mando superior a ellos. Cuando hay otros documentos donde sí se establece que el secretario de la Defensa, por ejemplo, Hermenegildo Cuenca, sabía de esas operaciones. Pero al final hay que cuidar la institución, que yo creo que esa es una de las lecciones que nos deja para ver cómo opera actualmente. Hace un momento, fuera del aire, decía Pepe muy acertadamente, el caso Ayotzinapa. O sea, no estamos comparando, quizá no es lo mismo, pero hay elementos para entender la logística y la lógica militar para ese tipo de casos. Sí hay antecedentes. Al final, igual algún día presentan y que son 3 militares los que hicieron todo, si es que se comprueba que hicieron algo. Sin embargo, este expediente, al dejar caer todo el peso sobre 3, decimos, manzanas podridas, que es toda una teoría, exonera a la institución. Exonera al ejército como responsable de estos actos ilícitos, de esta ilegalidad. 3 manzanas podridas dentro de una institución inmensa que se les ocurrió hacer lo que quisieran, como si fuera cualquier otra institución, como si no fuera el ejército, de ese tamaño.
0: Pues ahí está esta investigación que se está difundiendo desde Fábrica de Periodismo y en Aristegui Noticias, que se ha sumado a la difusión de esta investigación. Pues muy fuerte todo lo que nos dicen, porque estamos hablando que sí, se reconoce que el periodo de la guerra sucia fue completamente ilegal, y bueno, pues están estas concesiones que ustedes mismos señalan de no reconocer un problema sistémico, sino manzanas podridas, como tú lo describes. Pepe Reveles, ¿cómo cerrarías esta charla? ¿Qué hallazgos, qué cosas te sorprendieron más? Tú, que igual que Jacinto, son dos periodistas de larga trayectoria y que han hecho trabajos de investigación documental muy importantes. En esta en particular, ¿qué destacarías de tus hallazgos? De los hallazgos.
2: A mí me parece muy importante el hallazgo de documentación. O sea, ya no es conclusión del fiscal.
0: No.
2: Sino es una documentación del general Hermenegildo Cuenca Díaz, que firma aprobado. Es decir, cuando van a una semana antes del primer vuelo, del 6 de septiembre de 1974, del primer vuelo de la muerte, en el que, por cierto, no se dice ahí, pero lo dijimos en nuestro reportaje, que en el primer vuelo iban el general Quirós y el general Acosta Chaparro. O sea, para enseñarles cómo era el asunto, ¿no? Como también les enseñaron a disparar en la nuca, también. Entonces, el general secretario de la época pone aprobado. ¿Y eso qué quiere decir? Ah, bueno, que llegaban los aviones árabes destinados, las tripulaciones de relevo, etcétera, y el sobresueldo para aquellos que iban a cometer esos delitos. Y yo me recuerdo también otra cosa que es interesantísima, cómo México supo desde más de un año antes lo que iba a hacer. O sea, el ejército y la presidencia de la República, porque mandaron comprar los aviones árabes a Israel y mandaron a entrenar a los pilotos mexicanos que los iban a mandar. Entonces, todo esto te da una idea de que las cosas no fueron casuales. Todo se hizo con premeditación, alevosía, ventaja, como se hacía ante la indefensión de personas atadas, vendadas de los ojos, que no se ven cuando las ponían frente a la playa y cuando subía el ruido de las olas y un aparato de radio que tenían ahí, le decían que les iban a tomar la foto y les daban el tiro en la nuca.
0: Uf, Pepe. Pues sí, todo esto es lo que se ha podido documentar y, como bien dicen ustedes, pues está en esta investigación que están publicando en estas últimas horas. ¿Cómo te despedirías, Jacinto, con toda esta investigación? ¿Qué dejarías para el público, Jacinto Rodríguez Munguía?
1: Que seguimos teniendo muchos retos. Ayer el expresidente hablaba de...
0: ¿Cuál de los dos?
1: El expresidente Andrés Manuel López Obrador, cierto, apareció también.
0: Hablaron dos expresidentes.
1: Hablaba de lo que se había hecho, y lo cual yo creo que los gobiernos están obligados a hacer cosas bien. O sea, tampoco es que tengamos que,
0: para eso están, ¿no?,
1: que agradecerles nada. Pero creo que hay un pendiente que queda, y muy marcado en el pasado sexenio, en el sexenio de Andrés Manuel, el papel del ejército, la protección. Yo creo que muy extraña, por decirlo menos, de protección al ejército. El mecanismo que creó el mismo gobierno de Andrés Manuel López Obrador, le fue vetado el acceso a archivos. Alicia lo ha dicho muchas veces, no se tiene la información completa que tiene el ejército, ¿no? Ha dado algunas cosas, hay algunas cosas en el Archivo General de la Nación, pero hay muchas que no, y creo que esta idea de seguir escondiendo. Mañana es otro aniversario del 2 de octubre, de la masacre del 68, y sigue habiendo información que el ejército tiene y que yo no veo. Para mí esa es una lección, junto con esta información que trabajamos Pepe y tu servidor. Yo no veo la intención de que los gobiernos, sea cual sea, derecha, izquierda, de donde quieras, de obligar al ejército a que abra sus archivos. Yo creo que esa es una demanda que merece la sociedad. Si queremos mirarnos como sociedad frente al pasado y cambiar las formas de cómo el ejército de pronto actúa, en el caso de Ayotzinapa, por ejemplo, este tipo de información nos tiene que llevar a mirar a la institución, a mirar la sociedad y a mirar lo que falta. Y lo que falta, entre otras cosas, es acceder a los archivos que tiene el ejército. Falta todavía saber de las cárceles clandestinas, faltan muchas cosas. Entonces hay que seguirlo, hay que seguir insistiendo.
0: Hay que recuperar, déjenme, Jacinto, Pepe, lo que David Salinas nos está acercando, que es lo que dijo la presidenta hace rato de los folios de Ayotzinapa. Le preguntaron hoy de los folios. Déjenme, aquí tiene un audífono, si quieren escuchar. Acá hay un audífono para que escuchen lo que dijo la presidenta hace ratito, cuando se le preguntó precisamente lo que está haciendo, Jacinto. Justamente el tema de los folios de los militares, esto es parte de lo que se escuchó esta mañana desde Palacio Nacional.
3: Y en el caso de los expedientes que dice la familia, dijeron también en la conferencia de lo del ejército, ya está totalmente cerrado, ya no se van a entregar esos documentos.
4: Se abrieron los 800, archivos, ajá, en su folios. Momento con el presidente López Obrador para que las familias buscaran de manera directa. Y se ha entregado lo que existe a los familiares. Lo que existe se les ha entregado en su momento.
3: ¿Usted lo vio ese documento? ¿Encontró algo distinto, algo que...?
4: Lo que se entregó en su momento con el presidente López Obrador, los folios que se entregaron, los CERFIS creo que se llaman, que se entregaron, eso es lo que es conocido.
3: Entonces en ese punto ya no hay manera de que ellos obtengan más documentos.
4: No hay más documentos por lo que se nos ha informado,
3: okay,
4: de lo que ya se entregó. Sí. Y también hay que saber que hay varios miembros de las Fuerzas Armadas, del Ejército en particular, detenidos, no por la desaparición, sino por presuntos vínculos con delincuencia organizada, que ocurrió durante el periodo del presidente López Obrador, pero en todo hay que tener pruebas.
0: Esto fue lo que le preguntó la colega Reina Aide Ramírez a la presidenta. Me gustaría, porque ya se tocó el tema, recuperar lo que nos dijo aquí esta semana la doctora Ángela Buitrago, ex integrante del GIEI, sobre el tema de los folios. Déjenme recuperar esto que también pasó esta semana y que nos habla de un tema de, a ver, ¿hay o no folios por entregar por parte del ejército? Ya escuchó usted a la presidenta en la respuesta a Reina Aide. ¿Qué nos dijo la doctora Buitrago esta semana?
5: Y yo creo que esto resulta fundamental, Carmen, porque los 7 informes del GIEI son informes que tienen detallado y comprobado objetivamente con cada uno de los elementos probatorios todos los temas. Pero también dentro de la investigación quedaron 900 peticiones de diferentes líneas de investigación que las pueden utilizar. Nosotros no somos dueños de esas investigaciones. Somos parte de un grupo que pidió al gobierno mexicano con los padres de familia. Y por esa razón entendemos que el trabajo que se hizo fue un trabajo objetivo, que no gustó cuando llegamos a ciertos niveles, entendible o no, pero de todos modos esos niveles hay que investigarlos. Y esos niveles permitirían dar muchísima información. Y la tienen, Carmen, la tienen. Así como entregaron 33 folios después de que nos fuimos, quiere decir que había más, así sea un folio más. Tienen esa información. Y esa información significa decir que en inteligencia tienen los monitoreos, así sea por Pegasus, por infiltración, por georreferenciación, por lo que quieran. Tienen la información de las conversaciones de Guerreros Unidos con autoridades cooptadas. Eso está clarísimo.
0: Pues esto lo agregamos en la conversación con Pepe Reveles y con Jacinto Rodríguez Munguía, porque has mencionado precisamente el tema más reciente de la vida de México, que tiene que ver con el caso Ayotzinapa y que tiene que ver con los militares. Es importante hacer el paralelismo entre lo que en este momento periodistas como ustedes están pudiendo revisar de los miles y miles de hojas de estos 32 carpetas y los anexos, y la importancia que tiene tener acceso precisamente a este tipo de informaciones para esclarecer los casos, para saber qué ocurrió entonces y a la fecha. Así que ese es el tema.
1: Por supuesto, ahí está una gran deuda, saber, el derecho a saber.
0: Ni más ni menos. Pues Pepe Reveles y Jacinto Rodríguez Munguía, a los dos muchas gracias por compartir esta investigación que está publicada ya en Fábrica de Periodismo y en Aristegui Noticias. El ejército reconoce que la guerra sucia fue

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1: Buenos días, señora Carmen Aristegui. Es bien cierto lo que acaba de narrar. Qué incómodo, ¿verdad? Cuando nos dicen nuestras verdades y no nos gusta. El periodismo y todo aquello que se relaciona en el ámbito social, político. Cuando alguien nos los dice que es una persona que nos incomoda, como es el señor López Obrador, es una palabra muy fuerte, como dice usted. Pero hay un dicho que dice, si te quedó el saco, póntelo. Hay cosas que a usted no le gusta que le digan, pero usted se atreve a decir cosas que no le constan y que toda la vida se le haya llevado involucrando a este gobierno y al pasado. No se me hace congruente su molestia por haber comentado el señor López Obrador las palabras que dijo. Buenos días, Arturo Juárez Fuentes, de la Ciudad de México.
2: Carmen, muy buenos días. Como siempre, a ti y a tu equipo, una enorme felicitación. Y bueno, contestando al tema de hoy, de verdad hay que tener un cinismo gigantesco, un cinismo universal, una hipocresía tan larga como la tiene este señor para salir y declarar de la manera en que lo hizo, cuando su única herencia ha sido un baño de sangre, alianzas con el crimen organizado, el conducir un clan de saqueadores, el manejar desde lo oscurito a una marioneta, a un títere en la presidencia. Y podemos seguir y seguir y seguir, porque la cola es muy larga. Pero el cinismo y la actitud circense de este individuo lo es más. Créeme que es corto, muy corto el lugar donde él está. Sí, todos sabemos cómo se llama, pero él debería estar muy, muy lejos. Como sea, habla de fascismo cuando este país va camino a esto. Primero han sido las instituciones las que fueron tomadas, manejadas, controladas. Ahora quieren controlar también, de alguna manera, poco a poco, los medios, las opiniones y aquellos que no estamos de acuerdo. Entonces se les critica, se les señala y se les busca silenciar porque son traidores a la patria. Imagínate hasta dónde hemos llegado. ¿Qué sigue? ¿Qué nos espera? Estamos muy a tiempo de cambiar este circo, estamos muy a tiempo de detenerlo y estamos muy a tiempo de rescatar a este país. José Velasco, Estado de México.
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1: Ayer el expresidente López Obrador. Quedamos Jacobo Dayán y yo en que estaríamos en esta mesa, cosa que le aprecio muchísimo siempre. En este caso, por lo que es el aniversario número 80 de los juicios de Nuremberg. Hitler, Nuremberg. A ver, fascismo, nazismo, Hitler, Mussolini. Bueno, todo esto, al final de cuentas, tiene que revisarse con una muy clara oportunidad. Porque ayer el expresidente López Obrador, cosa que no sabíamos que iba a ocurrir. Jacobo, buenos días y bienvenido.
2: Buenos días, Carmen. Buenos Claramente días. No sabíamos.
1: Que... No sabíamos porque tú y yo ya estábamos puestos de acuerdo para hablar de tu nuevo libro.
2: Es decir, el aniversario de Nuremberg. Es el aniversario de Nuremberg.
1: Ya estaba previsto que en este 80 aniversario había que hablar del aniversario de Nuremberg. Y Jacobo Dayán es un experto en la materia, un estudioso muy, muy importante, como sabemos, que está, por cierto, publicando un libro que se llama Brújula Moral. Vaya título. Vaya momento para este título. Brújula Moral, Resistencia y Propaganda durante el Nazismo. Y mira, pues te propongo juntar todas las cosas. 80 aniversario de Nuremberg. Las acusaciones que hace López Obrador en contra de personas como yo, como este medio, como otras, a las que nos acusa de neofascistas, es gravísimo lo que dice. O sea, es una acusación estúpida, abusiva de su parte y falsa, pero en fin, al final de cuentas es una manera de enconar más a la población. Es una máquina de generar discurso de odio y de enconar a la población, y eso lo hizo durante todo el sexenio. Y tú dices que en tu libro Brújula Moral, en la página 29, para que lo busque el público que está siguiendo este programa, viene algo que son los lineamientos del Ministerio de Propaganda, que fueron claros y estaban delineados desde que Hitler escribió Mi lucha en prisión, publicado en 1925. Voy a leer la página 29, si te parece, Jacobo, que es lo que me sugieres, pues un poco para ver qué ha ocurrido en este país. Y si quiere hablar AMLO de neofascismo, pues yo digo que se vea en el espejo. Y los lineamientos del Ministerio de Propaganda que escribió Hitler en Mi lucha, publicados en 1925, dicen, citaste tú textualmente esto: la propaganda debe limitarse a un número pequeño de ideas y repetirlas incansablemente, presentadas una y otra vez desde diferentes perspectivas, pero siempre convergiendo sobre el mismo concepto. Puntos suspensivos. Toda propaganda debe ser popular, adaptando su nivel al menos inteligente de los individuos a los que va dirigido. Cuanto más grande sea la masa a convencer, más pequeño ha de ser el esfuerzo mental a realizar. La capacidad receptiva de las masas es limitada y su comprensión escasa. Además, tienen gran capacidad para olvidar. Resumir diversos adversarios, reunir diversos adversarios en una sola categoría o individuo. Los adversarios han de constituirse en suma individualizada. Puntos suspensivos. Cargar sobre el adversario los propios errores o defectos, respondiendo el ataque con el ataque. Si no puedes negar las malas noticias, inventa otras que las distraigan. Es el texto que reprodujiste de los lineamientos del Ministerio de Propaganda, que fueron claros y estaban delineados desde que Hitler escribió Mi lucha en prisión en 1925. Esto es parte de tu libro Brújula Moral, Resistencia y Propaganda durante el Nazismo. Y pues mira tú.
2: Pues sí, digo, en ese sentido, desde entonces, y se sigue estudiando hasta la fecha, todo el aparato de propaganda del nazismo, que fue muy potente y revolucionario para su época. Y a partir de entonces, esto ha sido replicado por todos los populismos posteriores. Es decir, esto uno puede ver en la forma de comunicación de Trump, y es esto, y la de Morena, y es esto. Es decir, esto se va replicando porque funciona, porque el populismo se centra en la en la construcción de un gran líder que está en una épica en contra de poderosos adversarios que siempre van en contra de la voluntad del pueblo, porque el movimiento se hace en la encarnación propia del pueblo, y todo aquello fuera de la voluntad del líder es enemigo y es un complot en contra de las grandes aspiraciones populistas o en este caso fascistas. Entonces, no es de que en particular un gobierno u otro sea Hitler, porque claramente pues, son cosas históricamente distintas. Sí. Pero lo que sí, pero lo que sí podemos decir es de que los populismos adquieren formas de comunicación que funcionaron durante
1: propias de aquella época.
2: Incluso, vamos, este libro que tienes en las manos es una continuación de uno que había escrito hace unos años sobre la muerte de la democracia alemana. Y ese libro me surgió la curiosidad de investigarlo y escribirlo a partir de una declaración del secretario general de Naciones Unidas, de Antonio Guterres, que ahora está por salir, que hace 7, 8 años había dicho, 6 años, que el mundo de hoy empieza a replicar las formas de hace 100 años. Y entonces claramente hoy vemos a personajes como Donald Trump, como López Obrador, pero también como Javier Milei o como Bukele o como muchos otros que replican estas formas de comunicación, y el surgimiento o resurgimiento de los populismos y neofascismos en el mundo de hoy es muy muy preocupante.
1: Sí, y también hay que revisar, ya que está planteando López Obrador las cosas en estos términos, pues qué ha pasado con la democracia mexicana y qué tipo de desnucamiento ha habido en cosas fundamentales que ya no están, empezando por la división de poderes, empezando por la rendición de cuentas, empezando por la transparencia y el acceso a la información, empezando por temas de oscuridad sobre asuntos fundamentales como el huachicol, ¿no? Cosas muy opacas, pero que también se sabe que son de alta corrupción, que no puede uno explicarse si no hay algún tipo de vinculación de autoridad, Tenemos un conjunto de cosas que se suman y que tienen que ponerse a la mesa cuando López Obrador acusa y centra su acusación en un grupo de personas, de medios y de críticos, y nos coloca en una misma circunstancia y acusa de neofascismo, que es muy grave una cosa así. Entonces el tema es qué ha pasado en estos últimos años con la democracia incipiente de México y en dónde estamos parados y qué representa su salida con un nuevo libro que, como dijo la presidenta esta mañana, hace política desde los libros.
2: Sí, ahorita que hablabas. Y
1: seguramente de otras maneras.
2: Sí, claro. Que no son tan visibles. Ahora que hablabas, recordé la entrevista que hicimos aquí a Roberto Gargarella.
1: Sí.
2: Cuando decía, hay que entender que hoy las democracias no se desmontan, como vimos que se desmontaron en la segunda mitad del siglo XX en América Latina a partir de brutales golpes militares, sino se desmontan desde dentro de la democracia por múltiples cortes. Es lo que decía Roberto Gargarella cuando estábamos discutiendo, se discutía en este país la reforma al Poder Judicial. Y lo que decía es de que hay que analizar la muerte de las democracias a partir de una suma acumulada de múltiples decisiones. Ya no es el golpe muy llamativo, el bombardeo a la Casa de la Moneda en Chile en septiembre.
1: Un golpe militar, ¿no es así ya?
2: Ya no, eso no se da hoy así, hay lugares donde todavía ocurre, pero se da a partir de múltiples golpes. Y lo que tenemos claramente en México, si quien quiera seguir diciendo que aquí hay una democracia, pues no sé qué entiende por democracia, pero lo que no tenemos acá es ni división de poderes, ni contrapesos, ni Estado de Derechos, ni Estado de Derecho, ni respeto por las minorías, ni elecciones creíbles, ni una libertad de expresión plena. Es decir, ahí están las más recientes la más reciente ley aprobada, estando en contacto con muchos moneros, hay una preocupación muy seria ahí a partir de esta ley. Y claro, van a decir que aquí estamos hablando tú y yo y que hay una libertad plena. Bueno, pues también cómo coartar la libertad de expresión ya no es como se hacía hace 60 años o como te tocó a ti hace apenas, hace 10 años.
1: Con Calderón, por ejemplo.
2: Con Calderón, precisamente.
1: Con Peña Nieto, sí.
2: Exactamente. Si no, de formas mucho más sutiles, insertando voces afines en diversos medios de comunicación, con la amenaza velada, y en los estados abierta, la amenaza abierta, es decir, la persecución a periodistas, las leyes que se han intentado aprobar en Campeche y en Veracruz, perdón, en Puebla y en otros lugares son sumamente graves. Y bueno, pues la democracia mexicana está desmontada, no hay democracia. Quien crea que en este país vivimos con un control territorial del crimen organizado, con la violencia que tenemos, ¿de qué democracia y de qué soberanía estamos hablando? Entonces, es por ello que en los últimos años, no en México, en el mundo, han proliferado los libros sobre la muerte de las, cómo mueren las democracias, el resurgimiento de los fascismos. Y a mí me parecía importante en este libro, más allá de lo que todos sabemos que es el nazismo, es decir, los años finales violentísimos, brutales del nazismo, es también repasar cómo un régimen como esos pudo consolidarse. Porque pensamos que llegaron y el día uno eran lo que fueron el último día. No, no lo fueron. También eran un régimen de muy, muy frágil, muy débil, en un país donde donde los gobiernos caían uno tras otro. Bueno, ¿qué hicieron para ir desmontando la democracia alemana? Y cómo las voces que se quedaron calladas, es decir, hubo quienes prefirieron la abyección, como digo, cada quien que se ponga el saco en este país, y quienes prefirieron...
1: ¿En Monero, por ejemplo?
2: Bueno, en Moneros y en otros, en las voces del bienestar, pero también en instituciones. Es decir, el silencio de instituciones sociales me parecen graves también a mí, el silencio, y las universidades del país me parece que no han estado a la altura, guardando excepciones, las iglesias también guardando excepciones, el periodismo, pues buena parte del periodismo no ha estado a la altura. Seguimos escuchando mesas de opinión en distintos medios, haciendo lecturas pues muy fantasiosas. Entonces, también las instituciones sociales, los sindicatos en este país salían a exigir democracia, Carmen. Recordemos las movilizaciones del sindicato del ferrocarrilero, del de maestros en los 60, 50. Hoy, buena parte de los sindicatos van a los mítines al Zócalo. ¿Dónde está el movimiento sindical en México?
1: Pero igual, ¿cómo es el Zócalo?
2: Como eso, muchas otras instituciones sociales, y creo que es momento de otra vez de dejar claro de qué lugar, en qué lugar queremos estar en un momento tan, tan grave como esto en México y el mundo, hablando de los 80 años de Núremberg.
1: Exactamente, porque en los 80 años de los juicios de Núremberg, que es hoy, ¿no? Hoy terminaron los juicios de Núremberg hace 80 años. ¿Qué significado histórico tiene esto? Es que por eso decía que cuide sus palabras, AMLO, porque eso de lanzar acusaciones de neofascismo es una cosa muy seria. Y hablar de Hitler es una cosa muy seria, efectivamente, como lo dijimos en su momento cuando hablamos de las listas que publicó la consejera jurídica, dijimos, oigan, aguas con esas cosas que están haciendo, hacer listas es de aquel tiempo. Correcto. No acusamos a nadie de ser Hitler, no acusamos a nadie de ser Stalin, estamos diciendo que son prácticas
2: que ocurrieron entonces.
1: Evocan circunstancias que nadie quiere ver repetidas, y que en el caso de los juicios de Núremberg, pues quedaron consignadas de esta manera.
2: Sí, desde los juicios de Núremberg ocurrieron de noviembre del 45 al 1 de octubre del 46, es decir, hoy son 80 años. Y es uno de los pilares, lo que ocurre ahí, es uno de los pilares del nuevo proyecto civilizatorio que hoy está muriendo. Desde febrero del 45, es decir, todavía no acababa la guerra, hubo una reunión donde ya se empezó a prefigurar el mundo de la posguerra, y todavía faltaban meses para acabar la guerra. En una reunión, casualmente, en Yalta, en Crimea, hoy ocupada por Rusia, territorio ucraniano. Una reunión entre Roosevelt, Stalin y Churchill, donde se empieza a prefigurar el mundo de la posguerra. Y en esa reunión lo que se acuerda es la creación de la ONU, febrero del 45. La ONU se acabará creando en octubre del 45, se acaban de cumplir 81 años de la ONU. Y también se toma la decisión de no ejecutar, que era lo que se hacía, a los militares perdedores de la guerra, es decir, no fusilarlos, sino llevarlos a juicio. Uh-huh. Ahí hay un cambio en la visión de mundo que se pretendía, y la creación de un nuevo orden mundial, que hoy se habla mucho de la muerte del orden mundial, donde la fuerza iba a quedar subyugada a la ley, a la ley internacional, donde pocos meses después, un par de años después, surgen la Declaración Universal de los Derechos Humanos. Por primera vez en la historia, lo que se pretendía, se hablaba en esos años de que había que acabar con la tiranía de los estados. Los estados, hoy nos parece aberrante, pero garantizaban derechos a su población a su contentillo. Es decir, cada estado podía garantizar o no garantizar derechos y hacer con su población, en buena medida, lo que quisiera. Y entonces se dijo, no, aquí hay un mínimo. El mínimo del reconocimiento de la dignidad humana, la Declaración Universal en el 48. Y después, el enjuiciamiento de los grandes crímenes de la humanidad, del genocidio, los crímenes de guerra, de lesa humanidad. Y la primera, el primer tribunal que se aboca a ello es Núremberg. El primer tribunal en la historia que juzga a líderes políticos por la comisión de graves crímenes, entonces todavía el genocidio no existía, sino por crímenes contra la paz, crímenes de guerra y los crímenes contra la humanidad, hoy muy discutidos en México por el tema de desapariciones, son creados en estos tribunales de Núremberg. El genocidio se sumará un par de años después, creando un nuevo proyecto civilizatorio a partir, otra vez, de la ley internacional, el reconocimiento a la dignidad humana y el fin de la gran violencia.
1: Derecho internacional.
2: Eso era el proyecto. Y hoy lo que tenemos es un embate a la Corte Penal Internacional, el no reconocimiento de los derechos humanos y otra vez regresar al concepto de soberanía previo al 45, que aquí nos lo repiten todos los días, como si la soberanía fuera un manto de protección a un gobierno para que haga lo que quiera. No, la soberanía también fue acotada. Hay una doctrina que se llama responsabilidad de proteger, también creada como parte de este proyecto, que dice que la soberanía recae en la ciudadanía, en el pueblo. Y un gobierno que no es capaz de garantizar la seguridad y la justicia para ese pueblo no puede argumentar ningún tipo de soberanía. Y esa soberanía, de hecho, recae en la comunidad internacional. De ahí la obligación, entre comillas, porque nunca ocurre casi, de la comunidad internacional de intervenir en conflictos muy graves, en Gaza, en Ucrania. Hay una responsabilidad de la comunidad internacional. Ahora la comunidad internacional discutirá qué hacer con las desapariciones en México, como parte de esa corresponsabilidad de la soberanía. La soberanía no es ese concepto que maneja Claudia Sheinbaum y nos repite todos los días, es un concepto del siglo XIX.
1: Previo a todo esto.
2: Previo.
1: Hace más de 80 años.
2: Es correcto. Entonces, hoy es un día importante en el derecho internacional porque marca el nacimiento formalmente del derecho penal internacional, es decir, de la persecución del genocidio, que tampoco, nunca, no es de que se logró, pero estábamos en una ruta. Después de Núremberg existieron los tribunales de Yugoslavia, de Ruanda, de Camboya, y después la Corte Penal Internacional, en un proceso de construcción de un andamiaje que buscaba, y digo buscaba porque hoy en día está en vilo.
1: En vilo, pero no acabado. Yo digo que no lo demos por muerto.
2: No, pero yo creo que sí hay que repensarlo, porque tampoco fue del todo funcional, Carmen. Así como cuando hoy decimos nuestra democracia se ha ido, pues no estamos añorando regresar a los años de la transición.
1: Ni del prismo de 70 años, ¿no?
2: Es correcto, hay que repensar la democracia, y aquí hay también que repensar el modelo. De hecho, mi libro acaba con un análisis de eso.
1: De Taurus, por cierto.
2: Sí, el libro acaba con un capítulo dedicado a qué fue el proyecto civilizatorio, en qué momento nos encontramos hoy de desmontaje de ese proyecto, y lo que hay que hacer es pensar uno nuevo.
1: Dice la contraportada de Taurus, de este libro que se llama Brújula Moral, de Jacobo Dayan, Resistencia y Propaganda durante el Nazismo, ahora que López Obrador habla de Hitler y habla de neofascismo, dice aquí: Hitler midió hasta dónde podía llegar. Las figuras que podían resistir se encontraban en el exilio, encarceladas o asesinadas. El único camino que quedaba era la clandestinidad. Es una parte que se destaca de este libro. Y dice aquí que no hay episodio en la historia contemporánea de Occidente que despierte tanta aversión y horror como el nazismo. Sin embargo, pocas veces nos detenemos a pensar si su ascenso pudo haberse evitado. Más allá de la cúpula que planeó y orquestó el aniquilamiento masivo, con técnicas modernas y procesos burocráticos sofisticados, millones de personas permanecieron en silencio. Millones de personas permanecieron en silencio durante su consolidación política y sobre todo durante los años de persecución y exterminio. En este contexto, figuras relevantes, artistas y pensadores tomaron partido en la resistencia o al servicio de la propaganda y se enfrentaron a la disyuntiva de ser congruentes o no con los principios morales más elementales. Es parte de la contraportada de este libro, Brújula Moral, pues que viene muy a cuento cuando un expresidente de México está acusando a periodistas como yo y otros colegas y medios y críticos de neofascismo. Que cuide sus palabras, el presidente.
2: Pues sí, que se eche el libro.
1: ¿De qué está hablando? Que lea el libro. A ver si entiende de qué está hablando.
2: Sí, porque es muy grave, y otra vez, como...
1: Y Hitler, citó a Hitler.
2: Citó a Hitler y a Goebbels. Y otra vez, la estrategia de los populismos es siempre los problemas propios achacarlos a los ajenos. Entonces, cuando hay una acusación sobre corrupción, pues, y cuando hay una acusación de por qué no se investiga a Andy López Beltrán y por qué no hablan de García Luna. Es decir, es voltear siempre la crítica hacia un grupo opositor nebuloso donde es lo mismo Carmen Aristegui que Loret y que todos los demás, porque López Obrador lo que hace es agrupar.
1: Como dice el manual.
2: Como dice el manual, es correcto.
1: Como dice el manual, que ha seguido a pie juntillas el hoy expresidente de México. Jacobo Dayán dice la contraportada en la parte final que tú, Jacobo Dayán, y sin duda, eres una voz de autoridad en temas relacionados con memoria, verdad y justicia. En un mundo en crisis, analizas en Brújula Moral la relación entre el arte y los movimientos intelectuales del siglo XX con el totalitarismo, al tiempo que muestras las inquietantes semejanzas con algunas de las tensiones que atraviesan nuestro presente. Así que está este libro, siempre importante revisar la historia, pero en este tiempo que nos toca vivir más que nunca. Brújula Moral, resistencia y propaganda durante el nazismo. ¿Cómo surgió el título?
2: Pues fue una discusión, digo, porque el anterior, que es la primera parte que se llama República de Weimar, cuando estaba terminando ese, yo quería llamarlo Abyección, el libro.
1: Para ilustrar
2: lo que se veía entonces, porque en el libro lo que voy haciendo también es reflexiones sobre lo que pasa en México y el mundo hoy. Otra vez, la historia no se repite, pero a veces rima, como diría Mark Twain. Y luego me dijeron que luego la editorial me dijo, pues Abyección no va a ser ni muy atractivo, ni lo van a entender mucho por dónde va. Entonces dije, bueno, pues entonces el libro lo que hace es poner en tensión todo el tiempo las posturas, por ejemplo, de Marlene Dietrich, que a pesar de que se le ofrece ser la gran actriz del régimen, pues decide irse porque dice, yo no estoy de acuerdo con esto. Contra, por ejemplo, Herbert von Karajan, un famoso director de orquesta que decide alinearse para obtener algún tipo de beneficios o poniendo en tensión a Thomas Mann, que me parece uno de los personajes más relevantes de esta época. Se dedicó a dar una serie de conferencias larguísimas por años sobre la importancia de la democracia. Habría que retomarlas.
1: Thomas Mann,
2: yo recojo algunas de las ideas de Thomas Mann sobre la democracia en el libro. Pero en contrapartida teníamos a intelectuales como Heidegger. O sea, cuando a mí me preguntan cómo es posible que esa persona repita la propaganda de Trump o de López Obrador o de lo que sea, yo digo, pues si Heidegger repetía lo que se decía en el nazismo, pues que Jesús Ramírez repita lo de acá es irrelevante, vamos. Heidegger, ese personaje. Entonces el libro lo que va haciendo es poniendo en tensión estas. Entonces dije, bueno, pues que se llame Brújula Moral.
1: Brújula Moral, gracias Jacobo Dayán por estar aquí esta mañana, muchísimas gracias por compartir tu revisión de este 80 aniversario de estas últimas horas y de esta Brújula Moral, gracias por estar aquí.
2: Nada más, se presenta el libro el 13 de octubre.
1: ¿Dónde y cómo?
2: Lo presenta Javier Sicilia.
1: Ah, un abrazo para Javier.
2: El 13 de octubre en el péndulo de la Colonia Roma, a las 7:30 de la noche.
1: 13 de octubre, péndulo, Colonia Roma, Jacobo Dayán y Javier Sicilia.
2: Es correcto.
1: Pues un abrazo para los dos, gracias por compartirnos este libro y aquí está para el público para que lo pueda buscar y leerlo, por supuesto, de preferencia. Gracias, Jacobo, y gracias al público. Gracias. Nos vamos con esto, pásela bien. Vaya mañana con un buzón de voz muy, muy intenso. Gracias al público que aceptó nuestra invitación a participar después de lo que oímos de los dos expresidentes, tanto lo que dijo Calderón como lo que dijo López Obrador ayer. Gracias por estar aquí, buenos días y hasta mañana.
3: Buzón de voz.
4: Salvador Arteaga, Ciudad de México. Destruir un monumento a alguien no es quizá lo más correcto, pero quienes lo hicieron deben de recordar perfectamente cómo los destruyó el expresidente Felipe Calderón cuando desapareció Luz y Fuerza del Centro y dejó en la calle, literalmente, a miles de trabajadores. Cuando destrozó la salud pública, la educación, la vida misma con su famosa guerra, solo para darse legitimidad después del fraude que se le atribuyó a su partido y que no podemos comprobar porque su partido pidió que se quemaran las boletas. Y por lo tanto no se pueden hacer estudios históricos. Está cosechando lo que sembró. Es una lástima que lo traten así, no por otra causa, sino única y exclusivamente porque un elemento físico no merece ser maltratado. Y que agradezca que no lo agreden a él físicamente en su propia persona. Saludos.
3: Hola Carmen, buenos días. Aquí Luis Martínez de Morelia. Como siempre, un saludo, una felicitación y agradeciendo el espacio. Y era de esperarse que iban a salir las personas defensoras de Andrés Manuel, los solovinos, como él mismo les llamó, como él mismo los ofendió. También los trató de mascotas cuando dijo que a los pobres había que llevarles su comida como a los animalitos. No es algo que yo quiera decir para ofenderlos o para atacarlos. Fue algo que dijo su expresidente que tanto idolatra. Un presidente que los ofende y los dejó en pobreza extrema a muchas personas. No lo quieren reconocer porque les dan 3 pesos, les dan una dádiva para que puedan sobrevivir, si se le puede llamar. Por otro lado, Felipe Calderón, pues con un discurso pues totalmente adecuado al momento que está viviendo el país. Claro, en su sexenio hubo errores, pero también hubo aciertos, como el Seguro Popular. Seguro Popular que le dio atención a muchas de las personas que hoy votan por Morena y que no reconocen o que ya reconocen demasiado tarde. Que les atendían y les daban servicios médicos gratuitos. Pero en fin, esperemos estas próximas elecciones que toda esa gente que hoy se ve que hoy se ve en apuros por cómo nos está tratando este gobierno, que pueda recapacitar y vote en contra de Morena en las próximas elecciones para sacarlos de la Cámara de Diputados. Buenos días y hasta luego.
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Las 11 de la mañana con 8 minutos. ¡Buenos días! ¿Cómo te va? Oye, buenos y lluviosos días. ¿Qué onda? ¿Cómo te va tratando? Sí, efectivamente, esta mañana de jueves. Déjame te digo que no es cualquier jueves. Permíteme, por favor, arrancar el programa con algo más ad hoc.

señoras y señores. Oye, ahora sí. Oficialmente, no podemos arrancar el mes sin un panecito de muerto. Oye, pues efectivamente, estamos estrenando el décimo mes del 2026. Y mira, más o menos para que te ubiques en el espacio y en el tiempo, hoy es el día número 91 del 2026. Arrancamos con la temporada de Halloween, temporada de Día de Muertos, que a mi parecer, bueno, es una cosa preciosísima y fenomenal. No, y aparte, ¿sabes qué? Oye, que resulta que hoy es el Día Internacional del Café. Así es que definitivamente hoy pinta para que el mes lo arranquemos con el pie derecho. Día Internacional del Café, una efeméride que se celebra globalmente, internacionalmente, para rendir homenaje a esta bebida de los dioses. ¿Cómo te preparas tu café? Compártemelo a través del WhatsApp 44 45 91 30 45. ¿Y qué te parece si vamos arrancando con buena música? Yo soy Katia Palacios, con el gusto de acompañarte de aquí y hasta la una de la tarde. Las 11 de la mañana con 10 minutos.

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0: Hola, ¿qué tal? ¿Cómo estás? Soy Dayana, ya salí de la escuela. ¿Qué crees? Hoy me eché la pinta. No, no te creas. Hoy salí temprano porque se fue la luz.
1: ¡Saludos a mi querida Dayana! Oye, ¿quién tuviera la suerte de Dayana? Me queda claro que...
2: To my surprise.
1: Me queda claro que mi querida Dayana tiene muy buena suerte. ¡Saludos! Oye, Dayana, dile a tus papás que, pues bueno, ni modo, habrá que llevarte por un pancito de muerto para que te lo comas bien a gusto en tu casa. Primero de octubre del 2026. Efectivamente, estamos arrancando mes. Oye, y de este lado de la cabina, claro que deseamos que te vaya estupendo, te vaya fenomenal. Mira. Ay, si septiembre vino con cosas extrañas, cosas que no tenías planeadas. Bueno, dejémoslo precisamente en donde pertenece, al pasado. Y hay que decretar que este mes nos va a ir excelente a todos. Yo soy Katia Palacios, te sigo acompañando con la excelente programación de Más FM. 44, 45, 91, 30, 45, Día Internacional del Café. ¿Cómo te gusta tomar tu café? A ver, el café de diario. ¿Y cuántas tazas de café necesitas para funcionar? Oye, a ver, yo particularmente, bueno, café de diario normal, americano, café negro. Un chorris, un nada de tantitita azúcar o sustituto de azúcar, según. Y así, calientito, pero no hirviendo, ¿sabes? Cuéntame, ¿cómo tomas tu café? 44, 45, 91, 30, 45. Oye, y te dejo la información sobre la mesa. Por ahí estuve viendo en redes sociales que hay bastantes promociones. Distintos establecimientos, distintos lugares, cafeterías que hoy, Día Internacional del Café, tienen muy buenas promociones. Así es que te lo pongo sobre la mesa para que lo aproveches. 11 de la mañana con 27 minutos y continuamos con buena música. Oye, qué buenas rolas acaba de lanzar Harry Styles, bueno, su más reciente disco. Te voy a dejar con este tema, se llama Dance No More. Y por supuesto, lo disfrutas en Más FM.

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2: Oye, arrancamos con esto que se llama Las Tres Más, 11:57 en este primero de octubre. Oigan, yo ya les comenté que efectivamente hoy es el Día Internacional del Café. Mira, he conocido muy, muy pocas personas que no les gusta el café. Es más, yo creo que solo una y otra persona que, bueno, por temas de salud ya no lo puede tomar. Pero creo que definitivamente el café es una bebida que todo el mundo disfruta. Así es que ahí te van tres recomendaciones fáciles y sencillas para que tu café del día a día se sepa todavía mejor, sea muchísimo más especial. Oye, y es que definitivamente, esa primera taza de café nos puede reiniciar el día, nos puede regresar a la vida prácticamente. Así es que es importante que sí, esa primera taza de café sea espectacular. Primer tip. Oye, darle un pequeño cambio al café del diario. A ver, no necesitas 17,000 ingredientes ni la cafetera más pro del mercado, sino que puedes hacer algo bastante sencillo. Desde una pizquita de canela, un poquito de cacao en polvo, que bueno, le va a dar un sabor bastante delicioso y muy diferente a tu café de todos los días. Es más, ahí te va este tip que yo tampoco lo creía, pero pruébalo, de verdad. Una mini pizca de sal en tu café. Ya sé, aunque suene raro, seguramente tú me vas a decir, Kat, pues se trata de un café, no de un caldo de pollo. Pero ahí te va, es que resulta que la sal puede reducir la percepción de lo amargo del café. Puede potencializar más el sabor y reducir, bueno, la amargura, por así decirlo. Pruébalo y me cuentas qué tal. Ok, tip número 2 para que tu café sepa delicioso. Utilizar agua filtrada o agua de buena calidad. Y es que el café está compuesto por más de 98% de agua, estamos de acuerdo. Si usas quizás agua con exceso de minerales, resulta que sí, el sabor del café se altera por completo. Así es que si tienes la posibilidad de utilizar agua que sea filtrada, vas a resaltar las notas reales del grano de café. ¡Uy, qué delicia! ¡Qué delicia! Y vámonos con el tercer y último consejo. Yo creo que es algo súper sencillo, pero que a la vez nos cuesta muchísimo. Darte 5 minutos para disfrutar realmente de esa taza de café. Siéntate, relájate. Disfruta por completo del aroma, del sabor, sin andar a las prisas y bueno, con el café ya todo chorreado en la camisa, en la playera. No, ¿de qué se trata? Vas a ver que esos 5 minutos que tú te tomes, que hagas el espacio y el tiempo para disfrutar de tu taza de café, va a ser una cosa fenomenal. Oye, pues ahí está. Seguimos en contacto vía WhatsApp 4445-913045. Saludos a Janet. Ya por acá reportándose dice, buenos y frescos días, Kat. Que tengas un mes agradable. Igualmente, estamos arrancando con el mes de octubre. Oye, ¿y qué tal la lluvia de anoche, de en la madrugada? Estuvo buena, ¿eh? 23 grados centígrados en la capital potosina. Continúa la probabilidad de lluvia para que lo tengas en cuenta. Te acompaño con más música, 12:01. Yo soy Katia Palacios, contigo hasta la 1:00.

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2: Ya son las 12:22, te estamos acompañando en este jueves, viernes chiquito. Y primer día de octubre, señoras y señores, arrancando el mes con el pie derecho. Te sigo acompañando, la música de tu vida está en Más FM. Yo soy Katia Palacios, contigo hasta la 1:00.

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3: Las 12:33, jueves 1 de octubre. Estamos arrancando con este muy bonito mes, ¿no? Esta muy bonita temporada de cierre de año. Me quedo contigo, soy Katia Palacios, tengo para ti Storytime Musical. Oye, recordando que ayer, fíjate que se vivió la tan esperada presentación de la banda Maroon 5 en Ciudad de México. Fíjate, lo que parece ser un concierto, vaya, muy íntimo, un recinto el cual reunió a 13,000 personas, a 13,000 fanáticos de Maroon 5. Oye, ¿y qué mejor pretexto para platicarte un poco acerca de este gran éxito de la banda?

Oye, la canción se llama Sugar. Esta canción de Maroon 5 que se lanzó en el año 2015. Está muy interesante la historia de esta canción. Originalmente, déjame te cuento que no fue una canción... Oye, no fue una canción que fuera como tal de la autoría de Maroon 5 o bien de Adam Levine, sino que fue escrita en el año 2011 por el cantante Mike Posner, que seguramente lo ubicarás por esta rola. Bueno, pues resulta que el gran éxito de Maroon 5 fue gracias a Mike Posner, que había compuesto esta canción para su segundo álbum de estudio. Sin embargo, el proyecto terminó por ser cancelado. Oye, y curioso, porque decidió ceder el tema a los muchachos de Maroon 5, adaptándose, por supuesto, al estilo pop que la banda manejaba y maneja. Así es que sí, hay que agradecerle a Mike Posner por el gran éxito del tema Sugar. Oye, y déjame te cuento lo más interesante acerca de esta canción de Maroon 5, que tendría que ver con el videoclip musical. ¿Tú te acuerdas que, bueno, se trataba básicamente de la banda sorprendiendo a novios en plena boda, a esposo y esposa? Y mucho se rumoraba que, a ver, era un videoclip que era planeado. Pues no, déjame te cuento que todo fue real y auténtico. Cada uno de los miembros de Maroon 5 se disfrazaban de personal de servicio, de catering, para llegar al día de la boda, donde su equipo, bueno, ya tenía todo bajo control, subían al escenario y de esta manera sorprendían a los novios y a los invitados. Y es que, ¿sabes qué? La verdad es que sí, las reacciones se ven sumamente genuinas. Y ahí te va, todo estuvo completamente calculado. El equipo de la banda, el manager, se encargó de investigar las bodas más próximas en la ciudad de Los Ángeles para que pudieran grabar este videoclip. Y eso sí, tener bien asegurado que los novios eran fanáticos de la música de Maroon 5. No, te estoy hablando de que este videoclip tuvo un impacto cultural bastante fuerte. Al día de hoy, este video supera las 4 mil millones de reproducciones en YouTube. Y, por supuesto, bueno, causó toda una euforia y revolucionó el concepto de, ya sabes, los videoclips que, pues, muchas veces son con coreografías, con escenas de la banda y listo. En esta ocasión, Maroon 5 rompió, bueno, pues todas las reglas que estaban en ese momento para un videoclip musical. Te dejo con esta canción, el tema se llama Sugar. 12:38, estás a través de Más FM.

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5: Las 2 de la tarde con 3 minutos, 2 con 3. ¿Cómo estás? Muy buena tarde. Excelente arranque de mes. Es jueves 1 de octubre de este 2026. Te saludo con gusto. Yo soy Daniel Vadillo y ya estamos más que listos para estas 2 horas juntos, las primeras 2 horas juntos en este jueves 1 de octubre. Tengo buena música, claro, viene algo de Edward Maya, viene también algo de Mariah Carey, también tengo listo algo de Queen. Y nuestro WhatsApp que ya está recibiendo tus mensajes, 44-45-91-30-45, 44-45-91-30-45, el número en el WhatsApp. Mientras me lanzo con esto de Andreas Duo, se llama Girls in Love. Y lo disfrutas aquí en 99.3 más FM, la música de tu vida, ya a las 2.4.

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en este arranque de mes, oye, tengo sorpresas, ¿eh? 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Bueno, yo mientras te voy a dejar con música, vámonos con esto de las Spice Girls, se llama Stop. Oye, por acá nos dice Erika... Lloviendo en Chollywood, ¿en serio? Dice, súper fuerte la lluvia, ¿en serio? Bueno, cuéntanos, platícanos tu reporte a través de nuestro WhatsApp 44 45 91 30 45, a ver cómo están las calles y el clima en nuestra ciudad. Por lo pronto te dejo con esto, se llama Stop, a cargo de las Spice Girls, aquí en 99.3 más FM, la música de tu vida, ya a las 2 de la tarde con 44 minutos.

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1: 3:03, 3:03, ¿cómo estás? Muy buen día, excelente arranque de mes. Oye, por acá, antes de que otra cosa suceda, dice Erika, calles inundadas en Hollywood. Por acá Janet nos dice, aquí en el barrio de Santiago, un tormentón. ¿En serio? Oye, por acá como que está tranquilo, ¿eh? Dice Gustavo, lluvia intensa por el sur de la ciudad. Wow, bueno, pues con muchísima precaución. Ahí estamos en WhatsApp por cualquier cosa, por el reporte y demás. 44-45-91-30-45. Música, yo tengo algo de Crazy Town. Viene en esta hora algo de Black Box. Y también tengo listo algo de Elton John. Así que quédate porque esto no se acaba hasta que se acaba, ¿eh? Recuerda WhatsApp 44-45-91-30-45. Tenemos nuestro retroestreno en esta hora, así que quédate. Dice, lluvia en zona centro, George. Gracias por el reporte. Oye, ahorita mismo me voy a asomar porque está lloviendo en todos lados menos aquí. Ahorita mismo me asomo, ¿eh? Me asomo ya a la puerta. Bueno, mientras, vámonos con música. Te dejo con esto de Europe. Se llama Carrie. Y lo disfrutas aquí en 99.3 Más FM. La música de tu vida ya a las 3:04.

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4: Las 3 de la tarde con 37 minutos. Oye, seguramente has escuchado o incluso utilizado esta frase cuando alguien lleva dormido ya varias horas. Dices, no hombre, ya de estar en el quinto sueño. ¿Qué ganas, ah? ¿Qué ganas? Bueno, no. El tema es que, ¿de dónde viene esta frase o a qué hace referencia? Existen dos posibilidades, pero bueno, cuéntame si la has utilizado. 44-45-91-30-45, el quinto sueño. Bueno, pues resulta que antes se creía que había cinco etapas en el sueño. Fases iniciales, etapa 1 y 2, una etapa 3, donde pues se daba el descanso físico reparador y se llegaba a una quinta etapa en donde se daban los sueños más profundos. Y justamente podría de ahí tener su origen esta frase, en la etapa 5, en el quinto sueño. O bien, esa es una posibilidad. La otra es que pueda hacer referencia a los ciclos de sueño, la cantidad de sueño que llevas durmiendo. Un ciclo completo de sueño puede durar, o se estima que dura unos 90 minutos, una hora y media más o menos. Entonces, durante la noche repetimos varios ciclos de sueño y a la hora de llegar al ciclo 5 ya llevamos de 6 a 7 horas y media dormidos. Entonces, pudiera también de ahí derivarse que ya llevamos 5 ciclos de sueño, por ahí la frase estar en el quinto sueño. O sea que ya llevas varias horas dormido. ¿Cómo a la vez? Bueno, una opción que estás profundamente dormido o que ya llevas varias horas durmiendo. Bueno, ¿la usas? ¿Se sigue usando? Bueno, cuéntame, platícame a través de WhatsApp. 44-45-91-30-45. Oye, hablando de... Dice Erika, sí lo he dicho. ¿Sí, va? Dicen... saludito para Itza, Santi y Emanuel. De parte de Adrix, gracias. Gracias por estar en contacto y en sintonía. Saludos para Itza, Santi y Emanuel. Y nos vamos con algo de Outkast. Se llama Hey Ya. Aquí 99.3 más FM, la música de tu vida. Ya en la

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2: 3 de la tarde con 55 minutos. Antes de despedirnos, te voy a dejar con este retroestreno de 1988. Nos vamos a viajar 38 años hacia atrás. Y con esta canción que lanzaba Tracy Chapman un día como hoy, un 1 de octubre, en donde la protagonista reconoce que hay cierta o mucha dificultad para expresar sentimientos, para expresar el arrepentimiento, para expresar sus disculpas, para expresar incluso el amor que siente hacia la otra persona y no encuentra esas palabras adecuadas para comunicarlas. Todas estas situaciones o sentimientos que están ahí como atorados, atrapados, los pretende canalizar de otra forma. Si bien diciéndolo con palabras o en el lenguaje verbal no le es posible o no le funciona bien, pues pregunta que si con el contacto físico se pudiera reparar esta situación, buscando justo sanar ese distanciamiento con simplemente un abrazo. Y justo esto es lo que nos lanzaba Tracy Chapman un día como hoy en 1988. Se llama Baby Can I Hold You y la disfrutas aquí en 99.3 más FM, la música de tu vida. Que tengas muy buen provecho. Te dejo con Kat de 4 a 6 y andamos de vuelta despuesito de las 7.

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5: 4:10 p.m. Oye, te saludo nuevamente con muchísimo gusto. Estamos juntos de aquí hasta las 6:00 p.m. Primero de octubre, así es. Estamos recibiendo de manera oficial el 10º mes del 2026. Oye, agradable el día, ¿no? Digo, con la cuestión de la lluvia que como que a ratos se deja venir. Fíjate que por acá, por las instalaciones de Más FM 99.3, casi no está cayendo mucha lluvia, una que otra gotita, pero bueno, nada para preocuparnos. ¿Qué onda? ¿Cómo va el cielo desde tu zona? 44-45-91-30-45. Tengo mucha buena música para seguir compartiendo contigo. Oye, canciones a cargo de Billy Joel, tengo también a Celine Dion, Olivia Rodrigo. Y mucha música más. ¿Qué nos dice el pronóstico del clima? Bueno, al momento 23 grados centígrados. Recomendación para esta tarde de jueves: no sueltes el paraguas. Definitivamente. Oye, sí, seguramente toda la tarde nos va a acompañar de manera intermitente el agua, así es que toma tus precauciones. ¡Qué buena rola! Estamos arrancando programa con el pie derecho. Esto se llama In the Shadows, es a cargo de The Rasmus. Son ya las 4:12 p.m.

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3: Las 4 de la tarde con 38 minutos. ¡Feliz jueves! Arrancamos con esto que se llama lo más viral. Tengo una nota muy interesante para compartir contigo y sobre todo me encantaría que me compartas tu opinión. 44 45 91 30 45, ya sabes que estamos en contacto vía WhatsApp para que me mandes tu mensaje y tu opinión de lo que te voy a platicar, ¿va? Oigan, es que esta información le está dando vueltas al internet y es, como dicen por ahí, dato duro. Resulta ser que el último registro del INEGI está reportando que los mexicanos nos estamos tardando más tiempo en casarnos. Oye, y además, ¿sabes qué? Hay una diferencia de edad bastante grande en la cual, bueno, los mexicanos solían casarse hace 10 años y lo que se está registrando, bueno, te diría en este 2026, pero el registro es del 2025. Ahí te va. Resulta ser que hace 10 años las mujeres en promedio se casaban a los 28 años. Ahora, 10 años después, la cosa ha cambiado significativamente y es que las mujeres nos estaríamos casando a la edad de 32 o 33 años. Oye, y ahí te va. Por otra parte, los hombres. ¿Qué onda con los hombres? Hace 10 años, el promedio en el cual los hombres daban el sí acepto era de 31 años. Ahora ha aumentado a 35 años de edad. Oye, básicamente, conclusión. Hoy en día, en México, las mujeres se están casando casi a los 33 y los hombres casi a los 36. Fíjate, creo que también por acá el INEGI reporta los estados donde hay más matrimonios. ¿Será que San Luis Potosí figura por ahí? Bueno, déjame te digo que todavía no, porque los estados que se coronan como los que más matrimonios llevan a cabo es nada más y nada menos que Quintana Roo y Campeche. Ahora, dentro de nuestro México mágico, ¿dónde hay menos matrimonios? Fíjate que sí me llevé una gran sorpresa, Ni más ni menos que Ciudad de México. Y es que, ¿sabes qué? La cosa definitivamente es muy diferente a hace 10 años. Chécate este otro dato duro. Hace 10 años, al momento de casarse, 94% de los hombres tenían un trabajo estable y las mujeres, por su parte, en un 58%, de igual manera tenía un empleo, vaya, con un ingreso seguro. Y ahora, pues, ¿qué te digo, caramba? La cosa es, pues, un poquitito diferente. Entre que muchos quieren terminar estudios, independizarse, el tema de viajar, ahorrar, conseguir un seguro médico, bueno, pues parece ser que el matrimonio ya no es una prioridad en los mexicanos. Oye, básicamente antes la frase era estamos ahorrando para la boda. Ahora es estoy ahorrando para comprarme un pantalón nuevo. ¡Ay, qué tristeza, caramba! Cuéntame tú qué piensas. 44 45 91 30 45. Saludos. ¿Quién anda reportándose por acá?
4: Buenas tardes, señorita Katia Palacios, la locutora más hermosa y con la voz más sensual de todos a mis Potosí.
3: Ahora.
4: Sensual, no, la tiene muy bonita. No, pues nomás para decirle que San Luis Potosí está todo inundado.
3: ¿A poco? ¿Cómo crees? Pásanos el reporte.
4: Está todo inundado.
3: ¿Pero por dónde?
4: Pero ando bien a gusto. Saludos, buena tarde para todos y hay con cuidado los que anden manejando.
3: Sí,
4: con
3: mucho cuidado.
4: Y calmados. No se aloquen.
3: Saludos a mi queridísimo Luis. Oye, pero pásanos el reporte. ¿Dónde está inundado específicamente? Bueno, yo me imagino que el río Santiago debe de ser ahorita un caos total.
5: Hola, Kat, ¿cómo estás? Fíjate que sí, ¿eh? Hoy en día los jóvenes no tienen como prioridad o dentro de sus planes el casarse. He visto chavos y chavas que la verdad, o sea, están muy desconectados de esa idea. Digo, no es que sea obligatorio, ¿verdad? O que tengan que casarse para ser felices, pero como que sí es un tema que tienen muy olvidado.
3: Como que ahorita no andamos pensando en bodas de cuenta. Sí, caray. Oye, pues te digo, son cifras oficiales del INEGI que está reportando que cada vez se registran menos matrimonios y los que se registran, bueno, los jóvenes están ya no tan jóvenes, por así decirlo. Oye, tengo por acá saludos para qué casarse si al mes ya se andan divorciando. Ay. Me dolió. No, sí es cierto, la verdad es una realidad. Saludos a mi queridísimo Jorge. Tirando puras verdades, Jorge. Oigan, vámonos con más música. Yo por acá tengo excelente programación para seguirnos acompañando en este jueves. Muchísima atención para todos aquellos que van al volante. Recuerden que sí, caramba. Casi siempre con la lluvia se vuelve un caos las avenidas principales de San Luis Potosí. 4:44 PM. 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

Las 4 de la tarde con 53 minutos. La música de tu vida te acompaña a través de Más FM. Oye, yo tengo un recordatorio importante para ti. Bueno, recuerda que lo mejor del cine llega a la ciudad. Sí, señoras y señores, si no te has enterado, bueno, déjame te invito al 9º Festival de Cine de la Universidad Autónoma de San Luis Potosí. Recuerda que va a ser del 5 al 9 de octubre. La sede será en el Centro Cultural Universitario Bicentenario y vas a poder disfrutar, bueno, de películas, cortometrajes, documentales, charlas, talleres y mucho, mucho más. La mejor parte es que la entrada es libre, así es que no te puedes perder de este 9º Festival del Cine de la Universidad Autónoma de San Luis Potosí. Puedes consultar toda la programación, bueno, a través de redes sociales, súper sencillo. Los encuentras como Festival de Cine UASLP. No te lo puedes perder. Oye, y yo por acá tengo saludos especiales. Fíjate que también reporte del clima. Muchísimas gracias. Saludos a aquellos que andan batallando con el tráfico. Muchísima paciencia y ánimo para, pues, sobrellevar el tráfico. Dice, hola Kat, carretera 57, súper tráficosa y con lluvia. Ay, no me digas. Dice, mi mamá Selene y yo te estamos escuchando desde el tráfico. Saludos, mamá Selene y a Fer Díaz, que le mandamos un abrazote y toda la buena vibra, híjole, para sobrellevar el tráfico de este martes. Dice, ¿y lo de las bodas? Pues sí, mis clientas cada vez son más grandes. La verdad, casi siempre son como en sus treintas. Y yo creo que sí hay prioridades, como tener ciertos cimientos más importantes que la pachanga. ¡Ay! Oye, saludos a Fer Díaz, fotógrafo de las mejores bodas de San Luis Potosí, que bueno, hablábamos precisamente de que los mexicanos ya no se están casando tan jóvenes. Eso lo platicábamos hace rato en Lo Más Viral. Dice por acá, buenas tardes, Kat. Así las cosas en Soledad, no manches. Inundados. Saquen el bote, saquen la lancha y los salvavidas. Híjole, pues, ¿qué les digo? Con muchísima, muchísima precaución los que andan, vaya, pues, al exterior y manejando en San Luis Potosí. Yo te acompaño con más música, ¿qué te parece? Te voy a dejar con una muy buena canción. Esto que escuchas es a cargo de Foster the People. El tema se llama Lost in the Space. Las 4:56.

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9: Son ya las 5 de la tarde con 2 minutos.

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1: Las 5 de la tarde con 9 minutos, estamos juntos en esta segunda hora. Oye, espero que el tráfico te esté tratando un poquito mejor. ¡Ay, ya sé, caramba! Bueno, muchísima precaución a aquellos que van manejando. Te estamos acompañando con buena programación. 44-45-91-30-45, WhatsApp directo a cabina. Oye, saludos a Gustavo. ¿A poco dije que era martes? No, hombre, para que vean que a veces sí, a estas horas, el mal del puerco hace de las suyas. Dice, se reporta tráfico lento en la 57 hacia el centro. Saludos, Jorge, muchísimas gracias. Oigan, pues, ¿qué les digo? Los estragos de la lluvia haciéndose presentes en San Luis Potosí. Pero bueno, oye, tengo muy buen programa. Fíjate que además de acompañarnos con buena música, más adelante te voy a platicar. Resulta y resalta que Jim Carrey se casó a escondidas con su actual novia. Así es que quédate conmigo porque más adelante te lo voy a platicar. También, bueno, hay una próxima película en live action que ya se está cocinando. Se trataría de nada más y nada menos que el icónico libro del Principito. Se confirma esta producción que, bueno, seguramente va a llegar al corazón de muchísimas, muchísimas personas. Y además, para cerrar con broche de oro, señoras y señores, tengo tu acceso doble para que te lances y no te pierdas a ver esta puesta en escena, no te vayas sin decir adiós, la gira del adiós de Juan Ferrara. Así es que, bueno, yo te sugiero que te quedes en la frecuencia de Más FM porque hay bastante, bastante sorpresa. You promised me. Te acompaño con más música, 5 de la tarde con 12 minutos.

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1: Oye, pues tenemos chisme de Jim Carrey. Uno de nuestros actores favoritos. Bueno, fíjate que se confirma que el actor se habría casado en secreto, evidentemente, con su actual novia. Son las 5 de la tarde con 24 minutos y déjame te cuento exactamente qué fue lo que pasó. Oye, y es que, a ver, para empezar, ¿quién es la novia de Jim Carrey? Porque si esta relación a ti no te suena mucho, fíjate que sí, efectivamente la pareja trató de llevar esta relación, este noviazgo, de manera súper privada, muy alejados de los reflectores. Ahora, fíjate que lo que está causando, pues, muchísimas opiniones encontradas es la diferencia de edad. Mientras Jim Carrey ya tiene 64 años, su ahora esposa, Min Ah, una actriz surcoreana, bueno, tan solo tiene 32 años. Estamos hablando de una diferencia de 31 años que, pues bueno, ya te imaginarás, está dando de qué hablar en redes sociales. La boda habría sido un evento bastante privado en la ciudad de Los Ángeles. Y bueno, sí, se confirma que este noviazgo no era algo nuevo para el actor. Ya llevaban un par de años juntos. De hecho, la primera aparición pública la tienen registrada los paparazzis por allá de febrero de 2022, donde fueron fotografiados saliendo de un espectáculo de beneficencia, algo así como un stand-up que buscaba recaudar fondos para una organización. Y ahora sí, bueno, ¿quién es Min Ah? Esta mujer de 32 años que conquistó el corazón de Jim Carrey. Bueno, se trata de una actriz surcoreana que ha estado muy involucrada precisamente en el arte audiovisual, pero de una manera, vaya, en proyectos más independientes. No ha tenido la oportunidad de hacer proyectos comerciales o de mayor escala, por lo cual, fíjate que su perfil es un perfil bastante bajo. No hay mucha información, no hay muchos datos sobre ella en el internet. Pero bueno, pues oficialmente se confirma que Jim Carrey se casa por tercera vez, en esta ocasión con Min Ah. Y ahora, en cuanto a proyectos, que es, yo creo que lo que más nos interesa del actor o de nuestras celebridades favoritas. Fíjate que Jim Carrey tiene por ahí el proyecto de el live action de Los Supersónicos. Definitivamente una película que emociona a muchísimos fanáticos, donde Jim Carrey, bueno, básicamente va a interpretar a George Jetson, el papá de la familia de los supersónicos. ¿Para cuándo está programada esta película? Bueno, a ver, considerando que ya le quedan 3 meses al 2026, está previsto que la película a más tardar salga a finales del 2027. Un rodaje, bueno, producción, mejor dicho, de Warner Bros. Ahí está. Cuéntame tú qué piensas. 44-45-91-30-45. ¿Nos gusta o no nos gusta Jim Carrey? Creo que es un muy buen actor, ¿no? De este lado de la cabina, la verdad es que sí nos gusta. Dice por acá, así el tráfico arriba del distribuidor hacia Lomas, a vuelta de rueda. ¡No! Oigan, está tremenda la cuestión del tráfico. Va nuevamente el recordatorio, prestar muchísima atención al volante. Y bueno, sacar toda la paciencia que tengas de reserva para estos momentos donde la lluvia, ¿qué te digo?, hace sus estragos en cuestión del tráfico. Las 5 de la tarde con 28 minutos y yo tengo más música para seguir compartiendo contigo. Oye, qué buena canción tengo para disfrutar juntos. Esto es a cargo de Alanis Morissette. Want you to know. El tema se llama You Ahora Know. Estás en la frecuencia de Más FM. Muy feliz jueves.

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7: Ya a las 5 de la tarde con 42 minutos.

0: Las 5:54 PM. Te acompaña la música de tu vida a través de Más FM 99.3. Oye, déjame te cuento que se viene otra película de live action. Pero espera, espera. Creo que el proyecto está interesante. Y es que estamos hablando de que buscan llevar a la pantalla grande el gran éxito literario de El Principito. Esto a través de un formato live action. Fíjate que el proyecto ya cuenta por ahí con director. A ver si tú lo ubicas, ¿eh? Porque dentro de mi radar, ay, no te voy a mentir, la verdad es que el nombre no me suena mucho. Ok, y es que el proyecto estará bajo la dirección de Morten Tildum. Supuestamente por ahí tuvo un muy exitoso proyecto, una muy exitosa película en el año 2014 llamada El Código Enigma. Bueno, pues será el mismo director quien se encargue de llevar esta espectacular, vaya, historia a la pantalla grande. Y fíjate, la propuesta está muy interesante porque buscan mezclar la historia biográfica del autor del Principito, mientras que el personaje del Principito también cobra vida en esta historia. Buscan utilizar efectos visuales bastante avanzados. Y oye, a mí lo que me choca es que confirman la noticia, pero la están haciendo mucho de emoción, mucho de suspenso. Y es que, ¿sabes qué? Los productores están manteniendo bajo estricto secreto la fecha oficial del estreno y de igual manera tienen prohibido compartir los nombres de los actores protagonistas. Así es que hasta el momento es la información que se tiene. Lo que sí es seguro es que la producción está buscando reinventar la forma de contar este famoso cuento que fue, bueno, publicado originalmente en 1943. Así es que si tú ya leíste El Principito, vaya, no creas que va a ser una copia y pega del cuento, sino que buscan por ahí darle un giro interesante. Pues ahí está. Oye, a mí me encantaría compartirte más información, pero hasta el momento es lo que se ha compartido. Y como bien te dije, la producción busca mantener en completo secreto la fecha oficial del estreno y el nombre de los actores. ¡No, hombre! Pues así que chiste. Cuéntame, ¿tú ya te leíste El Principito? 44-45-91-30-45. Oigan, pues ¿en qué momento se pasaron estas 2 horas? Ya nos vamos, pero... Ay, es que ¿sabes qué? Tenemos el tiempo en contra. Pero ok, va, lo prometido es deuda, señoras y señores. Se va boleto doble para que te lances este domingo 4 de octubre a disfrutar de esta puesta en escena. No te vayas sin decir adiós. La despedida de los escenarios de Juan Ferrara, este grandiosísimo actor que, sí, bueno, se despide en esta gira. Así es que si tú quieres ir este domingo 4 de octubre al Teatro de la Paz y disfrutar de esta puesta en escena, mándame tu nota de voz, 44-45-91-30-45. Yo escucho Más FM 99.3, frase ganadora. Y además... Además, me vas a platicar. Oye, pues ¿a quién te vas a invitar a esta obra? Porque recuerda que son boletos dobles. De esta manera tan sencilla, ya participas. Ok, por ahí estaremos mandando mensaje a él o la afortunada ganadora. Así es que por acá espero tu participación. Me toca despedir, va a ser un suspenso quién va a ganar, pero bueno, como bien te dije, vamos a mandar mensaje a la persona ganadora. Despedimos con buena música. Esto que escuchas es a cargo de los 21 Pilots.
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0: No, pero ponme la canción. Ok, ahora sí, va de nuevo. Esto es a cargo de los 21 Pilots. El tema se llama Ride. 5:59 PM. Yo soy Katia Palacios. Te espero mañana en punto de las 11. Chao.